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6:10 p.m. Disfrutamos de este temazo de Gerardo Ortiz titulado Fuiste Mía. Yo soy tu amiga Sherlyn de Alba y seguimos echando chismecito en digital por iHeartRadio y también aquí en La Comadre 104.5, puros éxitos. Son las 6:10 p.m.

0: disfrutamos de este temazo del grupo Duelo. Yo soy tu amiga Sherlyn de Alba y seguimos juntos de forma digital para iHeartRadio y también aquí en La Comadre 104.5, puros éxitos. Y mis compañitos, les traigo una sorpresita futbolera que de verdad les va a encantar. ¿Escuchan eso? Es la sirena de, ¿qué crees? De Dinámica. 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Yo regreso a las 6:40 con ¿qué crees? Pues con el chismecito musical, Así que no te me vayas a mover, quédate conmigo. Soy tu amiga Sherlyn de Alba y estamos juntos en digital por iHeartRadio y también aquí en La Comadre 104.5, puros éxitos. Son las 6:17.
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2: Hola, ¿qué tal, compadre?
3: Hola, comadre, yo soy Dariet. Vamos con más información vial.
1: Obras.
3: Por obras tenemos un cierre en carril derecho en Boulevard Las Torres con dirección a Ciudad Sahagún. Consideren circulación en contraflujo y tránsito lento entre Real Toledo y Las Vías. También consideren un cierre a la circulación y adecuaciones viales por obras en Avenida Madero. En el tramo de Palacio de Gobierno hasta Río de las Avenidas, conduzcan con precaución. En Ramos Arizpe, entre Viaducto Nuevo Hidalgo e Hidalgo, se encuentra cerrada la circulación debido a obras que se realizan en el punto. Tómenlo muy en cuenta y sean pacientes.
1: A vuelta de rueda.
3: Precauciones porque tenemos asentamientos por obras en la carretera México-Pachuca desde San Pedro hasta Cayuca. Esto con dirección a Pachuca, así que si pueden, eviten la zona.
1: Clima.
3: La temperatura es de 19 grados. 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
2: Soy Arturo Sanguino y los acompañaré con lo mejor en materia deportiva. Arrancamos con temas de la selección mexicana porque siguen llegando a la concentración de Javier Aguirre más elementos que militan en otras ligas del mundo. Ayer fue turno de Santiago Jiménez y Obed Vargas, jugadores del Milan y del Atlético de Madrid respectivamente, quienes ya se encuentran en el centro de alto rendimiento para trabajar bajo las órdenes del Vasco Aguirre. Para este miércoles, Johan Vázquez, futbolista del Genoa, también ya se estará sumando a esta mega concentración. Muy posiblemente, como pasó hace una semana, dichos jugadores podrían tener minutos ante Australia en el juego a disputarse este sábado en Pasadena, California. Más adelante regreso con más información.
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0: 6:38, disfrutamos de Los Ángeles Azules y Melissa Robles con Mi Nuevo Trauma. Yo soy tu amiga Sherlyn de Alba y seguimos echando chismecito de forma digital por iHeartRadio y también aquí en La Comadre 104.5, puros éxitos. Y mis compañitos piciosos, espero que estén listísimos porque ya traigo el chismecito musical de esta hora. Pues resulta y resalta que la arrolladora banda de Limón de René Camacho continúa reafirmando que es una de las agrupaciones más importantes dentro del regional mexicano. Y es que déjame contarte que ya alcanzaron el primer lugar en nuestro país, o sea, México, en las listas de Monitor Latino con su más reciente éxito, Morena. Ay, y lo mejor, ¿sabes qué? Es que lo hemos escuchado aquí en La Comadre. Y es que la verdad, tenemos que decir que este tema conecta con muchísimas personas. Está movidón, o sea, hace que muevas tu cuerpecito navideño. Es navideño, ¿eh? Su cuerpecito caribeño. Así que cuéntame, bien sorprendente, ¿verdad? Oigan, muchísimas felicidades por ese número uno. Y mis compañitos, no se me vayan a mover porque regreso con ustedes a las 6:50 con los primeros saluditos de este miércoles. Así que quédense conmigo en digital por iHeartRadio y también aquí en La Comadre 104.5, puros éxitos. Yo soy tu amiga Sherlyn de Alba y son las 6:40.
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2: 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Lo mismo en Boulevard Everardo Márquez, desde Boulevard Panorámico hasta Río de las Avenidas. Y sobre Boulevard Pachuca Pachuquilla, partiendo de Distribuidor Bicentenario hasta entrada al fraccionamiento La Providencia. Tómalo en cuenta.
1: A vuelta de rueda.
2: En Boulevard Colosio ya te encuentras con intensa carga desde Boulevard Valle de San Javier hasta Túnel Independencia. Evita la zona.
1: Clima.
2: 17 grados. 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
2: Un integrante de la CENTE murió por un presunto paro cardíaco en el plantón que se mantiene en el centro de la Ciudad de México, Alemão Luna.
3: Un integrante de la Coordinadora Nacional de Trabajadores de la Educación falleció por un presunto paro cardíaco durante la madrugada de este martes dentro del plantón que instalaron sobre la calle 5 de Mayo, en el centro histórico de la Ciudad de México. Compañeros del magisterio informaron a las autoridades que el hombre de 44 años, cuya identidad no se ha revelado, comenzó a presentar malestar general y posteriormente fue localizado inconsciente dentro del campamento. Al sitio acudieron personal del Escuadrón de Rescate y Urgencias Médicas, quienes confirmaron que ya no contaba con signos vitales, por lo que se procedió al acordonamiento de la zona. La Fiscalía Capitalina mantiene abierta la indagatoria para determinar la causa exacta de su muerte. Alemão Luna.
2: Grupo Carso podría poner en marcha un programa para apoyar a personas en situación de reclusión para pagar fianzas a quienes menos recursos tienen. Marines Camacho.
4: Lo positivo para el país que dejará la justa del fútbol es la entrada de recursos, afirmó el presidente vitalicio de Grupo Carso, Carlos Slim.
5: Los que deberíamos de ganar nosotros, porque dicen que van a entrar no sé cuántos miles de millones de pesos, pero muchos. Yo creo que eso es lo atractivo. La parte buena para México, aunque son unos cuantos juegos, y está carísimo todas las los costos de los lugares y todo eso, yo creo que es un exceso.
4: También habló sobre la reunión que sostuvo con el presidente de la Suprema Corte de Justicia de la Nación, Hugo Aguilar Morales.
5: Porque hace muchos años tuvimos un programa de fianzas a las personas que estaban ahí, o que eran inocentes, o estaban por pobres porque no tenían para pagar su fianza. Entonces estamos volviendo, hablando para volver a instalar, a restaurar ese apoyo a la gente que está ahí por pobre o que es inocente y que sin embargo está ahí.
4: María Inés Camacho Romero.
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0: 6:51 PM. Disfrutamos de este tema sobre mi banda El Mexicano con Ramito de Violetas. Yo soy tu amiga Sherlyn de Alba y seguimos echando chismecito de forma digital por iHeartRadio y también aquí en La Comadre 104.5, puros éxitos. Y mis compañitos, espero que estén listísimos porque ya traigo los primeros saluditos de este miércoles. Quiero mandar un saludo súper especial a nuestro compañero Uriel Escamilla, quien nos está escuchando en Paseos de Chavarría. También a nuestra compañera Leti Godínez, que nos está escuchando hasta Villas del Álamo. Y a nuestro compañero Charlie Osorio, que nos está escuchando en Bosques del Peñas. De verdad, compañitos, muchísimas gracias por tomarse el tiempo de seguir. De mandar mensajito. También quiero mandar un saludo súper especial a nuestros compañitos del transporte y quienes están atorados en el tráfico. Ya saben que les mando un fuerte totote, abrazo de oso y también un besote ¡mua! Bien tronadísimo. Y no se me vayan a mover, sigan conmigo porque ya les traigo el datito curioso del día, ¿eh? Así que quédense conmigo en digital por iHeartRadio y también aquí en La Comadre 104.5, puros éxitos. Yo soy tu amiga Sherlyn de Alba y son las 6:52.
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1: Sobre Vicente Segura desde Glorieta Insurgentes hasta Cerecedo Estrada. En Abasolo vamos poco a poco desde Fernando Soto hasta Dos Caminos. También en Avenida Madero partiendo de Avenida Universidad con dirección a El Seguro. Tómalo muy en cuenta.
2: Obras.
1: Considera encuentras un cierre a la circulación y adecuaciones viales por obras en Avenida Madero. En el tramo de Palacio de Gobierno hasta Río de las Avenidas, conduce con precaución.
2: Clima.
1: 17 grados. 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
1: 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Espero que estés listísimo porque en esta hora te traigo, ¿qué crees? El datito curioso del día. ¿Qué?

0: 7 de la noche con 18 minutos. Disfrutamos de Grupo Cañaveral y Kalimba con Lágrimas de Escarcha. Yo soy tu amiga Sherlyn de Alba y seguimos echando chismecito de forma digital por iHeartRadio y también aquí en La Comadre 104.5, puros éxitos. Y mis compañitos, espero que estén listísimos porque ya les traigo el datito curioso del día de hoy. ¿Sabías que la lluvia de hoy puede tener el agua que tomó un dinosaurio? Pues déjame contarte, comadre, compadre. El agua del planeta es siempre la misma y nunca se crea agua nueva, por lo que toda la lluvia que cayó el día de hoy es el agua que ha estado dando vueltas en la Tierra desde hace millones de años. Lo que significa que esa gota que te cae en la cabeza ya pasó por el mar, fue nieve, la tomó un tiranosaurio Rex y volvió a subir al cielo para caer otra vez aquí afuerita. ¿Qué tal, eh? Bien interesante. Así que cuéntame, comadre, compadre, tú, ¿sabías esto? Bien interesante. Regreso contigo a las 7:40 con, ¿qué crees? Con más dinámicas para que participes por pases dobles para que te vayas al partido de leyendas, ¿eh? Así que quédate conmigo en digital por iHeartRadio y también aquí en La Comadre 104.5, puros éxitos. Yo soy tu amiga Sherlyn de Alba y son las 7 de la noche con 19 minutos.
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0: 7:41, disfrutamos de Los Tucanes de Tijuana con este temazo titulado Andamos Ready. Yo soy tu amiga Sherlyn de Alba y seguimos de forma digital por iHeartRadio y también aquí en La Comadre 104.5, puros éxitos. Y mis compañitos ticiosos, ¿escuchan eso? Es la sirena de, ¿qué crees? De Dinámica. ¡Woo! 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Regreso contigo a las 7:50 con, bueno, 51 con más saluditos. Así que no te me vayas a mover, quédate conmigo de forma digital por iHeartRadio y también aquí en La Comadre 104.5, puros éxitos. Yo soy tu amiga Sherlyn de Alba y son las 7:42.
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de marzo, Liz con Saco de Sal. Yo soy tu amiga Sherlyn de Alba y seguimos juntos de forma digital para iHeartRadio y también aquí en la Comadre 104.5, puros éxitos. Y mis compañitos piciosos, espero que estén listísimos porque aquí tengo la segunda ronda de saluditos. Quiero mandar un saludazo a nuestro compañero Santi Ramos que nos está escuchando en la surtidora. También a nuestra comaye Estela Cruz que nos escucha en San Guillermo. Y a nuestra comaye piciosa Diana Ríos que nos está escuchando hasta San Fernando. De verdad, compañitos, muchísimas gracias por tomarse el tiempo de mandar mensajito. Ya saben que les mando un fuerte totote abrazo de oso y también un besote ¡mua! Bien tronadísimo. Y sigan conmigo, porque en la próxima hora les traigo la primera despechada nocturna. Y recuerda que si tú quieres contar la historia del primo de un amigo, que te demos algún consejo, lo puedes mandar a través del micrófono de la comadre que lo encuentras en nuestra aplicación iHeartRadio o también por Facebook. Búscame como Sherlyn de Alba, locutora de la comadre. Ya sabes que yo encantadísima de recibir tu notificación. Regreso contigo la próxima hora con más chismecito. Yo te dejo con Chalino Sánchez y su temazo Nieves de Enero. Son las 7:52.

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0: Y hoy nos vamos a meter con un detalle digital que está destruyendo la paz de muchos. ¿Ustedes creen que se vale que su pareja le mande mensaje de buenos días o buenas noches con corazoncitos a una amiga o amiga todos los días? Pues hoy recibimos el caso de nuestro compañero Roberto, que siente que su novia tiene un compromiso emocional con un compañero de la oficina que ya cruzó esa línea de la amistad. Así que mis compañitos, quédense conmigo porque hoy vamos a decidir si este es un detalle inconsciente o una infidelidad moderna. Así que no se me vayan a mover, que regreso con la despechada completitita a las 8:31. Así que quédense en Digital por iHeartRadio y también aquí en La Comadre 104.5, puros éxitos. Yo soy su amiga Sherlyn de Alba y son las 8:18.
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8 de la noche con 17 minutos. Disfrutamos de Grupo Duelo con Para Que Ya No Duela. Yo soy su amiga Sherlyn de Alba y seguimos juntos de forma digital por iHeartRadio y también aquí en La Comadre 104.5, puros éxitos. Yo soy su amiga Sherlyn de Alba y espero que estén listísimos porque ya les traigo la despechada completitita.

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8:31, disfrutamos de este temazo de Natanael Cano, titulado Mi Bello Ángel. Yo soy tu amiga Sherlyn de Alba y estamos echando chismecito de forma digital por iHeartRadio y también aquí en La Comadre 104.5, puros éxitos. Y espero que estén listísimos mis compañitos piciosos porque nosotros seguimos con más de esta despechada nocturna. Y ahora sí, déjenme contarles la historia de Roberto. Él lleva 2 años viviendo con Estela. Roberto nos cuenta que Estela tiene un amigo del trabajo que se llama Omar. Al principio todo era normal, pero desde hace unos meses Roberto nota que el celular de Estela no deja de sonar. El colmo fue el jueves de la semana pasada. Eran las 11:30 de la noche y estaban acostados para dormir y a Estela le llegó un mensaje. Roberto alcanzó a ver la pantalla y decía: "Descansa, bonita, sueña con los angelitos". ¿Qué? No. Firmado por un tal Omar con un emoji de un beso. Cuando Roberto obviamente le reclamó a Estela, se indignó muchísimo. Ella dice que Omar es solo un amigo que es súper tierno con todo el mundo y que Roberto es un inseguro que quiere controlar cómo se lleva con sus amistades. ¿Qué? Y aquí yo te pregunto, comadre, compadre, ¿tú qué opinas de esto? Quiero que me cuentes a través del micrófono de La Comadre, que la encuentras en nuestra aplicación iHeartRadio o también por Facebook. Búscame como Sherlyn de Alba, locutora de La Comadre 104.5 Pachuca. Ya sabes que yo encantadísima de recibir tu notificación. Regreso contigo a las 8:41 para contarte más de esta despechada nocturna. Así que no te me vayas a mover, quédate. Disfrutamos de Yuridia y Ángela Aguilar con Qué Agonía. Son las 8:33.

0: 8:42, disfrutamos de Edwin Luna y la Tracalosa de Monterrey con Borracho de Amor. Yo soy tu amiga Sherlyn de Alba y seguimos juntos de forma digital para iHeartRadio y también aquí en La Comadre 104.5 Puros Éxitos. Y estoy listísima para seguir con esta despechada nocturna. Y a ver, equipo, vamos a enfriar la cabecita, pero a decir las verdades. Esto es súper importante. Existe algo que se llama intimidad emocional. Y déjame platicarte. Y eso no se comparte con cualquiera, ¿eh? Para mí, que un amigo te mande mensaje de buenas noches con apodos cariñosos a la cama, donde duermes con tu pareja, ya es una falta de respeto total. El problema aquí no es Omar. El problema es que Estela permite y alimenta esa atención. Si dejas que otra persona ocupe el lugar de darte los buenos días y las buenas noches, estás dejando la puerta abierta para algo más. Mi consejo para nuestro compañero Roberto es: no dejes que te hagan dudar de tu intuición. No estás loco ni celoso, no. Estás pidiendo el lugar de exclusividad que te corresponde como su pareja oficial. El que juega con fuego, déjame decirte que se termina quemando, ¿eh? ¿Ustedes qué opinan de esto? Cuéntenme a través del micrófono de La Comadre, que lo encuentran en nuestra aplicación iHeartRadio, o también por Facebook. Búsquenme como Sherlyn de Alba, locutora de La Comadre. Yo regreso con más de esta despechada nocturna a las 8:52. Así que quédense conmigo, soy su amiga Sherlyn de Alba y son las 8:44.
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8:52. Disfrutamos de este tema. Soy Karin León y Grupo Frontera con Que Vuelvas. Yo soy tu amiga Sherlyn de Alba y seguimos echando chismecito de forma digital por iHeartRadio y también aquí en la Comadre 104.5, puros éxitos. Y mis compañitos piciosos, espero que estén listísimos porque sigo con más de esta despechada nocturna. Por acá nuestra comadre Laura Jiménez nos dice: Roberto, no seas tóxico, son solo mensajes. Hoy en día todos nos mandamos emojis de corazones con los amigos y eso no significa nada. Todos, no, comadre, no generalices, ¿eh? También nuestro compañero Carlos nos dice: ni loco, ese Omar le está tirando la onda descaradamente y Estela se está dejando querer, así que pon límites ya, Roberto. También nuestra comadre Tania nos dice: mi ex me decía lo mismo de su amiguita y a los 3 meses me enteré de que andaban juntos. Así que, yo les pregunto a ustedes, ¿qué dicen? ¿Permiten que su pareja tenga esos detalles con sus amigos o aplican el contacto cero? ¡Chon, chon, chon, chon! Pues no se me vayan a mover, mis compañitos, porque nosotros seguimos con la segunda despechada nocturna la próxima hora, ¿eh? Así que no te la vayas a perder. Quédate conmigo de forma digital para iHeartRadio y también aquí en la Comadre 104.5, puros éxitos. Yo soy tu amiga Sherlyn de Alba y disfrutamos de Intocable con Y Todo Para Qué. Son las 8:54.

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0: 9:19. Disfrutamos de este temazo de Kalimba y Grupo Cañaveral titulado Lágrimas de Escarcha. Y lo mejor es que lo escuchaste de forma digital por iHeartRadio y también aquí en La Comadre 104.5. Puros éxitos. Y mis compañitos, hoy el tema viene con gafete bien puesto y mucha frustración laboral. Ustedes tienen en la oficina ese compañero que no hace nada en toda la semana, pero el día de la junta con el jefe se para el cuello con ideas de ustedes. Chon, chon, chon, chon. Pues tenemos el caso de nuestro compañero Omar, que pasó noches en vela armando un proyecto y su compañero de cubículo se lo presentó al director como si fuera el suyo. Chon, chon, chon, chon. Así que, compañitos, quédense conmigo porque hoy vamos a decidir. ¿Debes armar el escándalo frente al jefe para reclamar lo tuyo? ¿O mejor guarda silencio para mantener en paz el equipo? Pues quédate conmigo que te traigo la despechada completitita a las 9:30. Así que no te me vayas a mover, quédate conmigo en digital por iHeartRadio y también aquí en La Comadre 104.5, puros éxitos. Yo soy tu amiga Sherlyn de Alba y son las 9:20.
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9:30 PM, disfrutamos de este temazo de Espinoza Paz titulado El Próximo Viernes. Yo soy tu amiga Sherlyn de Alba y nosotros seguimos echando chismecito gracias a la despechada nocturna de esta nochecita. En digital para iHeartRadio y también aquí en la Comodre 104.5, puros éxitos. Y ahora sí, déjenme contarles el chisme completo. Pues resulta que Omar nos escribe súper enojado. Él trabaja en publicidad y tenía semanas armando una estrategia buenísima para salvar al cliente más importante que tiene. Como le tiene confianza a su compañero Daniel, se le enseñó en privado para pedirle su opinión. Daniel le dijo que pues estaba 2-3 y que le faltaba trabajarle. ¡Oh, pero sorpresa! Resulta que al día siguiente, en la junta trimestral, Daniel pidió la palabra y expuso la idea exacta de Omar frente al jefe. El director se levantó a aplaudirle y lo felicitó, que guau, guau, qué creativo, guau, guau, guau, guau, qué padre. Mientras Daniel sonreía y decía, gracias jefe, me costó muchísimo trabajo. Pues resulta que Omar se quedó helado con el coraje atorado en la garganta y sin saber qué hacer. Aquí yo te pregunto, ¿es Omar un mal compañero si va a Recursos Humanos con las pruebas de que esa idea era suya? ¿O no? ¿O Daniel es un ladrón profesional que merece que hasta lo corran? Quiero que me cuentes a través del micrófono de la comadre qué opinas de esto. Recuerda que lo encuentras en nuestra aplicación iHeartRadio o también por Facebook. Búscame como Sherlyn de Alba, locutora de la comadre. Yo regreso contigo a las 9:39 con más de esta despechada nocturna. Disfrutamos de Fuerza Régida y Grupo Frontera con Déjalo. Son las 9:32.

9:39, disfrutamos de este temazo de los Tucanes de Tijuana, titulado Andamos Ready. Yo soy tu amiga Sherlyn de Alba y seguimos echando chismecito de forma digital por iHeartRadio y también aquí en la Comadre 104.5, puros éxitos. Y ahora sí, mis compañitos piciosos, aquí viene mi humilde opinión. Y es que déjame decirte algo, el trabajo se respeta y el sol sale para quien se lo gana. Para mí colgarse del esfuerzo de otro no es una estrategia, ¿eh? Es puro gandallismo y falta de talento. ¡Chon, chon, chon, chon! Si tú no eres capaz de generar tus propias ideas, no uses el cerebro de tus compañeros para escalar puestos. Mi consejo para nuestro comalle Omar es: agenda una cita a solas con tu jefe ya mañana, porque ya ahorita es muy tarde, y llévale todos los archivos con las pruebas, fechas y todo, por favor. No dejes que nadie se robe tu futuro por miedo a caer mal. Ni modo, que soporten, porque la decencia en la oficina empieza por defender tu propio talento. Y pues bueno, mis compañitos, yo con esta enojada me despido. Muchísimas gracias por dejarme ser parte de tu día. Yo regreso a las 4 de la tarde el día de mañana, ya sabes, ¿eh? Así que te voy a estar esperando. No se te pase que Oski llega más temprano, a partir de las 10 de la mañanita. Ahí para que se echen su desayunada. Recuerda que a las 9:45 comienza Panorama Informativo, así que no te lo vayas a perder. Que tengas una muy bonita noche de miércoles. Yo te dejo con más música. Disfrutamos del Fantasma con El Circo. Son las 9:41.

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2: ¿Cómo están? Buenas noches. Continuamos con la emisión nocturna de Panorama Informativo de este día miércoles 27 de mayo del 2026. Gracias, como siempre, por estarnos acompañando a esta hora de la noche con Jackie Servina, Arturo Mora, Adrián Molina y el equipo de reporteros de ASIR Noticias y ASIR Deportes. Les da la bienvenida a su amigo servidor Lalo Larrieta. Así que, mientras tanto, nos vamos con la información en esta noche de Panorama.
3: En el Congreso del Estado de Hidalgo buscan proteger a las y a los docentes de la violencia cibernética. La Secretaría de Obras Públicas de Pachuca retiró estructuras irregulares para mejorar la imagen urbana en los bulevares Colosio, Felipe Ángeles y El Minero. En Jalisco aún hay reportes de reto viral de supuestos ataques armados en escuelas. La presidenta de México, Claudia Sheinbaum, informó que avanza la credencialización del Servicio Universal de Salud. En el municipio de Olinalá, Guerrero, la Guardia Nacional localizó media tonelada de drogas.
2: Vamos a hacer una pausa y regresamos con la información a través de las emisoras de Grupo ASIR aquí en Pachuca y también a través de iHeartRadio con Panorama Informativo, emisión nocturna. Así que adelante.
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1: Ya tengo toda la información a detalle a través de las emisoras de Grupo ASIR aquí en Pachuca en la noche del 27 de mayo del 2026. Los saluda Lalo Larrieta y nos vamos con la información. En el miércoles de Ciencia y Tecnología, Lamán Carranza nos habla de la ciencia en el fútbol.
2: Será el más tecnológico de la historia. Ya no hablamos solo de ver la repetición en la pantalla. Hablamos de balones con sensores internos, de avatares en tercera dimensión y de estadios capaces de monitorear en tiempo real lo que ocurre en la cancha. Para que nos demos una idea, hoy en día un solo jugador de élite, y quiero poner el acento, genera más de 8 millones de datos en un solo partido a través de sensores.
1: En el Congreso del Estado de Hidalgo buscan proteger a las y a los docentes de violencia cibernética.
3: Los diputados José María Alejandro Pérez Ramírez y Jorge Argüelles Salazar promovieron una iniciativa que reforma la Ley de Educación del Estado de Hidalgo con el propósito de considerar a la violencia cibernética como un tipo de violencia dirigida hacia el personal docente que se presenta dentro o fuera de los planteles escolares en el contexto del ejercicio profesional, al igual que establecer el concepto de violencia cibernética y ampliar el espectro para la aplicación de las normas, incluyendo al personal de supervisión, dirección, apoyo y asistencia.
4: A través de la violencia cibernética, las maestras y los maestros están sujetos a humillaciones públicas, acosos, difamaciones, campañas de odio, intimidaciones directas, suplantaciones de identidad, grabaciones sin consentimiento, presiones para renunciar, acusaciones graves, falsas y edición de imágenes, por señalar algunos ejemplos que nos han compartido. Por ello es que deben de adoptarse medidas legislativas que incluyan de forma expresa a la violencia cibernética que padecen las maestras y los maestros.
3: Que comiencen bien.
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2: La Secretaría de Obras Públicas de Pachuca retiró estructuras irregulares para mejorar la imagen urbana en los bulevares Colosio, Felipe Ángeles y Minero.
3: Como parte de los trabajos permanentes para mejorar la imagen urbana y recuperar el orden en el espacio público, la Secretaría de Obras Públicas de Pachuca realiza el retiro de anuncios tipo banderín y autosoportados instalados de forma irregular en la vía pública. Las acciones se llevan a cabo en los bulevares Colosio, Felipe Ángeles y El Minero, donde personal municipal interviene camellones, banquetas y áreas verdes para retirar estructuras colocadas sin autorización, mismas que generan contaminación visual y afecta la funcionalidad de los espacios comunes. En lo que va de la semana, el municipio ha retirado 50 estructuras publicitarias como parte de esta estrategia de reordenamiento urbano. El retiro de estas estructuras continuará en distintos puntos de la ciudad como parte de una ruta de supervisión y atención que busca liberar espacios estratégicos, fortalecer el cumplimiento de la normatividad y consolidar una mejor percepción urbana en los accesos y corredores más transitados de Pachuca. Jacqueline Servín.
2: En Jalisco aún hay reportes de reto viral de supuesto ataque armado en escuelas. Martín Beltrán.
4: El secretario de Educación, Juan Carlos Flores, informó que con 17 casos hay menos reportes de retos virales en las escuelas de supuestos ataques y en ninguno de ellos era real, solo una broma que causó varios problemas.
5: También los retos virales que estuvieron de moda hace 3 o 4 semanas muy intensos, lamentablemente, han venido disminuyendo. En cada caso se está dando un seguimiento y una intervención con los padres de familia y con los maestros, pues para hacer conciencia a los niños y a los jóvenes, que son pocos, ¿verdad? Pero con uno que lo haga, nos meten serios predicamentos porque son servicios de seguridad que dejan de hacer lo que tienen que hacer por atender una falsa llamada.
4: Martín Beltrán.
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2: Vámonos a los deportes en esta noche.
6: Saludos para todos amigos de Panorama Hidalgo, ya estoy de vuelta para hablar de la Liga MX y en específico del campeón Cruz Azul, porque mucho se hablaba de la continuidad de Joel Wiki, quien dijo que era cuestión del presidente Víctor Velázquez para que se haga oficial su permanencia al frente de la máquina, y justamente Velázquez ya lo ratificó.
7: A ver, Joel Wiki es institucional, es de la casa, y de hecho yo ayer estuve platicando con él, ya haciendo una planeación de cómo vamos a enfrentar el siguiente torneo, y él se queda al frente.
6: Soy Arturo Sanguino, nos escuchamos pronto por estas frecuencias.
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2: Un integrante de la CENTE murió por un presunto paro cardíaco en el plantón que se mantiene en el centro de la Ciudad de México, Alemão Luna.
9: Un integrante de la Coordinadora Nacional de Trabajadores de la Educación falleció por un presunto paro cardíaco durante la madrugada de este martes dentro del plantón que instalaron sobre la calle 5 de Mayo, en el centro histórico de la Ciudad de México. Compañeros del magisterio informaron a las autoridades que el hombre de 44 años, cuya identidad no se ha revelado, comenzó a presentar malestar general y posteriormente fue localizado inconsciente dentro del campamento. Al sitio acudieron personal del Escuadrón de Rescate y Urgencias Médicas, quienes confirmaron que ya no contaba con signos vitales, por lo que se procedió al acordonamiento de la zona. La Fiscalía Capitalina mantiene abierta la indagatoria para determinar la causa exacta de su muerte. Alemão Luna.
2: Grupo Carso podría poner en marcha un programa para apoyar a personas en situación de reclusión para pagar fianzas a quienes menos recursos tienen. Marines Camacho.
10: Lo positivo para el país que dejará la justa del fútbol es la entrada de recursos, afirmó el presidente vitalicio de Grupo Carso, Carlos Slim.
11: Los que deberíamos de ganar nosotros, porque dicen que van a entrar no sé cuántos miles de millones de pesos, pero muchos. Yo creo que eso es lo atractivo. La parte buena para México, aunque son unos cuantos juegos, y está carísimo todos los costos de los lugares y todo eso, yo creo que es un exceso.
10: También habló sobre la reunión que sostuvo con el presidente de la Suprema Corte de Justicia de la Nación, Hugo Aguilar Morales.
11: Porque hace muchos años tuvimos un programa de fianzas a las personas que estaban ahí, o que eran inocentes o estaban por pobres porque no tenían para pagar su fianza. Entonces estamos volver a restaurar ese apoyo a la gente que está ahí por pobre o que es inocente y que sin embargo está ahí.
10: María Inés Camacho Romero.
2: Nos despedimos de la emisión nocturna de Panorama Informativo a través de las emisoras de Grupo Asir aquí en Pachuca y también a través de iHeartRadio. Está con nosotros como siempre y despidiéndose Arturo Mora, Jackie Servín, también está Adrián Molina y el equipo de reporteros de Asir Noticias y Asir Deportes. A nombre de todos ellos se despide su amigo y servidor Lalo Arrieta, quien les desea que la pase bien. Pásela rico, arriba el ánimo, arriba corazones. Vamos para adelante. Dibuje una sonrisa en su rostro. Buenas noches, descanse. Le estamos pegando al viernes y al fin de mes. Adelante.
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0: Informativo 88.9, información que sirve. Yo soy Alejandro Villalbazo en X, en TikTok, arroba Villalbazo 13. Es jueves 28 de mayo, Iñaki Manero. ¿Cómo estás, Iñaki?
1: ¿Cómo estás, Alex Villalbazo? Alex Cervantes, amigos de la República Mexicana, de todas partes, por iHeartRadio. Gracias por despertar en Panorama.
0: Despertando en una mañana lluviosa, Iñaki, y que va a estar bien feo todo el día.
1: Sí, sí, de hecho así va a estar, ¿eh? Es lo que estaba viendo en el reporte meteorológico. Ya ratito nos abundarás en detalles con toda la República Mexicana, pero un par de horitas con sol, pero el resto va a ser lluvia. Tenemos un 50% de posibilidad de lluvia aquí en el Valle de México.
0: Sí, pero lluvia desde las 10 de la mañana.
1: Así es.
0: De ahí sí, todo el día. Y de hecho, hay chipichipi, hay llovizna, o sea, nada más se va a tranquilizar tantito, nos va a medio engañar el día saliendo, asomándose un poco el sol, pero luego va a agarrar lluvia. Estoy hablando del Valle de México, aunque sí, ya ahorita estaremos platicando de las condiciones en el país, cómo va a estar el clima y la de 8 en la República Mexicana. Las lluvias importantes, otra vez hacia la zona sur-sureste del país, ayer y antier, ¿no?, con emergencia en Chiapas por el tema de las lluvias, con sus inundaciones. Vamos a checar cómo amanecen en este jueves también allá en Chiapas con ese tema que sí provocó alerta pues desde antier, Iñaki.
1: Sí, sí, sí, sí, ha estado bajo el agua también buena parte de la República con inundaciones importantes. De ahí no va a parar el resto, ¿eh? Y estaban preguntando si para el tema este del fútbol pues nos iba a tocar lluvia. ¿Te acuerdas hace un par de semanas? Sí, sí, nos va a tocar un verano con este super niño que está sucediendo ahí en el Pacífico. Nos está tocando un verano peligroso, como decía la película.
0: Sí, de hecho, el pronóstico es lluvia, lluvia, lluvia. Y que tampoco tendría que sorprender, porque no, es justamente época y temporada de lluvias, ¿no?
1: Nada más que más abundante que en otros años. Y si el año pasado llovió mucho y se llenaron las presas, dicen los meteorólogos que está este viene recargado.
0: Sí, que está de quítate que ahí te voy.
1: Así
0: vámonos
1: es.
0: Al tráfico y al clima. Son las 6:04, tráfico clima cada 15 minutos. Mónica Villalobos.
2: Alejandro, gracias. Muy buenos días. Hoy nos circulan autos con holograma 1 y 2 de verificación engomado verde. Terminación de placas 1 y 2. En unos minutos, más información.
1: Muchas gracias, Moni. Vámonos con el panorama. La Coordinadora Nacional de Trabajadores de la Educación rompió el diálogo con el gobierno federal tras los hechos ocurridos en Mitla, Alemão Luna.
3: Por segundo día consecutivo, este miércoles una comisión de la CENTE, principalmente de la sección 22 de Oaxaca, acudió a la Secretaría de Gobernación para negociar sus demandas. Pero la reunión se interrumpió 2 horas después, luego de que los maestros se enteraron que pobladores de San Pablo, Villa de Mitla, dispersaron con piedras y disparos de arma de fuego un bloqueo que mantenían sus compañeros en la carretera federal 190 Oaxaca-Istmo. La dirigente Jenny Pérez responsabilizó directamente al presidente municipal, Eusau López, de orquestar las agresiones.
4: Deben garantizar la seguridad, la integridad física de nuestros compañeros movilizados, porque esta es una movilización pacífica.
3: 88.9 Noticias, Alemão Luna.
1: Tras el ataque armado que dejó 15 profesores lesionados durante el bloqueo de la coordinadora sobre la carretera federal 190 Oaxaca-Istmo en San Pablo, Villa de Mitla, lo que platicamos hace un momento, el alcalde Saúl López Quero anunció que solicitará licencia indefinida al cargo para permitir el desarrollo de las investigaciones. La comunidad indígena de Santa María Ostula, en Aquila, en Michoacán, denunció nuevos ataques del cártel Jalisco Nueva Generación que dejaron daños en viviendas y vehículos, además de señalar que elementos de la Secretaría de Marina intentaron ingresar a sus playas mientras ocurrían las agresiones, situación que calificaron como un acto de hostigamiento en lugar de protección a la comunidad. 5 funcionarios y exfuncionarios municipales de Morelos fueron vinculados a proceso por delincuencia organizada y extorsión luego de que autoridades federales lo relacionaran presuntamente con una red ligada al cártel de Sinaloa que habría financiado campañas políticas para operar con impunidad en la zona oriente del estado. Las autoridades siguen evadiendo el tema de la ficha roja de Rubén Rocha Moya. ¿Hay o no hay ficha roja? Porque él anda bien campante ahí en Sinaloa. René Ponce.
5: A través de una tarjeta informativa, la Secretaría de Seguridad y Protección Ciudadana aclara que el gobernador con licencia de Sinaloa, Rubén Rocha Moya, no cuenta con notificación roja emitida por la Interpol. La dependencia puntualiza que luego de realizar las consultas correspondientes con las instancias nacionales e internacionales competentes, se confirmó que no existe ninguna notificación en su contra. Por la mañana, el titular de la dependencia, Omar García Harfuch, dijo que desconocía si existía una ficha roja contra el mandatario estatal con licencia.
6: Desconozco si la tiene por parte de la Fiscalía General de la República. Lo que tiene es la orden de detención en Estados Unidos.
5: Para 88.9 Noticias, René Ponce Hernández.
1: Bueno, y recuerda que en nuestra página www.889noticias.mx encuentras más sobre este y otros temas de tu interés. En medio de divisiones dentro del partido y tras una maratónica sesión, la Cámara de Diputados aprobó que magistrados del Tribunal Electoral puedan reelegirse, y estamos hablando de divisiones en Morena. Isaac Castañeda.
7: Tras más de 15 horas de discusión en lo particular de la reforma judicial de última hora y con las bancadas de Morena y aliados divididas, en la Cámara de Diputados avalaron la reelección de los magistrados de la Sala Superior del Tribunal Electoral, propuesta en una reserva por el diputado morenista Sergio Gutiérrez Luna. Aunque la propuesta presidencial no contemplaba la reelección de los funcionarios electorales, ahora podrán estar en la boleta de la elección judicial del 4 de junio de 2028 y ser reelegidos por 6 años más. Una de las voces más críticas al interior de Morena fue la del diputado Alfonso Ramírez Cuellar.
8: Vamos a elegir hasta el 28 y lo que aquí nos proponen es que les demos otros 6 que duren 17 años, casi la mitad de lo que duró Porfirio Díaz en México.
7: 88.9 Noticias, Isaac Castañeda.
1: Bueno, vámonos a los deportes, Alex Cervantes.
9: ¿Qué tal, Iñaki, amigos? Muy buen día para todos. Johan Vázquez, jugador del Génova de la primera división del fútbol italiano, ya reportó a la concentración de la selección mexicana en el centro de alto rendimiento. Se espera que Raúl Jiménez y César el Chino Huerta se unan directamente a la concentración en Pasadena, California. Este miércoles se entrenó a doble sesión y este jueves el entrenamiento será por la mañana y por la tarde viajarán a los Estados Unidos. El sábado enfrentarán a Australia en el Rose Bowl. Por otra parte, Renata Zarazúa y su compañera, la polaca Katarzyna Peter, cayeron en la primera ronda de dobles en Roland Garros. Hasta aquí los deportes. Regresamos con más en 30 minutos.
1: Muchas gracias, Alex. Alex Villalbazo, Alex Cervantes, Iñaki Manero en Panorama Informativo en 88.9 Noticias. Información que sirve por iHeartRadio. Moni Villalobos te tiene todo el panorama del tráfico y el clima cada 15 minutos. Hola otra vez, Moni.
2: Hola Iñaki, gracias. Muy buenos días. Les comento que van a encontrar que la estación Zócalo Tenochtitlan de la línea 2 del metro continúa cerrada. Para dirigirte a la zona centro puedes usar como alternativas Pino Suárez y Allende línea 2, San Juan de Letrán línea 8 y Bellas Artes línea 2 y línea 8. En unos minutos más información.

0: 6:10, 88.9 Noticias, información que sirve por iHeartRadio, Alex Villalbazo, Alex Cervantes, Iñaki Manero, contigo hasta las 10 de la mañana, 5580-255-889 es WhatsApp para que nos platiques lo que quieras, mensajes de texto desde tu celular. ¿Qué nos dice el Servicio Meteorológico Nacional? Pues sí, lluvias, ya lo adelantábamos hace ratito con Alex Villalbazo, lluvias puntuales intensas. ¿En dónde? Bueno, es que está entrando también aire húmedo del Golfo de México y del Mar Caribe, y esto va a traer lluvias puntuales intensas en Yucatán, en Campeche, en Tabasco, en Chiapas, puntuales muy fuertes en Veracruz, en Oaxaca, en Quintana Roo también, y puntuales fuertes en Puebla y en Guerrero. Hay un frente frío que es fuera de temporada, por cierto, nos estamos hechos un desastre con el tema del tiempo, sobre el noroeste del territorio nacional, en interacción con una circulación en la atmósfera en el suroeste de Estados Unidos y con corrientes de chorro polar. O sea, esto viene desde el polo norte, Canadá, Estados Unidos, llegando hasta nuestro país. Lluvias aisladas en zonas de Baja California, vientos de 40 a 60 kilómetros por hora, con tolvaneras en el norte de México también. Aire húmedo del Océano Pacífico, Golfo de México. ¿Esto qué trae? Pues más lluvias. Pasado por agua en la República Mexicana, en Nuevo León, en Tamaulipas, San Luis Potosí, Hidalgo, Tlaxcala, Estado de México, Ciudad de México, Morelos, Michoacán, Jalisco y Colima. También lluvias aisladas en Coahuila, en Querétaro, en Guanajuato. También temperaturas calurosas a muy calurosas, porque el calor ese sí nos abandona tampoco, ¿eh? Baja un poquito la temperatura en las zonas donde llueve mucho, pero el calor sigue todavía con todo lo que da. Estamos en plena temporada en Coahuila, Querétaro y Guanajuato. Temperaturas en la tarde también calurosas a muy calurosas en la mayor parte del país, con la onda de calor en Sinaloa, en Nayarit, en Jalisco, en el centro sur y suroeste del estado, Colima, Michoacán, Morelos, Guerrero, Oaxaca, Chiapas, Campeche y Yucatán, es lo que nos dice el Servicio Meteorológico Nacional en su más reciente servicio. Iniciamos nuestro recorrido por la República Mexicana, el clima y la de 28 grados a esta hora, a las 7:12 allá en Quintana Roo. Carlos Mendieta, ¿cómo está, Charlie? Muy buenos días.
1: Muy buenos días, Iñaki. Así es, 28 grados centígrados con un 90% de humedad en el ambiente. Te platico que, bueno, va a ser un día lluvioso. Realmente vamos a oscilar entre los 28 y 29 grados. Iñaki, no va a pasar el calor a más por la nubosidad que vamos a tener. Lluvia durante todo el día es lo que se pronostica, de ligeras a más fuertes, Iñaki.
0: La de 8, Carlos.
1: Pues la xenofobia que se está haciendo muy presente en Quintana Roo, no sé en otros estados cómo anden, pero mira, varias personas se dieron cita la tarde de ayer a las 7 de la noche en la Supermanzana 23, pues para apedrear la casa de una persona de origen cubano. ¿Por qué? Porque esta persona en redes sociales fue exhibida por que agredió a un vendedor ambulante, el cual su perro lo había mordido. O sea, el perro de este señor extranjero mordió a la persona, la persona lo confronta por el perro, se hacen de palabras, y bueno, de ahí se deriva que mucha gente en internet, al ser exhibido lo que pasó, se dé cita en la casa de esta persona el día de ayer para apedrearla y para confrontarlo. Pues fueron, mucha gente se acercó al lugar, apedrearon la casa de esta persona, nunca salió, al parecer ya no vive ahí afortunadamente para evitar una desgracia, pero bueno, también fue pronta la respuesta, imagínate, ni aquí tanto de la policía como del ejército, pues que monitorean este tipo de cosas en redes sociales, este tipo de citas. ¿Te acuerdas de aquel caso igual de xenofobia con el lord ruso loco, le llamaban aquí?
0: Sí, fue en su casa también, sí.
1: Algo así, Iñaki.
0: Sí, y como no estaba en su casa, este señor cubano, pues la apedrearon su casa y la vandalizaron. Se dice xenofobia. Este hombre parece que también tuvo este problema con el perro y el repartidor de comida, pero pues tampoco es como para ir y querer linchar a una persona, quien sea y de donde venga. Gracias, Carlos Mendieta, desde Cancún, Quintana Roo, 93.1 Mix. Allá nos escuchas. Vamos a seguir con nuestro recorrido por la República Mexicana, en clima y la de 8. Alex Villalbazo, Alex Cervantes, Iñaki Manero y Panorama Informativo, 88.9 Noticias, información que sirve. Continuamos.
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primer traguito de café que nos tomamos con calor lluvia en la República Mexicana, los 45 grados, Sinaloa, Chihuahua, Nayarit, Michoacán, Guerrero, Oaxaca, Yucatán. Pero las lluvias intensas estarán afectando también Yucatán, Campeche, Tabasco.

0: ¿Qué tal, vecino? Buenos días. Buenos días, Auditorio. La máxima será de 33 grados en Acapulco. Se tendrá cielo parcialmente nublado y también se tiene el pronóstico de lluvia ligera. La temperatura más alta de 38 a 40 grados en la región de la Tierra Caliente. También se tiene pronosticado lluvias en gran parte del estado.
1: La de 8, Adriana.
0: Te comento que alrededor de 400 elementos adscritos al Batallón de Protección al Turista de la Guardia Nacional se encuentran blindando las playas y la zona costera Miguel Alemán. El operativo de seguridad arrancó en la playa El Morro. El comandante del mando especial de la Guardia Nacional en Acapulco, José Manuel Aguilar, dijo que los elementos estarán distribuidos en 50 puestos establecidos. Señaló que los índices delictivos en Acapulco, principalmente en la zona turística, han disminuido y los 400 elementos a su mando se van a distribuir durante 3 turnos de lunes a viernes. Es el reporte.
1: A ver si entendí bien. Son 400 guardias nacionales que estarán cuidando las playas en Acapulco, Adriana.
0: Así es, todo lo que es la parte de la, desde lo que es de Caleta hasta lo que es Barra Vieja.
1: Bien, gracias, Adriana Covarrubias, desde el bello y devastado puerto de Acapulco. 15 grados para Morelia, en Michoacán. Cristian Gutiérrez, hola, Cristian.
2: Alejandro, buenos días. Y para la máxima en la capital michoacana será de 29 grados, hasta 41 grados tendremos en Guetabo. Ese será el clima para hoy en este estado de Michoacán.
1: La de 8, Cristian.
2: Luego de que en la noche del 25 de mayo pasado brotara un presunto géiser, esto en el Salitre, municipio de Ixtlán de los Herbores, acá en Michoacán, bueno, pues especialistas determinaron que más bien se trató de una manifestación hidrotermal activa en evolución, por lo que el área permanece bajo monitoreo constante. Es circulación de agua subterránea calentada por el calor interno de la Tierra, Alex. Allá en Ixtlán parecía que era un géiser. No, dicen los especialistas. Es el panorama en Michoacán.
1: Mira, porque la verdad es que se anunció así desde el lunes que se dio la noticia. La imagen impactante, Cristian.
2: Es correcto, la imagen impactante. Inclusive murieron animales de corral, pero dicen los especialistas que no, que resultó ser solamente calor interno y agua subterránea calentada.
1: Bien, mira, allá en el Salitre, en Michoacán. Gracias, Cristian Gutiérrez, desde Morelia, Michoacán. 10 grados para Toluca, en el Estado de México. Sonia Vilchis, adelante, Sonia.
3: Gracias, Alejandro. Buenos días. Hoy Toluca tendrá un día mayormente soleado con una temperatura máxima de 22 grados y probabilidad de lluvia por la noche, Alejandro.
1: La de 8, Sonia.
3: Cuéntate que la Fiscalía General de Justicia del Estado de México informó que un total de 1.100 cajas y 5.000 piezas individuales de medicamento controlado vinculadas a un robo valuado en más de 200 millones de pesos fueron aseguradas tras la ejecución de 3 órdenes de cateo en la capital del país. El hallazgo principal se realizó en un inmueble habilitado como clínica de medicina de primer contacto en la colonia Portales Norte, esto en la alcaldía Benito Juárez. Pero hay que recordar que este operativo y aseguramiento derivan de un asalto ocurrido el pasado 10 de mayo en el municipio de Lerma, en este el Estado de México. En dicho evento, un grupo armado sustrajo productos farmacéuticos y equipo tecnológico, además de privar de la libertad al conductor del vehículo de carga. A través del seguimiento de las cámaras del C5 de la entidad mexiquense, se identificó el traslado de los vehículos involucrados por la carretera México-Toluca en la zona de La Marquesa. Alejandro, así la información.
1: Entonces, dos noticias de 8 nos diste, Sonia. Una, sí, una, recuperar este medicamento, detener a parte de la banda, y la otra, sirvieron las cámaras del C5, mira, gracias a eso fue como les pudieron dar seguimiento. 2 en 1, Sonia, eso sí me gustó, gracias, Sonia Vilchis, desde Toluca, en el Estado de México. 14 grados para la Ciudad de México. René Ponce, adelante, René.
4: ¿Qué tal, Alejandro? Efectivamente, 14 grados, mañana agradable. Para la tarde se espera una temperatura máxima de entre 26 y 28 grados. Incluso se espera que no solo haya lluvia, sino que también pudiera granizar durante la tarde, Alejandro.
1: La de 8, René.
4: Pues el secretario de Seguridad Ciudadana, Pablo Vázquez, informa que en atención a una denuncia ciudadana por el asalto a una tienda departamental que se ubica en la avenida Jalisco, es la colonia Tacubaya, en Miguel Hidalgo, uniformados capitalinos detuvieron al final un adolescente de 16 años y a 3 mujeres presuntas responsables de este ilícito. Se detalla que tras un seguimiento virtual al vehículo en el que huyeron los ladrones, estos sujetos fueron ubicados en la avenida Observatorio, esto ya en la alcaldía Álvaro Obregón, donde ingresaron a un local de venta de alimentos. En este sitio, policías detuvieron a las 4 personas y recuperaron 5.

0: 56 celulares, 11 relojes y varias piezas de joyería, así como el vehículo en el que escaparon los ladrones. Este es el panorama.
1: Ah, dijo René, yo no me quedo atrás, yo también doy 2 de 8, porque igual, ¿cómo los agarran? ¿Sirvieron las cámaras? No, hombre, ahora andamos, 6:25.
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1: ¿Cómo estamos los días? Arrancando panorama informativo en este jueves 28 de mayo del 2026. Jueves, gracias a toda la gente que nos está sintonizando a esta hora de la mañana, junto con el equipo de Panorama, Jackie Servín, Arturo Mora y por supuesto Adrián Molina y el equipo de reporteros. Los saluda Lalo Larrieta y aquí tengo la información en avance. Ya hay módulos en los 84 municipios del estado de Hidalgo para la credencialización del Servicio Universal de Salud. En Querétaro, la Procuraduría General de Justicia del Estado de Hidalgo aprendió un hombre investigado por homicidio doloso calificado en Tlahuelilpan. La Fiscalía General de la República incineró narcóticos y destruyó objetos relacionados con diversos delitos en la 18ª Zona Militar de Pachuca. Os saludo a la Riete, lo espero con más información a partir de las 8 de la mañana. No se lo olvide, en el 92.5 Mix FM y también a través de iHeartRadio.
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0: 6:30, programa informativo 88.9, información que sirve. Yo soy Alejandro Villalbazo, en X, en TikTok, arroba Villalbazo 13. Los mensajitos son en el WhatsApp 5582558890. Saludo especial a ustedes que se están despertando con nosotros 6:30 de la mañana. Imagino que, qué chulada de amanecer, ¿no? Que estás en tu camita, bien dormido, de pronto suena tu alarma, quieres aventar el teléfono hasta lo más lejos que tengas de tu casa, pero en eso escuchas nuestra dulce y tierna voz y dices, no, yo aquí me quedo, yo aquí me quedo.
1: No, pues qué elogio a nosotros, ¿no?
0: De acuerdo. Y entonces ya te aligeras la vida, dices, ¿qué viene hoy? ¿No? Ya te pones de pie y vamos a darle.
1: Algo estamos haciendo bien.
0: Algo bueno. Oigan, les comentamos, por cierto, algo de bueno para hoy, digo, de nuestra parte para ustedes, de información, ¿sí? Es que va a llover todo el día. Ya sé que no es muy buena noticia, pero va a llover todo el día, ¿qué les digo? Por ahí de las 10 de la mañana, aunque te va a vacilar el día, te va a destantear el día porque te vas a asomar y a lo mejor ves hasta que se asoma el solecito, pero no, dice el meteorológico, por ahí de las 10 de la mañana, lluvia, incluso en la tarde se esperan granizadas para el Valle de México. Así es que, muy buenos días para todos ustedes que a lo largo y ancho del país se están despertando 6:30 de la mañana con nuestra dulce y tierna voz. En el recorrido por la República Mexicana, en Querétaro, Karina Buitrón, 14 grados por allá. Karina, buenos días.
2: ¿Cómo estás, Alejandro? Muy buenos días, así es, tenemos una mínima de 14 grados y se espera una máxima de 28, y te platico que a partir del mediodía se esperan algunas precipitaciones.
0: 28, Karina.
2: El secretario de gobierno, Eric Gudiño Torres, informó que se emitió la primera sanción en contra del notario número 20. Se trata de una suspensión por 2 meses. Refirió que recibieron diversas quejas de manera reiterada por la falta de entrega de escrituras. Sin embargo, luego de activar diversos protocolos para dialogar con él, no se llegó a una determinación. De ahí la medida. Por eso, este tendrá este tiempo para regularizarse o, de lo contrario, corre el riesgo de ser amonestado o incluso que se le retire la notaría. Así el panorama desde Querétaro.
0: No, y la verdad es que para llegar a ser notario es un broncón, ¿no? Entonces, imagínate, pues no estás entregando los documentos a tiempo, pues y eso es una falta administrativa o profesional que es motivo de suspensión. El retraso grave, es decir, incumplimiento o retraso injustificado en la inscripción de escrituras o documentos en los registros públicos. ¿Esto qué es un retraso grave? Más de 6 meses. También actos ilegales, autorizar, por ejemplo, contratos o actos jurídicos que resulten ser ilegales o nulos, o irregularidades documentales. Esto significa expedición de copias o testimonios que no coincidan fielmente con el documento original en el protocolo. Inmoralidad, conducta profesional o privada, notoriamente inmoral, que afecte la fe pública, también privada, no solamente en lo profesional. Son, entre otras, faltas administrativas y profesionales que provocan que un notario pueda perder su notaría. Gracias, Karina Buitrón, desde Querétaro. 16 grados en Celaya, en Guanajuato. Claudia Padilla, Clau. Hace un rato que no hablábamos, Clau.
3: Sí, ya un ratito. Ale, buenos días a todos. Fíjate que te platico rapidísimo que la temperatura máxima será de 30 grados, mientras que la mínima de 16, con un cielo parcialmente nublado, a eso de las 2 de la tarde y con pocas probabilidades de lluvia, Alejandro.
0: ¿Y la de 8, Clau?
3: Fíjate que en Juventino Rosas, un fuerte incendio en la comunidad de San José de las Pilas reveló un centro de acopio y almacenamiento irregular de hidrocarburo, y es que el incidente inició con el reporte de un camión en llamas, lo que llevó a las autoridades a la zona para controlar el fuego. Al inspeccionar el vehículo, bueno, los agentes descubrieron una cisterna de 20 mil litros oculta en la unidad, y dentro del inmueble donde se encontraba el transporte también se halló más bien otra cisterna de 30 mil litros y 10 contenedores presumiblemente usados para el manejo ilegal de combustible. Y esto, pues, originó un intenso fuego que impidió a las autoridades cuantificar la cantidad total de hidrocarburo perdido o almacenado en el lugar. Hasta aquí mi reporte, Alejandro, y un gusto saludar.
0: Igualmente, Clau. Oye, nada más recuérdame, a ver, dijiste, estamos hablando de huachicol allá en Juventino Rosas, en Guanajuato, Clau.
3: Ya ves que casi no se da, Alejandro, otra vez, Juventino Rosas, Es una zona donde generalmente encuentran hidrocarburo, al igual que Villagrán, Cortázar, Celaya y Salvatierra.
0: Me sorprendiste porque como, ¿te acuerdas que ya se había acabado en este país el huachicol? Dije, ay, güey, ¿de dónde habrá sacado una toma clandestina allí en Guanajuato? ¿Quién sabe de dónde la habrá sacado? Pero bueno, qué bueno que la encontraste, Clau.
3: Qué bueno, sí, ya me di la tarea de yo buscar el huachicol sola.
0: Gracias, un fuerte abrazo, Claudia Padilla.
3: Un abrazo.
0: Desde Celaya, allá en Guanajuato. Y cerramos en Monterrey, Nuevo León, Jorge Maldonado, 22 grados. Jorge, buenos días.
4: Buenos días, Alejandro, con un cielo completamente despejado y una temperatura máxima para el día de hoy de 31 grados centígrados.
0: La de 8, Jorge.
4: Alejandro, una persona que se desplazaba por la carretera 57 detiene su marcha a la altura del kilómetro 51 ya en terrenos del municipio de Doctor Arroyo, Nuevo León. Ahí donde se para, Alejandro encuentra un montón de ropa tirada y al tratar de hacerla a un lado, vaya susto y vaya sorpresa, Alejandro. Entre las cobijas y estas prendas de vestir encontraron los restos humanos de tres personas. De inmediato da aviso a las autoridades, llegan a verificar y efectivamente se trataba de los cuerpos de tres personas totalmente destrozados. El área es acordonada y ya las autoridades de la Fiscalía General del Estado están investigando este macabro hallazgo allá en Doctor Arroyo, Nuevo León, Alejandro.
0: Gracias, Jorge Maldonado, desde Monterrey, Nuevo León. Así el recorrido por la República Mexicana, el clima, la de 8, son las 6:36, tráfico y clima cada 15 minutos. Mónica Villalobos.
5: Alejandro, gracias. Les comento que las estaciones San Antonio Abad, Portales y Nativitas de la línea 2 del metro permanecen cerradas hasta nuevo aviso debido a trabajos de rehabilitación. En unos minutos, más información.
1: Muchas gracias. Gracias, Moni. Vámonos con el panorama. Autoridades lograron recuperar medicamento controlado que había sido robado. René Ponce.
6: El Gabinete de Seguridad Federal informa que en coordinación con policías de la Secretaría de Seguridad Ciudadana Capitalina y de la Secretaría de Seguridad del Estado de México, ejecutaron tres órdenes de cateo en diferentes inmuebles ubicados en la Ciudad de México donde se almacenaba medicamento controlado robado. Destacar que el 10 de mayo pasado la Fiscalía Mexiquense inició una carpeta de investigación luego de que sujetos armados ingresaron a una bodega en Lerma y robaron medicamento controlado con un valor superior a 200 millones de pesos. Tras un seguimiento virtual se catearon inmuebles en las alcaldías Venustiano Carranza, Azcapotzalco y Benito Juárez. Con estas acciones fueron aseguradas 1,100 cajas con medicamento, así como 5,000 piezas individuales, todas de uso controlado. Para 88.9 Noticias, René Ponce Hernández.
1: Bueno, y en Ciudad de México quedaron prohibidos los narcocorridos. Joana Flores.
7: El Congreso de la Ciudad de México aprobó reformas a la ley para la celebración de espectáculos públicos con el fin de dejar claro que en la capital están prohibidos los narcocorridos.
8: Los espectáculos públicos deben de ser espacios de convivencia, pero también espacios seguros. Con esta reforma buscamos establecer con mayor claridad la obligación de las personas organizadoras de prevenir conductas que fomenten violencia.
7: Así lo dijo Leticia Haro, diputada local de Morena. Con estas reformas queda prohibido tolerar la violencia, la discriminación, los discursos de odio, las conductas que tiendan a alentar, favorecer o tolerar la prostitución o drogadicción, cualquier tipo de apología del delito y en general aquellas que pudieran constituir una infracción o delito. Para 88.9 Noticias, Joana Flores.
1: Todos adiós las canciones de José Alfredo Jiménez también. Bueno, si en eso estamos. En Jalisco fue detectado el primer caso en seres humanos de gusano barrenador. Martín Beltrán.
9: El secretario de Salud, Héctor Raúl Pérez, confirmó el primer caso de gusano barrenador en una persona en la entidad, un hombre de 47 años, originario del municipio de Piguamo.
10: Es que haya sido de un bovino. ¿Qué síntomas presenta? Una herida en la pierna izquierda que de origen no fue causada por el gusano barrenador. La tenía el paciente por motivo de la diabetes y la herida fue la que secundariamente tuvo la infestación.
9: Dijo que ya se implementó un cerco sanitario en la zona y aseguró que el paciente fue atendido oportunamente, por lo que actualmente se encuentra libre de larvas y estable de salud. Para Panorama Informativo desde Jalisco, Martín Beltrán.
1: Perder el grado de inversión de México sería una situación muy complicada para muchas familias. María Inés Camacho.
11: Luego de que a México le han bajado su calificación crediticia, el presidente de la Asociación de Bancos de México, Emilio Romano, advirtió que se tiene que trabajar para no perder el grado de inversión, ya que esto afectaría a los que menos tienen.
12: Claramente México no está dentro de nuestros planes por mucho perder el grado de inversión. A los que ya tienen más de 20 años en su práctica profesional, tal vez les tocó cuando México no era grado de inversión, y saben que el no ser grado de inversión es una situación muy regresiva para el país, porque encarece precisamente el crédito a los que más lo necesitan. Las grandes empresas globales probablemente se pueden seguir financiando en los mercados globales de deuda, tienen otras fuentes de financiamiento, pero el encarecimiento llega directamente a los fondeos locales, hipotecarios y de otro tipo de créditos que van más al consumo, por supuesto.
11: 88.9 Noticias, María Inés Camacho Romero.
1: 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Vámonos a los deportes. Alex Cervantes.
13: Muchas gracias, Iñaki. A 13 días del inicio de la justa futbolera, se pusieron a la venta la última fase de boletos. La disponibilidad será en orden de llegada hasta agotar existencias en la página oficial de la FIFA.com/tickets. El fiscal de Nueva York citó a la FIFA para explicar los precios de los boletos. La investigación busca esclarecer posibles irregularidades en la venta y el costo de las entradas. La selección brasileña ya está concentrada en Río de Janeiro. Neymar no participó por un golpe en la pantorrilla derecha. La figura de la selección española, Lamine Yamal, volvió a entrenar con balón tras varias semanas sin actividad por estar lesionado. El presidente de los Estados Unidos, Donald Trump, tiene previsto asistir a un partido de las finales del básquetbol de la NBA en el Madison Square Garden en Nueva York. Esto el próximo mes. Hasta aquí la información deportiva.
1: Muchas gracias, Alex. Alex Villalbazo, Alex Cervantes, Iñaki Manero en Panorama Informativo en 88.9 Noticias. Información que sirve por iHeartRadio. Moni Villalobos con el tráfico, el clima. Cada 15 minutos cae de nuevo, Moni.
14: Hola, Iñaki, gracias. Les recuerdo que se implementan carriles reversibles en Doctor Río de la Loza y su continuación Fray Servando Teresa de Mier de Topacio a Doctor Vértiz, así como en Circuito Interior de la Raza Leibnitz y de Alfonso Reyes a Benjamín Franklin hasta las 9 de la mañana. En unos minutos, más información.
0: La trivia, Iñaki.
1: Vámonos, Alex, y si me permiten, la trivia de ayer es muy curioso cómo efectivamente en los cuentos de hadas encontramos referencias a ciertos desórdenes mentales, como por ejemplo, o costumbres que había en el pasado. Ya platicábamos del tema de La Bella y la Bestia, ¿no? Que era una forma de instruir a las muchachas casaderas de que su futuro probablemente, ¿no?, por arreglos económicos, iba a ser con un vejete de 50, 60 años, a ellas no quisieran. Cosas que se siguen dando todavía en el siglo XXI. Y síndromes, decíamos también trastornos, como en el caso de el síndrome de Peter Pan, que es la gente que no quiere crecer, la gente que quiere seguir teniendo 15 años toda su vida, o el síndrome de Wendy, de gente que quiere seguir cuidando personas como si fueran niños, adultos como si fueran niños. Hay uno que tiene que ver con algo muy, muy importante dentro de nuestro desarrollo, dentro de nuestra vida, dentro de nuestra salud, y al cual no le prestamos mucha atención. ¿Cuál es este? Pues el síndrome de la Bella Durmiente. El síndrome de la Bella Durmiente tiene que ver con un desorden en el cual todavía no se establece muy bien el origen, está desde luego en el cerebro humano, pero es gente que duerme, a lo mejor en algún momento de su vida empieza a dormir 20 horas al día, y se despierta irritable, tiene algunos comportamientos erráticos, también incluso hasta a nivel sexual, come demasiado. Es algo que a lo mejor se va corrigiendo porque inicia o puede iniciar en la etapa joven, en la adolescencia, y como adulto joven, ya después empieza a desaparecer con un buen pronóstico. No tiene un tratamiento adecuado, pero se le pone el síndrome de la bella durmiente, por supuesto, por obvias razones. Es la respuesta de la trivia de ayer y la trivia de hoy. La trivia de hoy, de frases, de palabras, de expresiones que decimos en el día a día, esta tiene que ver con una ciencia que ya está probado, que es una pseudociencia, una teoría pseudocientífica que intentaba decirnos algo relacionado con la mente humana. Y de ahí aparece una expresión muy, muy coloquial. En una hora, pistas para esta trivia, 6:45, seguimos contigo.
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0: más en la madrugada. ¿Qué nos cuenta René Ponce? Adelante, René.
1: ¿Qué tal, Alejandro? Pues en los primeros minutos de este día sobre Periférico Sur, es a la altura del puente Zacatepetl, colonia Parques del Pedregal, en la alcaldía Tlalpan, se registró un accidente vehicular, involucró a un camión repartidor de garrafones de agua potable. Este vehículo se sube a la banqueta, tira un poste de luz y golpea también un anuncio luminoso para terminar su camino contra la barra de contención. El conductor resulta ileso y el pesado vehículo fue retirado con una grúa de la Secretaría de Seguridad Ciudadana Capitalina. Posteriormente, en la esquina de Jericó y la avenida Transval, es la colonia Romero Rubio, en Venustiano Carranza, un hombre en situación de calle intenta robar el tubo de cobre de una instalación de gas que se ubica al exterior de un templo cristiano. Al final no puede llevarse este tubo, pero sí lo daña, provocando una fuga de combustible, por lo que tuvieron que acudir al lugar bomberos capitalinos que controlaron la salida del gas. Todo se reportó bajo control alrededor de las 3 de la mañana. Esta persona pues no fue detenida, porque pues ya cuando llegaron, llegó al lugar la policía, ya no estaba esta persona. Mientras tanto, durante la madrugada, en el cruce de las calles Mónaco y Normandía, en la colonia El Carmen, en Benito Juárez, se registra la caída de una enorme rama de un árbol. A este punto acuden bomberos capitalinos, seccionan esta rama que había quedado recostada sobre cables de luz, logran evitar que esta cayera sobre vehículos que se encontraban estacionados en este sitio, y al final no se reportan personas lesionadas ni tampoco afectaciones a vehículos. Por otra parte, alrededor de las 4 de la mañana, avenida Cuitláhuac, a la altura de la unidad habitacional del mismo nombre, una patrulla de la Policía Bancaria e Industrial, que todo indica iba exceso de velocidad, patina y se sube al camellón para después chocar contra un anuncio vial y un árbol. El uniformado que conducía el vehículo oficial resultó lesionado y fue trasladado en ambulancia a un hospital cercano. Ya finalmente esta mañana, en el cruce de Doctor Márquez y Doctor Jiménez, en la alcaldía Cuauhtémoc, se registró el choque de un auto compacto color rojo, termina impactado de frente contra un árbol y una señal de vialidad. Versiones de testigos señalan que el conductor y su acompañante se dan a la fuga luego de chocar, abandonan el automóvil en el carril de extrema izquierda. En el asiento trasero de este vehículo fueron localizadas varias latas de cerveza. Es el panorama, Alejandro.
0: Otra vez coche abandonado, y lo decimos siempre. A mí no me va a dejar de sorprender el tema, René, de que pues alguien choque y deje su coche abandonado. ¿Por qué dejarías tu coche abandonado? No, es tu coche, es tu patrimonio, es tu dinero. No entiendo, René. Digo, a lo mejor yo soy muy ingenuo, pero no lo entiendo.
1: Pues en esta ocasión, al parecer, intentan pues evitar ser sancionados porque iban conduciendo en estado de ebriedad y pues terminan afectando también a lo que es el mobiliario urbano, y pues todo indica que prefieren darse a la fuga que enfrentar la responsabilidad. Alejandro, quién sabe qué pues pudiera haber relacionado con este automóvil o con la persona que iba conduciendo.
0: Bien, bueno, pues ahí está lo que pasó en la madrugada. Esta madrugada lluviosa, pasada por agua, el pavimento está mojado, hay que manejar con cuidado, con precaución, hay que tener la prudencia, guardar distancia. ¿Qué más, René? Incluso para la gente que utiliza transporte público, también caminar con mucho cuidado, porque vienen resbalones, porque con la prisa luego le queremos apretar el paso, correr un poco, te puedes dar un patinón, puedes caerte, puedes lastimarte.
2: Te puedes caer en una coladera abierta.
0: No solamente es para el automovilista o para el chofer del transporte público, pues creo que también es para nosotros como peatones, ¿no? Tomar las cosas con un poquito de mayor precaución, sí, porque eso siempre te va a ayudar a evitar un problema, ¿no? A evitarte un problema, de una torcedura, el tobillo, una rodilla, no, que te lastimes.
2: O algo peor,
0: ¿no? Tibia, peroné, o algo peor, ¿no?
2: Uno sale de casa esperando que no lo asalten o que no lo atropellen, uh-huh, o que no choque, pero a lo mejor sales corriendo, te resbalas, te pegas en la cabeza y se acabó, bye, ¿no?
0: Sí.
2: Entonces, perdón, no quiero ser catastrofista, no, pero siempre hay que considerarlo cuando llovió. O sea, la lluvia puede ser peligrosa en muchos sentidos.
0: Sí, ocurre. Esto que acabas de decir, ¿no? Efectivamente, ay, ¿cómo crees? Si yo sí sé caminar, no es que no sepas caminar, es que cualquier cosa puede pasar, y sí, efectivamente, no se trata de tirarse al drama, pero sí ocurre, y le ha ocurrido a mucha gente que sale, camina, ¿no? el destino, ¿no? Sí, y vámonos. Y vámonos, entonces sí, a tomarlo con calma, en todos los sentidos, cuando son este tipo de mañanas lluviosas, y que además la advertencia es, ¿y qué crees que así va a seguir, no? Uh-huh. ¿Y qué crees que va a seguir lloviendo todo el día, que incluso puede granizar, ¿no? Entonces hay que tomar las cosas con la precaución y con el aviso, ¿no? Dado. La precaución porque ya está así el pavimento, el aviso dado es porque va a seguir lloviendo. ¿Algún otro consejito, René?
1: Pues nada más, Alejandro, ahí lo decías bien, conducir con precaución, noche y madrugada pasada por agua, y estos accidentes que reportábamos, tanto de este camión repartidor de agua como el de la patrulla, y finalmente este automóvil pequeño, este Ford Ka, que termina estrellándose y que huyen sus tripulantes, todos involucran que primero patinan y después terminan estrellándose, pues ya sin control, contra árboles o contra luminarias, incluso también contra anuncios de vialidad, Alejandro.
0: Bien, bueno, pues ahí está entonces, para tomarlo en cuenta. Por ejemplo, hoy donde se vive la emergencia en el país con el tema de las lluvias y las inundaciones, en Tuxtla Gutiérrez, en la capital de Chiapas, el río Sabinal alcanzó 80% de su capacidad en la madrugada, se ha activado alerta por parte de Protección Civil, se está atendiendo a la gente, sobre todo en la zona sur de Tuxtla Gutiérrez, coches que han quedado atrapados bajo la inundación en distintos puntos de la capital, a la gente la han rescatado, ya ve, cada quien creo que tiene en la memoria una de estas imágenes de personas rescatadas de vehículos en la inundación, o de aquellos que terminan subiéndose al toldo del coche para ahí ponerse a salvo, hasta ser ayudados por los bomberos o por la gente de Protección Civil. Pues esas escenas se han visto en Tuxtla Gutiérrez, en la capital de Chiapas. Se han caído árboles, se han caído espectaculares, casas y negocios inundados, se cuentan por decenas ya las viviendas afectadas, también los negocios en donde se ha perdido todo. Eso está ocurriendo esta mañana en Tuxtla Gutiérrez, en la capital de Chiapas. No estamos hablando de ningún lugar alejado, estamos hablando de la capital chiapaneca, y seguirá lloviendo, seguirá lloviendo jueves 28 de mayo. Ya son 5 para las 7, panorama informativo 88.9, información que sirve.

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1: ¿Cómo están? Buenos días, continuamos con la información en este jueves, arañando el viernes. Estamos con todos ustedes, 28 de mayo del 2026, ya está todo el equipo de Panorama, pero los saluda Lalo Larrieta con la información en avance. Con información que sirve, reabrieron la clínica de heridas del Hospital General de Alta Especialidad de Pachuca. Por secuestro y robo de vehículo, un hombre fue sentenciado a 78 años de prisión. El Laboratorio Estatal de Políticas Públicas supervisará programas sociales a través del análisis estadístico y herramientas tecnológicas. 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Los saludo, Lalo Larrieta.
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2: 7:00, Panorama Informativo 88.9, información que sirve. Yo soy Alejandro Villalbazo en X, en TikTok, @Villalbazo13. Es jueves 28 de mayo, Iñaki Manero. ¿Cómo estás, Iñaki?
6: ¿Cómo estás, Alex Villalbazo, Alex Cervantes, amigos de la República Mexicana y de todas partes por IG Radio? Gracias por seguir en Panorama.
2: Los mensajitos son en el WhatsApp 5580-255-8889, mensajitos de cumpleaños, Julio, felicitando a Matías Colín por sus 12 añitos. El mensaje para ti, Matías, es de Alejandra y de Julio. Mati está feliz además porque ganó el Cruz Azul. Mati, eres un niño muy inteligente, campeón, ¿no? Campeón. Campeón del fútbol mexicano. La décima, Mati. Muy bien. Felicidades. Y vendrán 6 meses de que todo el mundo te tiene que decir campeón. ¿Sí? Pues si somos campeones del fútbol mexicano.
6: Se te apagó la luz,
2: sí,
6: ya.
2: Sí, pero somos campeones.
6: Y te desconecto.
2: Nos tienen que decir campeones.
6: Bueno, pues son campeones, man. Sí, no es inobjetable.
2: Ok. Entonces ahí estamos.
6: Gócenla.
2: Raimundo Rosales, felicitando a su hija Yomara. Cumple 12 añitos. También 12 añitos, Yomara. Niña noble que ha sido siempre, que así siga. El mensaje para ti, Yomar, es de parte de tus papás. Pablo Alberto, autofelicitación. Pablo Alberto cumple 55. Dos manitas cumple Pablo Alberto. Y Otón Santiago llega a los 50. Dice, costó trabajo, pero llegamos. Cuéntanos, ¿por qué el trabajo, Otón? Pues llegamos, 50, está bien, medio siglo.
6: ¿Por qué no? No. Y lo que falta.
2: Agradeciendo, dice, por estos primeros años, dice, agradeciendo a la vida. Otón nos escucha desde la alcaldía Tlalpan. Gracias, Otón, por estar ahí. Y felicidades a todos los que hoy están celebrando algo. Son las 7 con 3, tráfico, clima cada 15 minutos. Mónica Villalobos.
7: Alejandro, gracias. Les comento que van a encontrar que hay obras de mantenimiento en carriles laterales de Periférico, pasando la Fuente de Petróleos con dirección a Palmas. En unos minutos, más información.
6: Gracias, Moni. Vámonos con el panorama. Integrantes de la Coordinadora Nacional de Trabajadores de la Educación abandonaron la mesa de negociación con la Secretaría de Gobernación tras enterarse del ataque armado contra maestros que mantenían un bloqueo en San Pablo, Villa de Mitla, Oaxaca. Este hecho dejó 15 maestros lesionados y provocó nuevas movilizaciones y bloqueos sobre Paseo de la Reforma aquí en Ciudad de México. En más del panorama nacional, tras las agresiones, el alcalde morenista Esaú López anunció que va a solicitar licencia indefinida al cargo para permitir el desarrollo de las investigaciones. Un total de 22 presuntos integrantes del cártel Jalisco Nueva Generación fueron detenidos y vinculados a proceso en Silao, Guanajuato, entre ellos César Arturo, alias El Tiki, señalado como líder de la célula criminal y buscado por varios homicidios. Durante el operativo también fueron aseguradas armas, droga, dinero, equipo táctico. Tras una discusión de más de 15 horas y en medio de divisiones dentro de Morena, la Cámara de Diputados aprobó aplazar hasta junio de 2028 las elecciones del Poder Judicial y avaló que magistrados de la Sala Superior del Tribunal Electoral puedan buscar la reelección, medida que generó críticas incluso entre legisladores oficialistas por considerar que contradice la Constitución. Desde el Partido Acción Nacional acusan de una persecución política contra la gobernadora de Chihuahua, contra Maru Campos. Isaac Castañeda.
8: Luego de la comparecencia de la gobernadora de Chihuahua, Maru Campos, en la sede de la Fiscalía General de la República, la dirigencia nacional del PAN arropó a la mandataria estatal y acusó una persecución política. En conferencia, el líder de Acción Nacional, Jorge Romero, también mostró públicamente su respaldo a la gobernadora de Chihuahua, en un caso que aseguró trasciende a su partido.
9: Pero lo que hoy yo quiero también decir es que más allá de lo jurídico, venimos a denunciar políticamente la persecución de la cual está siendo objeto Maru Campos por la 4T. Así. Para dejarlo clarito. ¿Por qué? Porque vivimos en un país en donde ya no puedes pensar diferente.
8: 88.9 Noticias, Isaac Castañeda.
6: Con temas clave como acero, aluminio y sector automotriz sobre la mesa, arrancaron las negociaciones para la revisión del Tratado de Libre Comercio. María Inés Camacho.
10: Este miércoles iniciaron las negociaciones formales entre funcionarios mexicanos y de Estados Unidos para revisar el acuerdo comercial T-MEC, informó el secretario de Economía Marcelo Ebrard, quien detalló que el encuentro se lleva a cabo en la Secretaría de Economía, a donde asiste la delegación estadounidense encabezada por Jeffrey Gottman, representante comercial adjunto del vecino país del norte, a quien ya le han planteado los temas relevantes en este encuentro.
11: Sector automotriz, sector acero y aluminio, que para nosotros es una gran preocupación, sector de dispositivos médicos, esto es manufactura avanzada. México, como saben, tiene una presencia muy importante en ello. Avances en materia laboral, tema de minerales críticos. Lo que pasa ahora es que la primera conversación formal, o dicho de otro modo, ya estamos en la revisión prácticamente.
10: 88.9 Noticias, María Inés Camacho Romero.
6: Vámonos al panorama internacional. Secretario de la Defensa de los Estados Unidos, Pete Hegseth, aseguró que su país va a la guerra contra los cárteles como parte de una nueva estrategia de seguridad impulsada por el presidente Trump denominada Escudo de las Américas, una alianza militar multinacional creada para combatir el narcotráfico y en la que participan varios países de América Latina, aunque México no forma parte de ella. El presidente de Brasil, Luis Inácio Lula da Silva, anunció un acuerdo multimillonario con México para que Petrobras opere en el Golfo de México, mientras la petrolera brasileña también informó inversiones por más de 560 millones de dólares en la región amazónica para ampliar la producción de petróleo y gas natural. Esto ya para otros momentos, para otras épocas, para hasta el año 2030. Y al menos 16 niñas murieron y otras 74 resultaron hospitalizadas tras el incendio registrado durante la madrugada en el internado de la Academia Femenina Utumishi, en el condado de Nakuru, Kenia, donde autoridades, bomberos y equipos de emergencia continúan las labores de atención e investigación para determinar las causas de este siniestro. Vámonos a los deportes. Alex Cervantes.
12: Gracias, Iñaki. La Liga MX dio a conocer el balance del torneo de clausura 2026. Se reportó una audiencia acumulada de 81 millones en México y Estados Unidos. La final de vuelta entre Pumas y Cruz Azul registró 10.24 millones de espectadores y se ubicó como la sexta final más vista en la historia de torneos cortos. El torneo registró 3.9 millones de aficionados en los estadios, con un promedio de 23.417 espectadores por partido. En México, el rating promedio por jornada fue de 11.40 millones de televidentes. En información de la Fórmula 1, Colton Herta, piloto estadounidense, tomaría el lugar de Valtteri Bottas en Cadillac tras el Gran Premio de Mónaco. El finlandés no ha rendido lo que esperaban. Hasta aquí los deportes.
6: Muchas gracias, Alex. Alex Villalbazo, Alex Cervantes, Iñaki Manero, en Panorama Informativo en 88.9 Noticias. Información que sirve por iHeartRadio. Moni Villalobos, tráfico y clima cada 15 minutos. Platícanos, Moni.
7: Iñaki, gracias. Hay obras de reencarpetamiento sobre la autopista México-Querétaro, a la altura del kilómetro 32, Colonia Industrial Lechería, con dirección a Tepoztlán. Esto está complicando el avance. En unos minutos, más información.

0: 7:10, panorama informativo 88.9, información que sirve. Yo soy Alejandro Villalbazo en X, en TikTok, arroba Villalbazo 13. Los mensajitos en el WhatsApp 5580-255-889. Les tengo una mala y una peor.
1: Qué caray.
0: ¿Cuál quieren primero?
1: No, pues
0: la mala.
1: La mala, pues ni modo, okay. Pues vamos de uno al otro.
0: Sí. La mala. El peso fortachón.
1: Ajá.
0: Lleva 2 días en picada.
1: Ups. Uh-huh. ¿Ya ni tan fortachón?
0: No, ya ni tan fortachón.
1: Bueno.
0: El peso fortachón anda por ahí rondando los 17.33, hablamos promedio.
1: Ajá.
0: Y es porque la peor está golpeando a ese peso fortachón que se está devaluando.
1: Ajá. Uh-huh.
0: Resulta que el Banco de México dio a conocer su reporte trimestral y México hizo un recorte de sus pronósticos de crecimiento para el 2026. Lo ajustó de 1.6 a 1.1. Y ese recorte que hizo al pronóstico de crecimiento es el que le dio una cachetada al peso en su actividad frente al dólar. Vamos a escuchar a Victoria Rodríguez, gobernadora del Banco Central.
2: Respecto de la actividad económica para este año, revisamos la proyección puntual del crecimiento del PIB de 1.6% a 1.1%, con un intervalo de crecimiento esperado de entre 0.5 y 1.7%. Este ajuste resulta principalmente de un desempeño de la actividad económica en el primer trimestre considerablemente más débil de lo anticipado. Sin embargo, esperamos que a partir del segundo trimestre la economía retome una senda de crecimiento.
0: Y esto contrasta, Banco de México, en esta proyección de crecimiento, contrasta con lo que Hacienda está leyendo en el camino, porque Hacienda dice, no hombre, el crecimiento estará en 2.3, y la verdad ya de 2.3 a 1.1 hay una distancia enorme, totalmente enorme, ¿no? Les decía factores que están provocando que se dé este ajuste por parte del Banco de México a la proyección del crecimiento para este 2026, entre otros, la próxima conversación que se debe de tener entre México, Estados Unidos y Canadá para renegociar el famoso T-MEC. Ese es uno de los puntos que está provocando nerviosismo en México. Otro, menos inversión, y al haber menos inversión hay menos creación de empleo. Otro, la inflación. Son tres puntos fundamentales que están provocando que esté nervioso el peso, que se esté devaluando, que la proyección económica se esté ajustando a la baja, porque pues en la crítica tendrían que decir, o en la autocrítica tendrían que decir, pues ¿cómo vamos a estar creciendo al 1.1? Y eso, espérenme, es la proyección, ya es la realidad, quién sabe.
1: No, pero al rato desde el oficialismo lo van a empezar a negar, vas a ver.
0: Es el Banco de México.
1: El Banco de México, pero pues entre ellos se contradicen.
0: Es el Banco de México el que está haciendo este ajuste.
1: ¿Sí?
0: Y de hecho con el tema del empleo, se habla de que no pasará la creación de empleo de los 460,000.
2: Respecto de nuestras previsiones para el número de puestos afiliados al IMSS, anticipamos un crecimiento de entre 260 y 460,000 plazas laborables en 2026. Estas previsiones son las mismas que en el informe previo, toda vez que las cifras observadas recientemente para el número de puestos de trabajo afiliados al IMSS han estado alineadas con lo previsto.
0: Y la inflación, les decía que es otro factor. También parece que la proyección del Banco de México es superior a la pensada, porque está pasando a 4.1 y la inversión que no está llegando. Todos esos ingredientes están provocando que el peso se esté devaluando. Son las 7:15.

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2: Fluido.
1: Es mejor aprovechar que el Boulevard Panorámico está libre desde Avenida Industrial La Paz y hasta el Boulevard Rojo Gómez. Igual el Boulevard del Minero sin tráfico desde José María Luis Moray hasta Panteón Municipal. Libre a va solo desde Fernando Soto y hasta Dos Caminos.
2: Carga que avanza.
1: Ya por el Boulevard Felipe Ángeles entre Tec de Pachuca y Plaza de Toros.
2: Clima.
1: 17 grados y se registran encharcamientos en diferentes puntos. 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

0: 7:20, panorama informativo 88.9, información que sirve. Yo soy Alejandro Villalbazo en X, en TikTok, arroba Villalbazo 13. Los mensajitos en el WhatsApp 55 82 55 88 88 9. Con el tema de la economía, está en juego la condición de millones de familias en México. Y está en juego por otro concepto fundamental de la economía, que para México es comer o no comer, las remesas. Eso que nos encanta presumir, que nos debería de dar vergüenza, pues es que no, los ingresos por remesas en México, sí, pues es que es la lana que envían quienes se tuvieron que ir expulsados de su país porque no encontraron una oportunidad. Ya no encontraron una oportunidad, pues, ¿qué crees? Que me voy.
1: Las corre el mismo país, ¿no?
0: El mismo sistema.
1: El mismo sistema de pobreza y de falta de oportunidad.
0: Pueblos fantasma.
1: La violencia.
0: Entonces, ahí está la gente, ¿no? Y ahora, pues, si las remesas no entran como están entrando, como estaban entrando por políticas migratorias de Estados Unidos, nos estamos tronando los dedos. Pepe Toño Morales, buenos días, Pepe Toño.

0: ciertos días, en ciertas jornadas, en ciertos espacios, etcétera, por el miedo a ser detenidas y deportadas?
1: Con la decisión de Donald Trump, se exige a los bancos que estén atentos a indicios de delito al considerar que existen riesgos en cuanto al uso de algo que se llama tarjeta de identificación consular extranjera, y por eso los mexicanos van menos también a los bancos.
0: También su acceso a acercarse a los bancos, a las casas de bolsa, de transferencias, etcétera. Eso ya viene ocurriendo, y ahora con estas medidas que se implementan en la banca de Estados Unidos, pues seguramente habrá un impacto directo de nuevo en que se restrinja aún más el envío de remesas por parte de mexicanas y mexicanos que no tienen documentos.
1: Oye, y desde el año pasado, Alex, ya se empezaba a sentir el impacto de estas medidas, ¿no?
2: Sí, Pepe Toño, en 12 años hubo ingresos constantes y crecientes de remesas. Decíamos, lo que estaba llegando a México era hasta presumido, pero 2025, por primera vez se registró una disminución importante del 4.5%, Pepe Toño.
1: Efectivamente, y este endurecimiento está llevando, dijo la especialista, a un fenómeno que podría llamarse informalidad financiera.
0: Eso va a obligar a la informalidad, digamos, financiera, bancaria y tal, recurran a la informalidad y, pues, probablemente a quienes desde la informalidad y redes criminales pueden, ¿no?, gestionar el envío de recursos. Redes del crimen organizado, prestamistas, pues, que están en el margen de la legalidad, puedan, ¿no?, abusar de esas necesidades.
1: Bueno, con la orden ejecutiva se dificulta también el uso de algo que se conoce como el número de identificación personal del contribuyente, con el que las personas con estatus irregular pagan impuestos. Cuando se buscaba imponer un 3% de pago de impuestos a las remesas, fueron los banqueros, y no el gobierno mexicano, los banqueros de ese país, los que presionaron para que quedara en 1%. Vamos a escuchar.
0: Después de un cabildeo muy intenso de los bancos en Estados Unidos que le dijeron al gobierno de Trump, bájale 5 rayitas el porcentaje del 1% de los impuestos a las remesas, fue un cabildeo de los bancos en Estados Unidos con el Congreso de Estados Unidos.
1: La reducción de las remesas en México, lo que tú comentabas efectivamente, Alex, afecta precisamente a los más pobres.
0: Y los niños dejen de estudiar porque no les alcanza para pagar útiles escolares, para mantenerse en la escuela o para pagar el transporte para ir a su escuela, etcétera. Pobreza, digamos, alimentaria, ¿no? Que los hogares tengan que reducir gastos en alimentos, y también en términos de acceso a la salud. Muchas veces esos ingresos son para, pues, pagar tratamientos médicos, etcétera.
1: Es por ello, Alex Iñaki, amigos del auditorio, que desde su punto de vista lo que está en riesgo es la forma de vida de millones de familias que dependen de las remesas para cubrir sus necesidades básicas. Estoy contigo, Alex.
2: Oye, Pepe Toño, y el escenario no es a mejor, ¿no?
1: No, porque precisamente por estas medidas se está viendo una reducción precisamente en las personas que están en la calle. Tienen miedo a los operativos del ICE, Alex. Eso por una parte. Y por la otra parte, tienen miedo de acercarse al sistema financiero, porque para los bancos ahora, a partir de esta orden ejecutiva, hay que estar alerta, porque el uso de este tipo de documentos por personas ilegales implica un riesgo. Y por eso, dice la investigadora, ahora los tienen más vigilados que nunca, y por eso les da miedo. Ahora buscan entonces otras alternativas que no necesariamente son legales. Por ejemplo, el señor de la esquina que se anuncia en Facebook y que dice, yo te ayudo a hacer ese traslado de dinero, pero te cobro 5, 10 o hasta 15%, Alex.
2: Bien, gracias, Pepe Toño.
1: Buenos días.
2: Buenos días, Pepe Toño Morales, con esta otra triste realidad. Las remesas no están llegando como tendrían que llegar, y esto está provocando otro boquete a la economía. Son las 7:25.
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2: ¿Cómo están? Muy buenos días. Continuamos con más información para todos ustedes en el arranque de esta mañana del día 28 de mayo del 2026. Por supuesto, con la información en avance, los saluda Lalo Larrieta. Promueven en el Congreso del Estado de Hidalgo una iniciativa para sancionar la ocupación ilegal de inmuebles. Hay módulos en los 84 municipios del Estado de Hidalgo para la credencialización del Servicio Universal de Salud. En Querétaro, la Procuraduría General de Justicia del Estado de Hidalgo aprendió a un hombre investigado por homicidio doloso calificado en Tlahuelilpan. Los saludo a Larrieta con todo el equipo de Panorama Informativo, pero los espero a partir de las 8, por supuesto, en el 92.5 Mix FM y también a través de iHeartRadio.
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2: 7:30, panorama informativo 88.9, información que sirve. Yo soy Alejandro Villalbazo, en X, en TikTok, arroba Villalbazo 13. Mensajitos en el WhatsApp 5582558 89. Tráfico, clima cada 15 minutos. Mónica Villalobos.
3: Alejandro, gracias. Les comento que van a encontrar que ocurrió un choque de tractocamión y hay reducción de carriles en la autopista México-Puebla, a la altura del kilómetro 95 con dirección a Puebla. En unos minutos más información.
4: Gracias, Moni. Vámonos con el panorama y nos vamos al Aeropuerto Internacional en Ciudad de México, el dólar y el euro. Hola, María Inés Camacho, muy buen día.
5: ¿Cómo estás, Iñaki? Buenos días. Dólar en casas de cambio del Aeropuerto Internacional de la Ciudad de México esta mañana se compra en 17 pesos cerrados y se vende en 17 pesos con 60 centavos, mientras que el euro 19.40 pesos a la compra, 20 pesos 20 centavos a la venta. El panorama, Iñaki, buenos días.
4: Muchas gracias, María Inés Camacho. 9:30 a.m, ¿cómo abre la Bolsa Mexicana de Valores y el gasolinazo nuestro de cada día? 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La fiebre por el torneo de fútbol pues llenan las conversaciones, las expectativas y también los estantes en Jonacatlán, la tierra del peluche en el Estado de México. ¿Cómo están las cosas por allá? Rebeca Morales en Toluca. Muy buenos días, Rebe.
6: ¿Qué tal? Muy buenos días. Pues en efecto, la fiebre del fútbol está inundando no solamente las conversaciones, las expectativas de lo que sucederá durante las próximas semanas, sino también las oportunidades de negocio, y es el caso del municipio de Xonacatlán, en el Valle de Toluca, que es conocido ya como la tierra del peluche, justamente porque la mayor parte de su población se dedica a la elaboración de estos artículos. Graciela Maldonado Juárez, quien es empresaria del sector desde hace más de 30 años, señaló que desde hace varios meses comenzaron a prepararse con peluches alusivos justo a la mascota que será utilizada en los próximos meses en nuestro país, este jaguar que pues se ha hecho ya famoso junto con la hoja de maple y el águila de Estados Unidos. Esta producción que se está haciendo y que porta el uniforme de la selección mexicana, pues será comercializada prácticamente en todo el país. Han llegado ya compradores de estados como Jalisco, también de Guanajuato, de Querétaro, principalmente de la zona centro del país, con el objetivo de adquirir estos peluches y de llevarlos a diferentes puntos del país. Al momento son más de 30 las familias que se dedican a esta actividad y que pues están aprovechando justamente el que hay esta efervescencia por el fútbol y la justa mundialista durante las próximas semanas. La figura es de alrededor de 30 centímetros, tiene un costo de entre 130 y 150 pesos. Uno de los puntos que se han enfrentado en el camino, como en cualquier otra temporada, la venta de artículos asiáticos que ha llegado también, pero que bueno, compiten con esta producción artesanal mexiquense. El panorama desde el Estado de México.
4: Xonacatlán, corrijo entonces. Gracias, Rebeca Morales. Desde Toluca, en el Estado de México, nos hace el favor de escuchar a través de Mix 90.1 de tu frecuencia modulada. Familiares y vecinos de Valentina, una niña de 7 años asesinada en Irapuato, bloquearon el bulevar San Roque para exigir justicia. Cristian Pérez, desde Irapuato. Buenos días, Cristian.
7: Y aquí, ¿qué tal? Buenos días. Te comento que por la tarde de este miércoles y hasta después de las 10 de la noche permaneció bloqueado el bulevar San Roque de la ciudad de Irapuato en ambos sentidos de la circulación por familiares, amigos y vecinos de Valentina, la niña de 7 años que el pasado martes fue asesinada a balazos sobre la calle Presidencia de la República de la colonia 18 de agosto al sur del municipio. La protesta se realizó por dos motivos: porque la Fiscalía de Guanajuato tardó en agilizar los trámites para entregar el cuerpo de la menor, puesto que la entregaron 24 horas después de su crimen, y segundo, para exigir más seguridad en Irapuato y que ya no se repita otro crimen de un menor de edad en la ciudad, víctimas colaterales de ataques armados, como el caso de Valentina. Durante la protesta alzaban pancartas con la leyenda "Ni un niño más". De los hechos en el que mataron a la niña Valentina, se sabe que la tarde del pasado martes un hombre estaba fuera de un puesto de tacos mientras cerca de él estaba un adolescente y las dos niñas de 4 y 7 años de edad, ambas jugando. Hombres armados llegaron y uno de ellos comenzó a disparar sobre el hombre, pero ninguno de los balazos le dio, logrando correr y salir ileso. Contrario a ello, las dos niñas y el menor de 14 años resultaron gravemente heridos, quienes fueron abordados en una camioneta y llevados a un hospital cercano, donde lamentablemente falleció Valentina de 7 años de edad. Te comento por último que para exigir justicia se tiene previsto una marcha en Irapuato el próximo 6 de junio a las 4 de la tarde, puesto que de este asunto el responsable del asesinato de la niña Valentina sigue prófugo. Hasta aquí el panorama desde Guanajuato.
4: Te agradezco mucho, Cristian Pérez, desde Irapuato, donde nos escuchas por iHeart Radio. En León, por cierto, saludos en Mix 103.1 de frecuencia modulada. Investigadores buscan una solución para erradicar el gusano barrenador en Veracruz. Mario Arjón, en Boca del Río. Muy buenos días, Mario.
0: Hola, ¿qué tal? Muy buenos días. Así es, el gusano barrenador ha dejado pérdidas en el país por más de 1.400 millones de dólares desde su aparición. Y si bien no es una plaga mortal para el ganado, las complicaciones por infecciones, la baja productividad del bovino enfermo y el impedimento para su exportación son las principales causas de estas pérdidas. Veracruz es uno de los estados del país con mayor presencia del gusano barrenador, cerca del 15% del universo de 35 millones de ejemplares en el país aproximadamente. Alberto García Escalera, gerente técnico del área de ganadería de MSD Salud Animal en México, explicó que el combate a esta enfermedad es con la liberación de moscas estériles, algo que ha sido difícil ya que no hay una planta productora en el país. Tiene que ser trasladadas estas moscas desde otro país para poder combatir a esta mosca de la larva del gusano barrenador. Escuchemos.
8: El punto crítico aquí es la liberación del macho estéril. Eso es lo más importante. Y no tenemos hoy una planta trabajando en México. Estamos trayendo mosca desde Panamá y en cantidades que no son suficientes. Entonces, el gobierno está trabajando, ya está por empezar a trabajar la planta en Chiapas. Eso va a cambiar el escenario.
0: Aunque también señaló, se han desarrollado unas nuevas cepas de fármacos llamados Exol 1%, el cual es vía oral y tiene un periodo de combate de la larva de 70 días, por lo que es el doble de la vida de la mosca y permitirá la exportación del ganado, pero sobre todo también permite aprovechar los productos del ganado sin riesgo para el humano, como por ejemplo la leche, que es después de 13 horas de la toma de este medicamento. El panorama en Veracruz.
4: Te agradezco mucho, Mario Arjona, desde Boca del Río, Veracruz. 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Bueno, y con estas fanfarrias, Alex Cervantes, Los Deportes.
9: Muchas gracias, Iñaki. Amigos, continuamos con más información. Crystal Palace es campeón de la UEFA Conference League tras derrotar 1-0 a Rayo Vallecano en Alemania y así obtener su primer título. Los equipos de la Premier League ya obtuvieron la Europa League, el Aston Villa y la Conference con el Crystal. Ahora el Arsenal podría hacer lo mismo este sábado si vencen al PSG en la final de la Champions. El corredor de los empacadores de Green Bay, Josh Jacobs, dejó la cárcel después de su arresto por violencia doméstica. La investigación sigue abierta y en curso. 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
4: Muchas gracias, Alex. Alex de Albazo, Alex Cervantes, Iñaki Manero en Panorama Informativo en 88.9 Noticias. Información que sirve y por iHeartRadio. Moni Villalobos, tráfico y clima cada 15 minutos. ¿Qué hay, Moni?
3: Hola, Iñaki, gracias. Les comento que sigue cierre de el Eje 1 Norte, a partir de Avenida Ferrocarril Industrial hacia Albañiles, así como la incorporación de Avenida Oceanía hacia el Eje 1 Norte en dirección Eduardo Molina debido a obras. Las alternativas son Eduardo Molina y Calzada Ignacio Zaragoza. En unos minutos, más información.

0: pistas de la trivia, Iñaki.
1: Gracias, Alex. Si me permiten, la trivia de ayer, con mucho gusto, un síndrome que tiene que ver con algo que es muy necesario y que, de no hacerlo, pues también se nos puede ir la vida. Pero hacerlo en exceso, pues tampoco parece que es bueno. Estamos hablando del síndrome que tiene nombre de una película de Disney, de un cuento de hadas también clásico, el síndrome de la Bella Durmiente. Y eso tiene que ver con gente que de repente empieza a dormir 20 horas diarias, tiene ciertos desórdenes alimentarios, incluso hasta sexuales, cambios de humor y todo por estar durmiendo demasiado. ¿Qué pasa? Todavía no hay una explicación así al 100% qué está pasando en nuestro cerebro y no hay un tratamiento determinado, más que pues, sí ayudar un poco psicológicamente a esta gente, a lo mejor incluso psiquiátricamente con algunas pastillas para poder no dormir tanto. Pero dicen los neurofisiólogos que esto se va corrigiendo con el tiempo, porque por lo general les sucede a personas que están en la etapa de formación, en la adolescencia o incluso adultos jóvenes. Esto se va corrigiendo con el tiempo, el síndrome de la Bella Durmiente. Y la trivia de hoy que es sobre frases, sobre palabras, sobre expresiones, esta apareció en el siglo XIX con una pseudociencia que después se probó que no tiene absolutamente ningún tema científico que se pueda comprobar, pero tenía que ver con nuestro cerebro, tenía que ver con el cerebro, con el tamaño del cráneo, y mucha gente se lo creyó, sobre todo a finales del siglo XIX y principios del siglo XX. Desde luego esta pseudociencia tiene un nombre, pero de ahí aparece una frase muy utilizada en español, desde España hasta América y todos los países americanos, los países latinoamericanos, sobre el tema de la inteligencia. Y todo debido a esta pseudociencia que, insisto, pues ya fue desmontada, ¿no? ¿De qué estamos hablando? Ayúdanos con esta trivia en www.889noticias.mx, 5580-255-8089, y el Top Back a través de iHeart Radio, la respuesta en una hora.
0: ¿Es la manera de definir algo o alguien?
1: Alguien.
0: Alguien.
1: Sí. Incluso se utiliza a veces como un insulto.
0: ¿Mm? Sí. Pero si tiene que ver con la inteligencia.
1: Sí, o con la falta de inteligencia.
0: Ah.
1: Sí, porque esta pseudociencia lo que estudiaba era la inteligencia dependiendo, y hay una pistota, dependiendo del tamaño, dependiendo de la forma y el tamaño del cráneo. Entonces, esto también tiene un sesgo racista, porque empezaban a comparar el tamaño del cráneo de las personas afrodescendientes con las personas blancas, vamos a llamarlas así, o las personas asiáticas, y empezaron a deducir ciertas cosas por un camino equivocado. Pero de ahí apareció esta expresión,
0: esa expresión
1: que se utiliza de repente también con fines peyorativos.
0: Ok.
1: Y sí, a veces sí se utiliza como insulto. Al hacer algún comentario o al tener cierta actitud en la vida o nuestra falta de comprensión sobre ciertos temas.
0: ¿A quién se lo dices?
1: A la gente.
0: O sea, no importa quién.
1: No importa quién.
0: ¿En dónde? ¿En la escuela?
1: En la escuela, en la política, en la sociedad, en los debates.
0: Ok.
1: Sí, sí, se utiliza comúnmente.
0: Pero también puede ser como diaria. O sea, dices, se utiliza despectivo y, ¿no?, para insultar, pero también se puede utilizar como para destacar a alguien.
1: Para destacar a alguien, no.
0: No.
1: No, por lo general es para el efecto contrario.
0: Ok. Sí.
1: Pero ya, afortunadamente, ya la ciencia se encargó. Luego, finalmente, cuando empezó a aparecer las neurociencias, ya en el siglo XX empezaron a avanzar, la psicología y además, el cómo funciona nuestro cerebro, pues ya dijeron, vamos a dejar esto por la paz. Sin embargo, pues quedó la expresión coloquial.
0: Ok.
1: Y a lo mejor no sabemos que de ahí viene.
0: ¿En las escuelas se utiliza?
1: Hay algunos maestros que para decirle algo a sus alumnos también lo han utilizado, ¿no? Que ya ahorita ya no aplicaría, ya no debería ser.
0: Okay.
1: En una hora la respuesta.
0: Sí.
1: Venga, 7:45, ya casi, ya nos vamos. 7:45, seguimos en Panorama 88.9 Noticias.
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0: 10 para las 8, panorama informativo 88.9, información que sirve. Yo soy Alejandro Villalbazo, en X, en TikTok, arroba Villalbazo 13. Los mensajitos en el WhatsApp 5580-255-889. Quedamos en que teníamos el estómago revuelto, ¿no? Revuelto totalmente el estómago por aquello de que nos preguntábamos por qué no habían detenido al narcogobernador de Sinaloa, Rubén Rocha, y a su pandilla, ahora que fueron a comparecer. Bueno, no a comparecer, sería mucho pedir. No, fueron a una entrevista, fueron a un cafecito, fueron a platicar nada más con el agente del Ministerio Público en las oficinas de la Fiscalía General de la República, allá en Culiacán. Ni tan siquiera los desplazaron a la Ciudad de México. Allá en Culiacán los recibieron en su tierra, ¿no? ¿Para qué los movemos? Aunque dicen que fue Rubén Rocha, dicen que fue el narcosenador Enrique Insunza, dicen que fue el narcoalcalde de Culiacán, Juan Gámez, pero nadie los vio, nadie los vio. A los que sí se les vio ahí, a dos de medio pelo, bueno, ni tan de medio pelo, el narcovicefiscal Damaso Castro, uno de ellos, pues sí es de altos vuelos. A él sí se le vio, por ejemplo, a los otros no. Y entonces decíamos, se revuelve el estómago, ¿por qué no llegó Interpol y los detuvo? Si hay ficha roja. En eso nos habíamos quedado, ¿no? Uh-huh. Esa era la duda que teníamos. Pues si ya el estómago se nos revolvió, ahora sí, viene el vómito y el chorrillo, la diarrea.
1: La colitis.
0: Bueno, ya, de ir al gastroenterólogo, a que te metan la camarita, a ver si no se te reventó la úlcera.
1: Híjole.
0: ¿En serio? Porque resulta que no los agarraron porque ni los andan buscando. Sí, no los anda buscando. Eso de que Interpol tenía ficha roja en contra de Rubén Rocha y de su pandilla, no fue cierto. Ayer la propia Secretaría de Seguridad lo dio a conocer así a través de su cuenta de X, aunque antes el propio secretario Omar García Harfuch hablaba de cómo se da el proceso ese de la famosa ficha roja.
2: Hay un proceso una vez que hay una notificación roja. Primero se pasa a Relaciones Exteriores, posteriormente se pasa a la Fiscalía General de la República. Así es en todo el mundo y de ahí se ve si procede o no. Es decir, no porque haya una ficha roja se puede detener a la persona.
0: Y de hecho Omar García Harfuch también explicó, bueno, más bien no tenía la información concreta.
2: Desconozco si la tiene por parte de la Fiscalía General de la República. Lo que tiene es la orden de detención en Estados Unidos.
0: Cuando dice desconozco si la tiene, es lo de la famosa ficha roja. Y se refiere a Rocha Moya, pero pues también a los demás de la banda de narcopolíticos señalados por Estados Unidos de ser parte del cártel de Sinaloa. Pero ya más tardecito, pasado el mediodía, la Secretaría de Seguridad y Protección Ciudadana emitió una tarjeta informativa que además publicó en sus redes sociales, donde se aclaraba que el gobernador, acusado por Estados Unidos de ser aliado del narco, no tiene ficha roja emitida por Interpol. Y ahí es donde les digo, pues que ya el estómago se revuelve, porque la semana pasada se dijo, se aseguró que tenía esa ficha roja. Entonces, por lo tanto, muchos nos preguntamos, ¿y por qué no los detuvieron? Si Interpol tendría que detenerlos en cualquiera de los 195 países donde se les busca, ¿por qué no se les detuvo antier cuando pues fueron a entrevista a la Fiscalía General de la República? Ah, pues ahora sabemos por qué no. Y ese por qué no es, pues porque no se les está buscando. México es miembro oficial de Interpol, de esta Organización Internacional de Policía Criminal, desde el 13 de junio de 1956. De acuerdo con la página oficial de Interpol, la notificación roja, la ficha roja, es una solicitud dirigida a las fuerzas del orden de todo el mundo para localizar y detener provisionalmente una persona en espera de su extradición.
3: Independientemente del país que haya emitido la fecha roja,
0: sí,
3: ¿no?
0: Sí,
3: si la emitió
0: sí,
3: Estados Unidos, pues México tiene que cumplir con estar dentro de Interpol, de este acuerdo.
0: Sí, protocolos.
3: El protocolo internacional.
0: Tú eres parte de algo. Lo que ese algo determina, pues lo tienes que acatar, porque eres parte de... O sea, tú firmaste, tú dijiste, yo quiero colaborar, quiero ser parte de esto. Bueno, pues si alguien te está solicitando, otro de los miembros, mira, tú me tienes que detener provisionalmente a esta persona para extraditarla, pues eso tendría que haber hecho Interpol con Rubén Rocha y compañía, pero no lo hizo, porque Interpol no ha girado esa ficha roja. Ahora... Aquí la pregunta sería, pues, lógica. ¿Y quién aventó el chisme? ¿Y de dónde sale el que tenía ficha roja? Porque eso sí, también en la curiosidad, desde la semana pasada que se dijo en Palacio Nacional que Rocha Moya y sus cuates tenían ficha roja, en la curiosidad periodística, pues varios fuimos a consultar fichas rojas de Interpol, y no aparecían. Eso sí, no aparecían. Pero se dijo con tal seguridad que pues sí, dijimos, pues sí está la ficha roja. Hasta que ayer resulta que incluso todavía no se confirmaba por parte del gobierno federal, hasta pasadita la tarde, de que no había esa ficha roja. Es decir, no se checó. México no checó si sí o si no. Rocha Moya tenía... una ficha roja para que fuera capturado en cualquier lugar del mundo.
3: Sería importante también que el gobierno de Estados Unidos pues explicara si tienen una ficha roja o no. Ellos emitieron la ficha roja a Interpol para esta gente. Además de la solicitud de extradición que le enviaron al gobierno de México en tiempo y forma, porque siguen todavía con el tema de estar enviando las pruebas que están solicitando a México para cumplir con el protocolo. Si Estados Unidos ya emitió una ficha roja por estos individuos.
0: Pues no, porque la tiene que emitir Interpol.
3: Así es.
0: Al ser también parte de Interpol.
3: A petición de Estados Unidos.
0: Sí, ¿no? Pero... según ya verificado,
3: Según
0: verificado por el gobierno federal, no hay ficha roja. Entonces, ¿quién dijo que sí?
3: Así es.
0: ¿O quién le malinformó a México para que la semana pasada se asegurara que había ficha roja?
3: ¿Quién se adelantó?
0: ¿O solo fue así como para ganar tiempo, para que los señalados ganaran tiempo?
3: Para que se cubrieran.
0: Porque pues ya cualquier cosa puede pensar uno. Son 5:55.
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5: Comadrita, compadrito, ¿qué tal? Para mí es un gusto estar acompañándolos y llegó el momento de más información.
4: Obras.
5: Oye, te platico que por obras encontrarás asentamientos y circulación en contraflujo en el Boulevard Colonia Santa Catarina. Es entre el Congreso del Estado y Puente Colonias y como vía alterna se habilita doble sentido en la calle Impulsor Primario.
4: Lento.
5: Ya por la carretera México-Pachuca desde Puente de Telles y hasta Puente Colonias.
4: Carga que avanza.
5: En el Boulevard Felipe Ángeles entre Tec de Pachuca y hasta Plaza de Toros. Igual así el Boulevard Colosio entre el Palmar y Glorieta Miguel Hidalgo.
4: Fluido.
5: Y mejor aprovecha que ahorita el Boulevard del Minero va libre desde José María Luis Mora y hasta Panteón Municipal. Igual el Boulevard Panorámico te conviene desde Avenida Industria La Paz y hasta el Boulevard Rojo Gómez.
4: Clima.
5: 17 grados y siguen los ligeros encharcamientos en diferentes puntos de la ciudad para que tomes tus precauciones. Soy Andrea, quédate escuchando la 104.5, puros éxitos.
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2: 8 en punto, Panorama Informativo 88.9, información que sirve. Yo soy Alejandro Villalbazo, en X, en TikTok, arroba Villalbazo 13. Los mensajitos en el WhatsApp 5582-5588-889. Jueves 28 de mayo, Iñaki Manero, ¿cómo estás, Iñaki?
6: ¿Cómo estás, Alex Villalbazo, Alex Cervantes? A todos los amigos de la República Mexicana y de todas partes por iHeart Radio. Mitad del camino ya en Panorama.
2: Salieron otro paquetito de boletos para el campeonato. Partidos casca. De México, hay boletitos.
6: ¿Todavía?
2: ¿Alguien tiene? Wow. Digo, dinero, porque estoy checando.
6: ¿Qué aquí tenemos, joven?
2: Mira. Estoy checando. Hay, por ejemplo, para el México-Corea, que se va a jugar en Guadalajara, que es fase de grupos, por sí. Supuesto. Hay un boletito en un área que FIFA lo describe como el Champions Club. Si alguien tiene 74,690 pesos por boleto. Uh-huh. Por boleto. Si vas a ir con alguien.
6: Más la comisión, ¿no? Por representación.
2: Échale 150,000. En esa área, ¿eh? Porque para ese partido tiene también disponibilidad. Si alguien quiere en el Pitch Side Lounge. 137,000 pesos el boleto. Para ver a México contra Corea, allá en Guadalajara.
6: Guadalajara.
2: Pero también encontré que hay disponibles, por si alguien quiere todavía ir a la inauguración, México-Sudáfrica, en el estadio Ciudad de México, uh-huh. En esta misma área, que entiendo es así como que lo plus de lo plus, 350,000 pesos cuesta el boleto para ver a México contra Sudáfrica en esta misma área, Pitch Side Lounge. 350,000 pesos. No puede ser, hombre. Pues por eso todo el mundo se queja de cuánto cuestan estas cosas.
6: Dejó de ser un deporte popular, pues sí. Cierto.
2: Está cañón. Dice, quedan 6 boletos por si alguien trae prisa, ¿eh? Por si alguien dice, no, yo le corro ahorita, me lo vayan a ganar.
6: Pues es que mira, qué diferencia va a ser también para millones de personas, para mucha gente. Pues igual que en otros eventos, ¿no? Que suceden fuera de México. Pues verlo por televisión.
2: Pero ¿sabes qué? El otro día estaba leyendo un comparativo. Ajá. Y estaba demoledor el comparativo, porque con el dinero que te puede costar un boleto, por ejemplo, de 350,000 pesos, uh-huh. Hay quien se ha ido a ver a cualquier parte del mundo, fase de grupos completa, siguiendo a la selección mexicana en un mundial en otro país. Sí. Con esa lana.
6: Pues ir a Rusia, ¿no? Qatar.
2: Y ya ha sobrado de lana, ¿eh?
6: Ajá. O sea, te alcanza para tu jericaya y para tu. ¿No?
2: 350,000 pesos. Por si alguien trae cambio. Bueno, pues ahí está. Yo conste que estoy siendo bien amable, ¿eh? Tanto que se estaban peleando los boletos. Que yo estoy yendo bien a mal, se los estoy. Y es página de la FIFA, es oficial, no es reventa. No, es en reventa, imagínense. Imagínense. No, esto es precio oficial, FIFA. Página de la. Métanse a la página de la FIFA. Ahí lo encuentran.
6: Habla el diputado. ¿Qué diputado es el que está hablando? Que está. Que si le puedo repetir la información.
2: Oye, que un tal Andy anda buscando boletos.
6: Andy Panda.
2: Pasante.
6: ¿Eh?
2: ¿Pasante dijiste?
6: No, Panda.
2: Andy
6: Panda.
2: Perdón. Ah, entonces yo sí hablaba de López Beltrán, tú, no sé de cuál Andy. Es que, ya nada más dato curioso, paréntesis ya para cerrar el comentario, para que no se vayan a quedar porque dije pasante. Ah, es que se dio a conocer que Andy López Beltrán no tiene título universitario, ¿no? Quiere ser diputado, como sí, tantos que han sido diputados.
6: Es que andamos buscando el fuero,
2: pues sí. Entonces, pero bueno, nada más era dato extra ya el tema. Son las 8:06, tráfico. A él sí le alcanza para el boleto de 350 mil.
6: Sobra, con 200 pesos no morir. Puede ser maravilla.
2: O igual alguien lo invita.
6: Sí.
2: Iría ¿a poco algún López Obrador se animaría a ir al partido inaugural?
6: Pero claro.
2: ¿Tú crees? Sí. Así en aquí estoy. Porque a lo mejor enmascarado chance, pero aquí estoy, sí. Ya llegué. Ah, yo...
6: ¿Se va a permitir el uso de máscaras o no?
2: Que según no.
6: Ah, ya no.
2: Que según no.
6: Entonces yo creo que no.
2: Sí, que según no. Son las 8:06, tráfico y clima cada 15 minutos. Mónica Villalobos.
7: Alejandro, gracias. Les comento que hay reducción de carriles en la autopista México-Cuernavaca, a la altura del kilómetro 58 hacia Cuernavaca, debido a un accidente, y a la altura del kilómetro 47 por poda de árbol. En unos minutos, más información.
6: Muchas gracias, Moni, y te lo hemos platicado hace un momentito aquí en Panorama. Si no estás empezando a escuchar, Banxico recortó su estimación de crecimiento para este año. María Inés Camacho.
8: La gobernadora del Banco de México, Victoria Rodríguez Ceja, reconoció que debido al menor dinamismo en la actividad económica observada al inicio de este año, las estimaciones de crecimiento económico serán menores.
9: Respecto de la actividad económica para este año, revisamos la proyección puntual del crecimiento del PIB de 1.6% a 1.1%, con un intervalo de crecimiento esperado de entre 0.5 y 1.7%. Este ajuste resulta principalmente de un desempeño de la actividad económica en el primer trimestre considerablemente más débil de lo anticipado. Sin embargo, esperamos que a partir del segundo trimestre la economía retome una senda de crecimiento.
7: 88.9 Noticias, María Inés Camacho Romero.
6: 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Y el secretario de Relaciones Exteriores del gobierno federal no quiso hablar sobre la denuncia de los Estados Unidos contra funcionarios y exfuncionarios de Sinaloa. Pepe Toño Morales.
10: Se niega a responder si ya le llegaron las pruebas del caso Sinaloa.
11: Con estos encuentros, México se consolida como un gran puente entre regiones que además en los próximos días recibirá también a distintos países para la Copa de Fútbol.
10: Es el secretario de Relaciones Exteriores, Roberto Velasco, que al llegar al Senado de la República fue cuestionado en cuanto a las pruebas que solicitó el gobierno mexicano por las acusaciones del Departamento de Justicia de los Estados Unidos en contra de 10 personas, entre ellas el gobernador de Sinaloa con licencia, Rubén Rocha, pero se negó a responder. Él participó en la sesión de apertura a la Asamblea Parlamentaria Euro-Latinoamericana, realizada en el Senado. Para 88.9 Noticias, José Antonio Morales Díaz.
6: Vamos a los deportes, Alex Cervantes.
12: Iñaki, 28 de las 48 selecciones ya dieron su lista definitiva de 26 jugadores para la fiesta del fútbol. Este miércoles lo hicieron Países Bajos y Sudáfrica. ¿Quién será el rival de México en su debut el próximo 11 de junio en la cancha del Estadio Ciudad de México? Los Tigres ya están en Toluca para jugar la final de la Conca Champions este sábado ante los Diablos en el Estadio Nemesio 10. Y en la NBA, este jueves se reanuda la final de la Conferencia Oeste entre Oklahoma City y San Antonio. La serie se encuentra a favor del Thunder, 3 triunfos a 2. Hasta aquí los deportes.
6: Muchas gracias, Alex. Alex Villalbazo, Alex Cervantes, Iñaki Manero en Panorama Informativo 88.9 Noticias. 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Moni Villalobos, tráfico y clima cada 15 minutos. Ilústrenos, Moni.
7: Hola, Iñaki, gracias. Les recuerdo que los vehículos con engomado verde y terminación de placas 1 y 2 tienen hasta el 31 de mayo para verificar. En unos minutos, más información.
13: Yo no me llamo Javier. Yo no me llamo Javier.
2: Él sí se llama Javier, Javier Tejado, donde comentario político. ¿Cómo estás, Javier? Buenos días.
14: Queridísimo Alejandro, auditorio, muy buenos días. Pues déjame seguir con lo que comentabas en los minutos de el señor Andrés López Beltrán, el famosísimo Andy, el hijo del expresidente López Obrador. Es él el heredero político, sus hermanos no están formalmente en temas políticos, él sí, era hasta hace un par de días el secretario de organización de Morena, esto es el tercero al mando del partido, pero en realidad ejercía una copresidencia con Luisa María Alcalde, con quien tuvo muchas diferencias. La verdad es que entre el fin de sexenio, que nunca es fácil, todavía dijo un expresidente, y el desgaste que trae Morena, y aparte que él y los hermanos han sido, digamos, ventaneados, sobre todo los hermanos, en temas, digamos, incómodos como compra de joyas, cuadros, viajes, la ha tenido muy difícil. Y ahora él está optando por salir de la dirigencia y va a buscar ser diputado uninominal en Tabasco. Desde luego, la coyuntura en la que sale a él le es muy favorable. ¿Por qué? Porque ya no le va a tocar ver los resultados de Coahuila. Tenemos en Coahuila elecciones en 2 semanas, y me parece que esas elecciones las va a llevarse de calle prácticamente el Congreso del Estado, el PRI, las únicas elecciones que hay, pero él ya no estará ahí, a pesar de que era una entidad que se le había encargado. ¿Qué sigue para él? La ruta me parece obvia y natural. Va a ser diputado uninominal o candidato a diputado uninominal en Tabasco. La verdad es que con el nombre que tiene, siendo su padre y él de Tabasco, pues va a arrasar esa elección, ni campaña tendría que hacer. Entonces va a llegar al Congreso de la Unión en el 2027, y para 2030, que hay elecciones en Tabasco, me parece que él se está, digamos, marcando o trazando la ruta para ser el siguiente gobernador de Tabasco. Así que, con independencia de lo que le pase a Morena en el país, el apellido López Obrador tendrá su sede en Tabasco, gobernarán Tabasco, y de ahí tratarán de ejercer, digamos, una influencia importante en el resto del país. Hay que ver, desde luego, con todo lo que está pasando de las narcoacusaciones, pues qué le depara a Morena. Ese futuro es incierto. Esta mañana se anunció que Estados Unidos ya cerró un acuerdo militar con Ecuador y con Guatemala, y seguiría Honduras para utilizar sus ejércitos contra el narcotráfico. Ayer también el secretario de Guerra de los Estados Unidos, al lado de Trump, dijo que viene la guerra contra el narcotráfico. Así que me parece que muchas cosas van a pasar, cosas que hasta hace unas semanas veíamos inverosímiles, pero me parece que se están pintando los Estados Unidos y varios aliados de ellos en Sudamérica, repito, Guatemala, Honduras, Ecuador, Argentina, se están pintando en modo de guerra, y eso puede tener repercusiones para México y para Morena. Veremos qué hace, pues, López Obrador, veremos qué hace su hijo, que me parece que va para Tabasco, y muy importante, hay que ver el discurso en este contexto que da la presidenta este sábado, que cumple 2 años como gobernante.
2: Oye, Javier, ¿le huyó entonces Andy al fracaso del partido en la elección que tiene próxima?
14: Sí, totalmente. Los tiempos, básicamente, dijeron, aunque él era el responsable de esa elección, pues se movieron antes, porque las encuestas obviamente ven que ahí el PRI está muy macizo en Coahuila. Y además, pues esta coyuntura de acusaciones de narcogobiernos con Morena, pues sí ha pegado mucho, sobre todo en el norte del país, por la cultura y la cercanía ideológica y económica que tiene con Estados Unidos.
2: 30 segunditos me quedan, Javier. ¿Cómo ves esto de que anda buscando el fuero para evitar si es que algo llegara desde Estados Unidos?
14: No creo que sea la señal prioritaria, de verdad. Yo más bien creo, el gobierno de México difícilmente lo va a entregar a él y a cualquier otro de Morena. Básicamente considero que es la ruta para concentrar el poder de López Obrador en lugares que tienen mucha hegemonía.
2: Y porque además para eso quedan 400 días, sería un acto suicida. Son 8:15, gracias, Javier.
14: Buen día.

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1: Comadrita, compadrito, ¿qué tal? Para mí es un gusto estar acompañándolos. Llegó el momento de más información vial.
0: Obras.
1: Déjame recordarte que están en Ramos Arizpe entre el viaducto Nuevo Hidalgo e Hidalgo y por ello está cerrada la circulación en este punto. También en el carril derecho del Boulevard Las Torres en dirección a Ciudad Sahagún, así que considera circulación en contraflujo y tránsito lento entre Real Toledo y Las Vías.
0: Lento.
1: Así continúa la carretera México-Pachuca desde Puente de Telles y hasta Puente Colonia.
0: Carga que avanza.
1: Ya por Avenida Madero desde Avenida Universidad y hasta Estación de Bomberos. Así también Avenida Constituyentes entre Prepa 1 y hasta la calle Plan de San Luis.
0: Fluido.
1: Aprovechalo por Avenida Revolución desde Glorieta Insurgentes y hasta Glorieta Revolución.
0: Clima.
1: 17 grados y toma precauciones porque continúan ligeros encharcamientos en diferentes puntos. 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
1: Con ello, el arrastre de material pétreo, de pues vaya, como dices, hay calles que contrastan entre una y otra, porque puedes circular por una calle donde hay casas de lujo y a la siguiente cuadra ya te encuentras casas que, pues bueno, ya no están en condiciones ni siquiera de ser habitadas. Ese tema es el que pone en riesgo a la población cuando llueve fuerte aquí en la ciudad capital.
2: ¿Qué pasó con los negocios? Pérdidas, negocios que están destruidos por las lluvias, las inundaciones. ¿Cómo está la situación, Fer?
1: Ayer precisamente observábamos cómo algunos negocios estaban lavando prácticamente y sacando agua de lodo de los locales porque se les inundó y se llenó, pues ahora sí que de porquería todo. Así que todavía hay unas calles, Alex, que se encuentran en una situación deplorable porque las autoridades no se dan abasto, ya que terminan de trabajar y vuelve a llover y se vuelve a registrar la misma situación, la misma problemática.
2: El pronóstico para hoy es otra vez de lluvia.
1: Sí, efectivamente, se esperan lluvias a partir de las 4 de la tarde y se esperan lluvias fuertes.
2: Y Fer, balance de daños al momento.
1: Hasta el momento hay 7 árboles caídos, autos varados. Afortunadamente no ha habido pérdidas humanas, aunque también las autoridades de Protección Civil rescataron a una señora cuyo auto se quedó varado junto con sus dos hijos. Afortunadamente actuaron a tiempo, lograron rescatarla. Y bueno, decenas de casas que se encharcaron y negocios con pérdidas materiales también, pérdidas económicas porque están en labores de limpieza.
2: Me suena a poco, ¿no? Esos daños así nada más de... ¿Cuánto dijiste? ¿7 qué?
1: 7 árboles caídos y, pues bueno, algunas bardas que también están bajo vigilancia de Protección Civil por el riesgo de colapso.
2: Sí, te digo, me suena a poco. Digo, qué bueno, ¿no? Porque pues no hay víctimas que lamentar al momento, no hay mayores daños en infraestructura, aunque sí en esa casa o en ese negocio donde se les metió el agua y hay un lodazal, ese lodo que se junta con el agua de las coladeras y que ya se vuelve una cochinada, sí está ese daño, pero no hay víctimas que lamentar, Fer.
1: Afortunadamente no, Alex, y aunque suene poco, tenemos que recordar que apenas son las primeras lluvias. Todavía falta bastante de la temporada y bueno, apenas fue una lluvia típica que cayó en Tuxtla Gutiérrez, que incluso el río Sabinal, que es uno que atraviesa toda la ciudad, llegó a su máxima capacidad. Afortunadamente no se desbordó porque si no estaríamos hablando de otros temas.
2: Y está en vigilancia, supongo.
1: Ahorita ya está su nivel normal, ya no representa ningún problema.
2: Ah, ok. Gracias, Fer.
1: Buen día, hasta luego.
2: Buenos días, Fernando Cantón, desde Tuxtla Gutiérrez, en Chiapas, 8:25.

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1: 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Yo soy Alejandro Villalbazo en X, en TikTok, arroba Villalbazo 13, mensajitos en el WhatsApp 5580-255-889. Tráfico, clima cada 15 minutos. Mónica Villalobos.
2: Alejandro, gracias. Les comento que van a encontrar reducción de carriles por obras en calle Puebla, antes de Mérida, en la colonia Roma Norte, alcaldía Cuauhtémoc. Usen de alternativa la calle Tabasco. En unos minutos, más información.
3: Gracias, Moni. Vámonos con el panorama. Promueven en el Congreso del Estado de Hidalgo una iniciativa para sancionar la ocupación ilegal de inmuebles o despojo. Vámonos a Pachuca con Jack Servino. Hola, Jackie. Muy buenos días.
4: Hola, hola, Jackie. Buenos días para ti y para todo el auditorio. Comentarles que legisladores hidalguenses promueven una iniciativa que modifica el Código Penal del Estado de Hidalgo con el propósito de fortalecer la regulación del delito de despojo a fin de prevenir y sancionar de manera eficaz la ocupación ilegal de inmuebles o el ejercicio indebido de derechos reales, ya sea mediante actos de violencia, engaño o abuso de confianza, conductos que vulneran gravemente el patrimonio y la seguridad jurídica de las personas. Al respecto, el diputado Miguel Moreno pues señaló que de enero a marzo de este 2026 se han iniciado 174 carpetas de investigación por despojo. Vamos a escuchar.
5: Al corte del mes de marzo del 2026, en el estado de Hidalgo se han iniciado 174 carpetas de investigación por el delito de despojo, observándose además de un incremento importante en comportamientos con años anteriores. Este dato nos obliga a reflexionar sobre la necesidad de fortalecer nuestro marco jurídico y brindar una respuesta institucional más eficaz frente a este fenómeno.
4: Y me quedo el panorama.
3: Te agradezco mucho, Jackie Servín, desde Pachuca, Hidalgo, La Comadre, 104.5 de FM, 1240 de amplitud modulada. El bloqueo realizado por maestros en una carretera cerca de Mitla, en Oaxaca, no terminó bien. Desde la bella Antequera, Giselle Melchor. Hola, Giselle, muy buenos días.
6: ¿Qué tal, Iñaki? Buenos días. Te comparto que integrantes de la sección 22 de la Coordinadora Nacional de Trabajadores de la Educación fueron desalojados violentamente este miércoles mientras mantenían un bloqueo sobre la carretera federal 190 a la altura de la villa de Mitla como parte de la jornada estatal de movilizaciones del magisterio oaxaqueño. Un presunto grupo de ciudadanos y policías municipales encabezados por el presidente municipal de Mitla, Saúl López Quero, irrumpió en la zona para pedirles el retiro del bloqueo al no llegar a acuerdos. Sujetos armados realizaron disparos para retirar a los manifestantes. Por estos hechos, el edil municipal solicitó la licencia al cargo de forma indefinida, y es que en las grabaciones que circulan en redes sociales se observa el edil acompañado de elementos policíacos y civiles armados. Por su parte, la dirigencia de la sección 22 denunció que los hechos no corresponden a un accidente aislado, sino a un ataque directo que dejó al menos 8 maestros lesionados por golpes y pedradas, que por lo que fueron trasladados al ISSSTE Presidente Juárez de la capital Oaxaca. Además de maestras.
3: No, estamos perdiendo la comunicación con Giselle allá en Oaxaca. Bueno, vamos con Lalo González. Hugo Sánchez criticó la película México 86, donde hay un actor que sale caracterizado como él, Lalo González.
7: Me acaban de nombrar presidente de la Femex Food.
8: En plena pasión futbolera, el próximo 5 de junio se estrena en Netflix la película México 86, que recordará cómo fue que nuestro país se convirtió en la sede del torneo de fútbol de 1986, en un contexto marcado por la corrupción y los escándalos. Si bien la cinta tiene su toque de ficción, sí retoma algunos personajes reales. Por ejemplo, al exjugador Hugo Sánchez, que es interpretado por el actor Memo Villegas. Ahora, el pentapichichi reaccionó con molestia a su personificación y dijo que lo que verá el público son mentiras.
9: Ni soy yo, y he dicho y he hecho todo lo que va a hacer.
8: Para 88.9 Noticias, Lalo González.
3: 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Nos vamos a los deportes. El comentario deportivo de Toño de Valdés. Hola, Toño.
10: ¿Qué tal, amigos de Panorama? Un placer saludarles. Ayer les platicábamos que Shohei Ohtani estaba en duda para lanzar después del pelotazo que se llevó en la mano derecha, en la mano que utiliza para pichar. Bueno, pues la respuesta la dio el mismo Ohtani muy rápido, porque fue pieza clave en la victoria del día de ayer de los Dodgers frente a los Rockies, 4-1. Ohtani en la primera entrada conectó home run. Después de colgar el cero de la parte alta de la primera entrada, como pitcher, apareció en el cierre y se fue para la calle, conectó cuadrangular, y de esta manera los Dodgers tomaron una ventaja que ya no iban a soltar en el resto del partido. Para Shohei fue el noveno cuadrangular de la temporada, también llegó a 30 carreras impulsadas, y lanzando fue 6 entradas la labor del japonés, sin permitir imparable. Le hicieron una carrera, eso sí, con 7 ponches, 4 bases por bolas. Estuvo un poquito descontrolado, pero en general estuvo otra vez muy sólido en el centro del diamante. Su efectividad está en 0.82, lo cual es realmente sensacional. Y los Dodgers estuvieron muy cerca de un juego sin hit y carrera combinado, porque luego vino Klein a lanzar una entrada sin permitir imparable. En la octava a Tanner Scott le pegaron el único hit los Rockies, y luego vino a trabajar el noveno episodio Hurt para de esta manera terminar el partido. No permitió imparable Kyle Hurt, y él fue el que cerró el encuentro con su primer rescate de la campaña. Así que los Dodgers ganan con claridad a los Rockies, los barren en la serie. Fue espectacular la actuación de los Dodgers en esta serie en contra de Colorado, y de esta forma llegaron a 36 victorias, sacan 4.5 de ventaja a los D-backs de Arizona y a los Padres de San Diego. Ya abrieron un poquito el espacio en su división, están jugando un muy buen béisbol en este momento, a pesar de que tienen algunas lesiones, y solamente los Bravos de Atlanta tienen el mejor récord que los Dodgers de Los Ángeles en este momento en el béisbol de las Grandes Ligas. Un saludo para todos ustedes, amigos de Panorama.
3: Muchas gracias, Toño. Alex Villalbazo, Alex Cervantes, Iñaki Manero en Panorama Informativo en 88.9 Noticias. Información que sirve, y por iHeartRadio. Moni Diálogos, platícanos lo que pasa allá afuera, el tráfico y el clima cada 15 minutos. Avance, avance.
2: Hola Iñaki, gracias. Les comento que sigue cerrada la circulación en ambos sentidos de Ponciano Arriaga, entre Circuito Plaza de la República y Avenida México Tenochtitlan, en la colonia Tabacalera, alcaldía Cuauhtémoc, debido a obras de reencarpetamiento. Usen de alternativas José María Iglesias, Insurgentes y Rosales. En unos minutos, más información.
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1: La respuesta de la trivia, Iñaki.
3: Vámonos, Alex, y platicamos hace una hora o hace dos horas, depende a qué hora amablemente nos ha estado escuchando aquí en Panorama. Platicamos sobre una pseudociencia del siglo XIX. Pero esta pseudociencia, además de hacer otras cosas que ya platicamos, nos regala una expresión peyorativa relacionada con la falta de inteligencia. ¿De qué estamos hablando? ¿Cuál es esta expresión? Y les digo, pues sí, es peyorativa. A veces estamos enojados con alguien porque hizo algo indebido, o pensó en algo indebido, tuvo un proceso indebido, y se la pincamos. ¿Cuál es?
1: No, la verdad es que no ando muy pensante.
3: Esta pseudociencia se llamaba la frenología. De Frenz, la etimología Frenz, frenos, que es mente, ¿no? Logos tratado, tratado de la mente. Y era un señor alemán que se llamaba Franz Josef Gall. Y él tenía la idea de que el órgano, la mente como órgano, como cerebro, estaba dividido en muchos órganos específicos. Y cada uno tenía una facultad mental concreta, ¿no? Por ejemplo, la agresividad, la memoria, el ser buenas personas, ¿no? Demás. Pero decía este cuate, Franz Josef Gall, que si una facultad, una de estas facultades, la agresividad o la memoria, estaban muy desarrolladas, la zona del cerebro se hinchaba, ¿no? Aumentaba de tamaño y empujaba el cráneo y hacía como una especie de bulto en el cráneo. Por eso, de repente, pues también había cráneos distintos Y era un poquito racista porque también comparaba los cráneos, por ejemplo, de las personas afrodescendientes con las asiáticas o con las caucásicas. Uh-huh. Y ya después, desde luego, pues fue completamente desacreditada, fue desmontada, pero fue muy popular durante el siglo XIX y se utilizaba incluso para hacer investigaciones policíacas, ¿no? Para evaluar hasta las tendencias criminales. De ahí aparece, porque también fue popular no solamente en los países anglosajones, sino también en los países de habla hispana. De ahí aparece una expresión para definir o para decirle a una persona con la cual estamos enojadas que hizo las cosas de una manera poco inteligente. Hay que tener dos dedos de frente para poder llegar a esa pinche conclusión. A veces lo hemos utilizado, ¿no? Cuando alguien ya nos tiene hartos, o cuando alguien, una persona, hace una cosa, es como es posible que se te haya ocurrido tamaña barbaridad, ¿no? Uh-huh. Y a los políticos también se le aplica a cada rato, ¿eh?
1: Claro.
3: ¿Sí? Hay que tener dos dedos de frente. Y eso viene precisamente de la práctica de este señor Joseph Fiscal de la frenología.
1: Pero, ¿y qué te...? O sea, la neta es que sigo sin entender la relación de la frase con el que si crecía o no crecía el...
3: Por el cráneo, por el tamaño del cráneo, okay, ¿no? Hay gente que tiene menos de dos dedos de frente. O sea, porque eso quiere decir que no se le desarrolló esa parte del cerebro.
1: Ah, okay.
3: Y entonces, esa parte que no se le desarrolló el cerebro no se veía, ¿no?, en el cráneo. Uh-huh. Entonces, era una persona que a lo mejor tenía un cráneo muy chiquito, y por ende, pues, esa zona del cerebro no funcionaba adecuadamente.
1: Ok.
3: Entonces, ya, sí, te faltan dos dedos de frente, muchacho. A veces también los abuelos y los papás no los lo aplicaban, uh-huh, ¿no? Pero ya, afortunadamente, ya fue desmontada esta teoría de la... Pero todavía, en los años 40, en los años 50 y 60, en la época en que nuestros papás y nuestros abuelos crecieron, todavía había gente que creía en la frenología. A pesar de que las neurociencias pues ya habían avanzado mucho. Por ejemplo, un método, desde luego, probado erróneo, pero trajo el concepto de que el cerebro tiene funciones localizadas, y esto sí es cierto. Uh-huh. Hay zonas del cerebro relacionadas con muchas de nuestras facultades y muchas de nuestras cosas. Y eso es la base de la neurociencia moderna. O sea, este cuate no le atinó, pero por lo menos a otros investigadores sí les dio la pauta para seguir investigando y desarrollar lo que hoy, por ejemplo, eminencias como nuestro querido amigo el doctor Calixto, uh-huh, pues lo llevan de una manera extraordinaria.
1: Recordando que el cerebro sí se te puede inflamar.
3: Claro.
1: El tema es que justamente por eso te vienen unos dolores de cabeza terribles, pues porque como no tiene para dónde hacerse... Porque el cráneo, el hueso, ese no crece, no, uh-huh, se hace para ningún lado. Uh-huh. Entonces, pues el cerebro está metido en ese hueso, pues no tiene más que empezarse a inflamar, y esa inflamación provoca que se empiece a cerrar todos los...
3: A lo mejor no puedes ver.
1: No puedes ver.
3: Ajá. O no puedes oír, alguna de las facultades que están en esas zonas del cerebro se empiezan a cancelar.
1: No puedes caminar. Uh-huh. Muchos problemas neurológicos, sí, empiezan porque alguien no puede caminar, ¿no? La movilidad de las piernas ya no es, y tiene que ver con una inflamación cerebral.
3: Bueno, curiosamente el cerebro no duele.
1: No.
3: Lo que duele son las meninges, ¿no? Que es estas tres capas, tres, cuatro capas que están entre el cerebro y el cráneo, uh-huh, y al presionar la inflamación del cerebro, pues lo que provoca estas ondas de dolor.
1: De acuerdo.
3: El cerebro envía las ondas de dolor, uh-huh, pero el cerebro en sí no te duele el cerebro, ¿no? Como te duele,
1: sí,
3: la cabeza.
1: Sí, no.
3: Te duelen otras cosas.
1: Pero es la expresión.
3: Sí, claro, totalmente.
1: Para,
3: sí,
1: definirlo de la mejor manera, ¿no?
3: Totalmente.
1: O la otra sería: me duelen las meninges.
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3: Para las 9, panorama informativo 88.9, información que sirve. Yo soy Alejandro Villalbazo, en X, en TikTok, arroba Villalbazo 13. Los mensajitos en el WhatsApp 5582-55889. Esta pregunta que voy a hacer, Manero, tendría que ir a la trivia un día de estos. Mañana, que es viernes deportivo, ajá, podría deportivo aplicar, fíjate. Ajá. ¿Sabes cómo se llaman las mascotas del Mundial? Es que no, está no tan desangelado el tema.
4: Neta, ni me acuerdo.
3: Que a ver, dilas de memoria. ¿Cómo se llaman las mascotas? O sea, ¿cómo se llama la que representa a México? Porque son tres,
4: sí,
3: ¿no?
4: Sí, sí,
3: okay.
4: Sí. Cada una de un país. O sea, nada más sea que los animales y ya no me pidas más.
3: Ah,
4: ¿no?
3: Fíjate, tú te sabes los animales.
4: El alce, el águila calva y el jaguar.
3: Ajá. ¿No? El alce es el que representa a Canadá, sí. El águila calva representa a Estados Unidos, el jaguar que representa a México.
4: Y ya, paro de contar, ¿eh?
3: ¿Cómo se llaman? ¿Cómo se llaman? Si no te la sabes, ahí te van. Maple es el alce.
4: Mira,
3: que representa a Canadá. Es, digamos, la descripción de Maple.
4: Ajá.
3: Es un portero carismático que le gusta la música y viajar. El jaguar que representa a México es Sayú,
4: uh-huh,
3: que su nombre significa unidad, fortaleza y alegría.
4: Anda.
3: Y es representado como un delantero muy ágil, apasionado por el baile y la gastronomía.
4: Hola.
3: Clutch es el águila calva que representa a Estados Unidos.
4: Clutch.
3: Y la misión es unir a las personas y encabezar la fiesta en los partidos. Así se llaman las mascotas del campeonato. Maple, Sayú, Clutch. Ok. Esas tres mascotas son esas tres y no otras. No puede llegar el ajolote a meterse en la pachanga.
4: No pueden ser amiguis.
3: No, no se pueden llevar. En este caso no, tal vez en otro momento, para sí, aquellos defensores de el buen ambiente. En este momento no puede, porque la organización del Mundial es estricta y te dice, son mis tres mascotas y no puede salir ninguna botarga a competir con ellas. ¿Qué hizo el gobierno de la Ciudad de México? Ah, pues fue y clavó al ajolote con el uniforme de la selección a la explanada del estadio.
4: No. A ver, ya después de que la FIFA había dicho que en él...
3: Ajá.
4: Ah, no, ahí vamos de Nes.
3: Ahí vamos. Lo pusieron un ratito a ese delantero. Hasta le... Creo que traía el 10, la playera de la CECI. El 10 del goleador, ¿no? Le pusieron la playera con el número 10. Un balón y todo así colorido, ¿no? Como nos gusta ahora. Así como lo pusieron... Pues prácticamente le sacaron la roja, expulsado el ajolote, vámonos. Y cuando alguien pregunta de qué se trata, pues la respuesta obvia es, pues es que acuérdense que no puede estar ahí conviviendo con las mascotas de del campeonato, ni con Maple, ni con Sayú, ni con Clutch. Y dice el gobierno de la Ciudad de México, ¡falso!
4: ¿Ah, no?
3: ¡Falso, no! Oh. Nuestro ajolote no lo quitamos por eso.
4: Entonces,
3: ¿por qué lo quitaron? Armando Arteaga, buenos días, Armando.
0: Alejandro, buenos días. Efectivamente, el gobierno de la Ciudad de México dice que este ajolote fue movido por recomendación de Protección Civil porque estaba puesto en un espacio público fuera del territorio del estadio que hoy lo maneja ya FIFA. Este ajolote estaba saliendo del tren ligero en este puente enorme que conecta el estadio con el otro lado de Tlalpan. Aquí estaba el ajolote en un espacio público y Protección Civil les dijo, representa un riesgo para la gente que va a venir al partido, va a restar movilidad, entonces hay que moverlo. Y bueno, lo quitaron con la promesa de que va a ser reubicado, no saben dónde, no saben cuándo, pero desde el 16 de mayo fue removido este ajolote. Y bueno, si quieres escuchemos lo que nos platicaron algunos comerciantes de aquí de la zona que pues viven el día a día aquí en el estadio Banorte.
5: Sí, ya tiene como un alrededor de 15 días. Sí, ya tiene que lo retiraron. Igual con todas las banquitas y las mesitas que estaban allá arriba.
6: ¿Y no se enteraron de dónde lo van a volver a poner?
5: No, pues escuché que las banquitas se iban a donar al parques de las diferentes alcaldías. Fue lo que dijeron los trabajadores, pero sí, incluso también quitaron todas las macetas. Sí, todo. Ya ves que aquí habían puesto los maceteros, ya después los taparon con cemento.
0: Y bueno, aquí el estadio Ciudad de México, ajá, Alejandro, está ahora completamente bardeado, no se puede acceder, porque pues ya no está bajo el control de la Ciudad de México, uh-huh. Y bueno, así se reporta la situación aquí alrededor de este estadio Ciudad de México.
3: Roja para la jolote, órale, sáquese de aquí, vámonos, órale.
4: Charros.
3: En su nota aclaratoria dice, el gobierno, incluso ya el gobierno federal a través de la Secretaría de Economía, ante la información que circula en algunos medios de comunicación y redes sociales acerca del retiro de la figura del ajolote en las inmediaciones del Estadio Ciudad de México o algún otro espacio público con motivo de violaciones a derechos comerciales, el Instituto Mexicano de la Propiedad Industrial informa que esa información es errónea. El INPI no ha ordenado el retiro de ninguna figura en las inmediaciones del estadio o espacio público por presunto incumplimiento de los acuerdos comerciales relacionados al Mundial de Fútbol FIFA 2026. En el mismo sentido, dice esta nota aclaratoria de la Secretaría de Economía, tampoco se ha ordenado que la figura del ajolote deba de ser sustituida por la mascota oficial Sayú. El instituto confirma que la FIFA únicamente cuenta con el registro de 3 mascotas oficiales para el Mundial de Fútbol 2026 en Estados Unidos, en México, en Canadá, sin que exista una exclusión directa a la figura del ajolote. 5 para las 9.
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7: Lento.
8: Comadre, compadre, considera que así continúa la carretera Pachuca Actopan entre la Loma y hasta Monumento al Bombero.
7: Carga que avanza.
8: Ya por Avenida Constituyentes entre Prepa 1 y hasta la calle Plan de San Luis.
7: Fluido.
8: Aprovecha que el Boulevard Everardo Márquez va libre entre el Boulevard Panorámico e Iglesia del Espíritu Santo.
7: Aviso.
8: Además, de último momento se registra un cierre vial en el desnivel del Río de las Avenidas en su entrada con el Boulevard Everardo Márquez y en dirección centro.
7: Clima.
8: 17 grados. 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
2: A las 6 de la mañana.
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3: 9 en punto, panorama informativo 88.9, información que sirve. Yo soy Alejandro Villalbazo, en X, en TikTok, arroba Villalbazo 13. Es jueves 28 de mayo, Iñaki Manero, ¿cómo estás, Iñaki?
7: ¿Cómo estás, Alex Villalbazo? Ay. Alex Cervantes, amigos de la República Mexicana, de todas partes, por iHeart Radio, una hora más.
3: Te rías, ¿no? Es que está bien cabrón esto.
7: De panorama.
3: Ay, estoy viendo un video.
7: Ay, ya lo vi.
3: ¿Ya lo viste? Hey. Hijo de la madre. Una rata saliendo de la rejilla de ventilación, es decir, del plafón del Hospital General Regional 1 del IMSS en Ciudad Obregón, en Sonora. Pero qué conejo, no, una es cosa.
7: Una rata sonorense, grandota, norteña,
3: la chingada. Ay, Dios, no, está espantosa la imagen, neta. Y es que trata como de regresarse por donde vino, pero además, ¿cómo un conejote de esos puede pasar pues esas rendijitas de ese ducto de ventilación?
7: Son muy elásticas, en los huesos muy...
3: No, pero...
7: Pasan por...
3: Al final no pudo regresarse, porque hay dos imágenes. Esa donde alguien la graba, cómo está en el techo, tratando de meterse esa rejilla. Y la otra imagen, cuando la gente, como yo, está gritando, ¡ay, hijo de la chingada! Es que se cae.
7: Ajá.
3: Pero la gente, ¿cómo se queda ahí? Porque...
7: Y ahí en el pasillo.
3: Me sorprende cañón. Está una señora, ahí en una mesita de espera, ¿no? Y la rata en el techo, pues, nada más la volteé a ver así como que, ¡ay, qué escándalo hacen estos!
7: Por una rata.
3: Sí, ¿no? Y de pronto le cae,
7: pero
3: le cae allá al lado y ni se inmutan. Están unos cuates, creo que son como polis, dejen ver el uniforme. Parecen pues como ya, polis.
7: ¿Es algo ya tan común?
3: Pues dicen que no.
7: Eso no pasa.
3: No, espérame, algo común dijiste.
7: Sí.
3: Ah, que, pero ¿cómo eres?
7: ¿Cuántas veces no hemos visto este tipo de imágenes en hospitales?
3: Sí.
7: Ratas en hospitales de la medicina pública en este país.
3: Dice el IMSS en una...
7: Tanto humanas como de las otras.
3: IMSS Sonora informa.
7: Ajá.
3: El día de ayer se detectó la presencia de un roedor que salió de un plafón en una de las áreas del Hospital General Regional número 1 en Ciudad Obregón. De manera inmediata, personal de conservación y servicios generales intervino para controlar y retirar al animal, sin que ninguna persona resultara lesionada. No,
7: bueno.
3: Dice, el hecho correspondió a un evento aislado.
7: Ah.
3: Sin embargo, de forma preventiva, se reforzaron acciones de supervisión, limpieza y control sanitario. El hospital mantiene programa permanente de control integral de fauna nociva y plagas, el cual se realiza de manera periódica conforme a protocolos y calendarios.
7: Se nota.
3: El IMSS en Sonora refrenda su compromiso con la atención de calidad en el servicio otorgado a la derechohabiencia. Nadie les ha dicho en el IMSS, nadie, se los voy a decir yo, que cuando ves a una rata, hay 10 que no ves.
7: Claro. Están ahí dentro de las paredes. Si salió de ahí, pues probablemente ahí está su familia.
3: Ah, si ves a una y diez que no estás viendo, ¿eh?
7: Sí.
3: Entonces que no salgan con que hay, es una pobrecita que se nos metió, ¿no?
7: Es una rata, no hace verano.
3: No, qué cosa. De verdad, a lo que hemos llegado, neta, con los hospitales. Sí. Ahora la rata, antier las chinches, y así, ¿no?
7: No, pues si no, pues es la regadera, ¿no? En la sala de operaciones, claro. Las habitaciones.
3: La infraestructura. Y el control de plagas en los hospitales del IMSS está peor que nunca.
7: Pero lo sigue negando.
3: Eso significa, Iñaki, que no le están metiendo un peso al mantenimiento.
7: Claro que no. Todo lo andan desviando, ¿para qué? Ya sabemos para dónde.
3: Porque, a ver, vamos a entender algo. Sí, una rata se puede meter, claro que se puede meter a tu casa, sí. Y tú eres muy limpio y tú no, vas a provocar que la rata se meta, pero la rata anda en la calle, va y se mete. Ok.
7: Pero cuando ve que no hay nada, se sale. Igual las cucarachas. Las cucarachas no se meten a casas limpias, ¿no?
3: Ok. Lo mismo. Ahora, si tú tienes tu control de plagas, si tú tienes tus trampas, ¿no? Si tú haces tu trabajo, es más complicado. Pero si sale una cosa, sale la otra, pues eso quiere decir que no estamos preocupados por esa parte. Uh-huh. Y si ya vamos a un hospital, pues un hospital tiene que ser el lugar más limpio, más limpio. No puede andar una rata saliendo del ducto de ventilación, no puede.
7: Asepsia, total.
3: Porque así está estudiado, hay gente que se dedica a eso. Y te lo dicen. Por rata que ves, hay 10 que no estás viendo.
7: ¿Y si esa rata trae una bacteria en la pipí o en la popó y se la contagia a una persona que está inmunodeprimida ahí mismo en el hospital, que acaba de ser operada, de que, pues ahí tienes el cuadro completo, ¿no?
3: Y no me digas que la rata no va a traer cosas.
7: Claro.
3: O sea, pero ya nada más por definición.
7: ¿Por dónde viven?
3: Por
7: dónde
3: nombre. Se mueven. Ajá. La rata trae porquería.
7: ¿Dónde viven? Se mueven en las alcantarillas, se mueven en la basura, se mueven...
3: En la caca.
7: En la caca. Es igual que la mosca, que la cucaracha.
3: Son las 9:07, tráfico y clima cada 15 minutos. Ay, una disculpa si alguien estaba desayunando. Mónica Villalobos.
0: Alejandro, gracias. Les comento que hay obras que afectan la circulación del bloque de carriles derecho de Fray Servando Teresa de Mier a la altura de Simón Bolívar, Alcaldía Cuauhtémoc. Pueden usar como alternativas el eje 2 a sur, República del Salvador y el eje 1 norte. En unos minutos más información.
7: Muchas gracias, Moni. Y en Brooklyn, allá en Nueva York, en los Estados Unidos, le siguen llegando cartas al juez Brian Cogan, supuestamente escritas por Joaquín El Chapo Guzmán y Brancas.
8: Joaquín El Chapo Guzmán no se da por vencido en sus intentos por salir de la prisión de máxima seguridad en la que se encuentra cumpliendo cadena perpetua en Colorado. En una nueva misiva, la número 11 que escribe a mano y en un inglés confuso, el cofundador del cártel de Sinaloa le exige a un juez de Brooklyn que revise su caso, argumentando que las estrictas condiciones de su aislamiento no le permitieron ni siquiera tener oportunidad de apelar su sentencia. El Chapo le reclama a la justicia de Estados Unidos haber violado sus derechos supuestamente por el simple hecho de ser extranjero, por lo que pide un nuevo juicio o en todo caso que le permitan regresar a México. Cabe recordar que el Chapo lleva por lo menos 2 años tratando de aprender inglés para poder comunicarse con los jueces y enterarse de las respuestas a sus peticiones. Esto a pesar de que el juez Brian Cogan ya rechazó sus primeras cartas porque carecían de sentido y valor legal. Para CIR Noticias, Gibran Casas.
7: Sí, y otra vez con la misma, según las van recibiendo, el juez Brian Cogan las va desestimando. Una jueza federal decretó la detención provisional con fines de extradición de Isaí Martínez Cepeda, alias El Chinacate, sobrino del Chapo Guzmán, quien fue informado que el motivo de su captura fue a petición de los Estados Unidos, donde se busca juzgarlo por ilícitos equiparables a delitos contra la salud y delincuencia organizada. Y autoridades financieras hicieron un llamado ante la potencial comisión de delitos en el marco de la megacáscara. María Inés Camacho.
9: La Comisión Nacional Bancaria y de Valores y la Unidad de Inteligencia Financiera de la Secretaría de Hacienda emitieron un alertamiento dirigido a los sujetos obligados del sistema financiero mexicano sobre los riesgos de lavado de dinero y financiamiento a otras actividades ilícitas asociados al posible incremento de delitos como la trata de personas con fines de explotación sexual y trata de personas con fines de explotación laboral en el contexto de la fiesta del fútbol en Norteamérica 2026. Las dependencias explicaron que en la guía sobre flujos financieros relacionados con la trata de personas emitida en marzo del 2021, se establece que los estados de la República que abarcan mayor campo de investigaciones por delitos relacionados con la trata de personas son Estado de México, Ciudad de México, Chiapas, Oaxaca y Baja California. 88.9 Noticias, María Inés Camacho Romero.
10: Recuerde nuestra página que es www.889noticias.mx y encuentras más sobre este y otros temas de tu interés. El Congreso de Ciudad de México aprobó crear el delito de hostigamiento coercitivo. Con esto se busca castigar con cárcel a quienes mediante amenazas o incluso clonación de voz obliguen a otra persona a hacer algo en contra de su voluntad. Leona Flores.
11: El Congreso de la Ciudad de México aprobó reformas al Código Penal para combatir la extorsión y los delitos coercitivos.
12: Sancionando a todo aquel que mediante la violencia física o moral pretenda obligar a otro a hacer, dejar de hacer o tolerar cualquier acción o omisión.
11: El diputado de Morena, Alberto Martínez, explicó que la iniciativa fue enviada por la jefa de gobierno, Clara Brugada, como parte del Pacto contra la Extorsión y en coordinación con la Estrategia Nacional de Seguridad. La reforma crea el delito de hostigamiento coercitivo que sanciona a quienes obliguen a otra persona mediante violencia física, moral o amenazas a realizar u omitir alguna acción. También endurece las penas por hostigamiento sexual y castiga amenazas tecnológicas como la clonación de voz para cometer extorsiones. Para 88.9 Noticias, Joana Flores.
10: En agosto se va a realizar la final del certamen local Miss Universo México, Lalo González.
13: La mujer que buscará que la corona de Miss Universo se quede un año más en México será elegida el 22 de agosto en la capital del país, donde se realizará la final del certamen local Miss Universe México. Por lo pronto, las 32 aspirantes a la corona y que representan a cada entidad del país fueron presentadas en una pasarela que se realizó en el Poliforum Siqueiros. Entre las invitadas especiales estuvieron algunas reinas de belleza de años anteriores. Quien no pudo asistir fue Fátima Bosch, la mexicana que porta actualmente la corona de Miss Universo. Entre las candidatas hay ingenieras, abogadas, empresarias, madres de familia y estudiantes. Para 88.9 Noticias, Lalo González.
10: Vámonos a los deportes, don Alex Cervantes.
14: Muchas gracias, Iñaki Tocayo. La última y nos vamos. No sin antes recordarles que Johan Vázquez, jugador del Génova de la primera división del fútbol italiano, ya reportó a la concentración de la selección mexicana en el CAR. Se espera que Raúl Jiménez y César "El Chino" Huerta se unan directamente a la concentración en Pasadena, California. Este miércoles se entrenó a doble sesión y este jueves el entrenamiento será por la mañana y después viajarán a los Estados Unidos. El sábado enfrentarán a Australia en el Rose Bowl. Renata Zarazúa y su compañera la polaca Katarzyna Peter cayeron en la primera ronda de dobles en Roland Garros. Hasta aquí fue todo en los deportes.
10: Muchas gracias, Alex. Alex Villalbazo, Alex Cervantes, Iñaki Manero en Panorama Informativo 88.9 Noticias. Información que sirve y por iHeartRadio. Moni Villalobos, el tráfico, el clima, cada 15 minutos. ¡Calla allá afuera, Moni!
15: Hola, Iñaki, gracias. Les comento que ocurrió un accidente en la carretera Lechería Texcoco, a la altura del kilómetro 39, Colonia San Isidro, Atlautenco, con dirección a Central de Abasto, lo que afecta el avance. En unos minutos, más información.

0: 9:13, panorama informativo 88.9, información que sirve. Yo soy Alejandro Villalbazo, en X, en TikTok, arroba Villalbazo 13. Los mensajitos en el WhatsApp 5580255889, hablando de hospitales. Luis nos dice, ojalá pudieran hacer un reportaje sobre el Hospital General Regional 58 del IMSS, el que está en León, Guanajuato. Dice, ya no hay autoclaves funcionales para esterilizar en material que se requiere para cirugías y por lo tanto se han suspendido. En promedio 20 cirugías por turno, por falta de material estéril, sobre todo en traumatología. Pueden pasar hasta 3 meses para que el paciente sea programado. Pues una persona en traumatología, no sé, llega con un tobillo volteado y te dicen, ven en 3 meses,
1: no.
0: Ese tobillo va a soldar volteado. Y vas a los 3 meses y todavía no hay turno. Hacemos reportaje, Luis, con mucho gusto hacemos reportaje. Son las 9:15.
2: ¡Hey! ¿Qué tal, comadre, compadre? Para mí es un gusto estar acompañándolos y llegó el momento de más información vial.
3: ¡Aviso!
2: Déjame recordarte que hay un cierre vial en el desnivel de Río de las Avenidas en su entrada con el Boulevard Everardo Márquez y en dirección centro.
3: ¡Carga que avanza!
2: En el Boulevard Felipe Ángeles entre Antigua Carretera a La Paz y Real de la Plata. También por el Viaducto Rojo Gómez entre José María Bandera y hasta Pino Suárez.
3: Fluido.
2: Justo en Avenida Juárez entre José María Iglesias y hasta 12 de octubre. También Ramírez Ulloa va con buen avance desde Avenida Madero y hasta Manuel del Corral.
3: Clima.
2: 17 grados marca el termómetro. Aún esperamos alcanzar una máxima de 23 grados. 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

0: 9:20, panorama informativo 88.9, información que sirve. Yo soy Alejandro Villalbazo, en X, en TikTok, arroba Villalbazo 3, en los mensajes, en el WhatsApp 5582558 89. ¿Sabían ustedes que la lechita que se pueden estar tomando tal vez llegó de Estados Unidos?
1: Ah, caray. De plano. O sea, tan fregados estamos ahora en la producción de...
0: No somos autosuficientes.
1: No, es que nunca lo hemos ido.
0: No.
1: Es la bronca.
0: No, no, no. No sé, a lo mejor, si tú, como yo lo pensabas, pues vivías igual que yo en el error, pero no, México no es autosuficiente en la producción de leche. Tiene que estar comprándole leche principalmente a Estados Unidos para cubrir oferta-demanda. Y eso, que en América Latina, somos el segundo productor de leche. Nos gana Brasil y luego nosotros, y ni así nos alcanza. Ya a nivel internacional sí estamos lugar 14 en producción de leche de vaca. No somos capaces de producir. ¿Y por qué no somos capaces de producir lo que el mercado demanda? Pues varios factores que son propios, que si los corregimos, pues podría tener una mejor actividad de ese sector productivo. Porque no hay apoyo, ¿no?, al productor. Porque en esta falta de apoyo, hay muchos países que te venden más barata la leche que lo que cuesta sacarla aquí.
1: Y a veces no es leche, a veces son sueros. Y mucha de la leche que se importa a los Estados Unidos es leche en polvo.
0: De acuerdo.
1: Sin mucho valor nutricional. Son leche salida de la vaquita, pasteurizada, ¿no?, homogenizada, pero no.
0: Que es con lo que se cubre prácticamente la demanda de nuestra oferta. Porque, pues como no nos alcanza, llega en polvo, efectivamente, llega en polvo. Y gran parte de esto es por falta de incentivos y falta de políticas públicas,
1: Sí, y es un tema de toda la vida, nunca se le ha dado... siempre han estado encima del productor, porque además también, sí, es un negocio que exige tener mucha higiene, mucha limpieza y demás, pero a veces también las autoridades pues van por la mordida, ¿no? Para poder tener funcionando los establos y demás, y hay quien accede a la mordida o te cierran el establo. Ese ha sido un tema de...
0: Histórico.
1: Histórico, de décadas. Siempre. Pero pues uno trata también de cumplir, sin embargo, pues la producción es muy poca, no hay alicientes. Hubo un experimento que hizo Luis Echeverría en los años 70. ¿No te acuerdas de una leche que se llama Boreal?
0: Claro, sí.
1: Esa leche Boreal que estuvo
0: era verdecita, blanca el empaque con verde, ¿no?
1: Con verde.
0: Sí.
1: Y eso fue de este experimento social que hizo Echeverría, que se llamó la cuenca lechera de Tizayuca, en Hidalgo. Donde pusieron a varios estableros juntos

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1: La lechita, ¿no?
2: Sí, claro. Hasta edad adulta.
1: No, cuando ya ni te sirve de nada. No, de nivel nutrimental, ¿no?
2: No, ya no. Nada. Ya no, ni a los huesos ni nada. Nada. Dicen que no.
1: Pero no somos autosuficientes. María Inés Camacho, adelante, María Inés.
3: ¿Cómo están? Alejandro Iñaki, muy buenos días. Pues el presidente de la Cámara Nacional de Industriales de la Leche, Jorge Lozano Garza, afirmó que a pesar de que se trata de una industria dinámica y con capacidad de adaptación, pues enfrenta un déficit para poder cubrir la demanda nacional. Vamos a escucharlo.
4: México mantiene un déficit cercano del 30% de la producción de productos lácteos, lo que nos obliga a depender de importaciones para satisfacer la demanda interna. Tan solo en el 2025, las importaciones de productos lácteos alcanzaron los $3,386 millones, mientras que las exportaciones sumaron $693 millones, es decir, generando un saldo comercial negativo de $2,693 millones.
3: En conferencia, Alejandro, con motivo del Día Internacional de la Leche, que es este 1 de junio, bueno, pues el industrial del lácteo explicó que más del 80% de las importaciones vienen de los Estados Unidos. Vamos a escucharlo.
4: Cabe mencionar que la mayor parte de estas importaciones corresponde a leche descremada en polvo y quesos, provenientes principalmente de Estados Unidos, país que concentra el 84% del total de las importaciones lácteas a México.
3: Y bueno, Alejandro agregó que la producción de la leche en México es resultado del trabajo de más de 154 mil unidades de producción en nuestro país, considerando todas las escalas productivas y, por supuesto, los pequeños, medianos y grandes ganaderos. Sin embargo, pues destaca que la mayoría de los industriales en este sector pues son micro, pequeños y medianos. Y por último, Alejandro informó que el consumo de leche por persona es de 148 litros al año, una cifra que está muy por debajo de lo que establece la FAO. Alejandro, es el panorama que yo te tengo.
1: Las marcas más vendidas en México, Lala, es la que se lleva el mercado, después Alpura, y están por ahí Nutrileche y Santa Clara, ahorita que recordabas las marcas.
2: Sí, cómo no. Sí, Alpura salió precisamente de una unión de una agrupación que se llama Agrupación de Productores de Leche Pura. 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
2: 9:30, panorama informativo 88.9, información que sirve. Yo soy Alejandro Villalbazo, en X, en TikTok, arroba Villalbazo 13, mensajitos en el WhatsApp 5580-255-889. Nada más para que vean lo que es la política, Los políticos sobreviven, pero no los programas de apoyo. En este caso hablábamos de el déficit que hay en este país para ser autosuficiente en producción de leche, leche de vaca. Y tenemos que estarla comprando a Estados Unidos, y la que se compra principalmente ya es en polvo, ya no es de la calidad que debería. Pero los políticos sobreviven, porque hace 26, 27 años, había un escándalo en la Ciudad de México. El entonces PRD, todopoderoso PRD, empezó a salir con un programa lechero. Leche Betty. ¿Saben quién era el bueno en ese proyecto, Leche Betty? Martí Batres. Hoy es el director del ISSSTE. El político sobrevive, pero ¿y qué pasó con Leche Betty? No, desde entonces era un escandalazo, porque lo recordabas ahorita, Iñaki, que hablábamos del tema. Un escandalazo porque era leche a bajo costo para las zonas más pobres de México, de la Ciudad de México. Nada más que resulta que se hizo un análisis de Profeco y de la Secretaría de Salud y se encontró que esa leche no era apta para el consumo humano. Pocos nutrientes, carecía de calcio, y cuando la metieron al nivel de qué bacterias tiene, encontraron caca por todos lados. En la leche.
3: Ajá. Se llaman bacterias coliformes, que son las bacterias que se encuentran en la caca. Así de fácil, así de sencillo. Y era un programa, se llamaba Programa de Abasto Popular. Y a los diputados que lo promovían, el jefe de todo este grupo, pues era Martí Batres, les llamaban los diputados lecheros. Estaban vendiendo el litro a 2 pesos con 50 centavos.
2: No, pues sí.
3: Pero pues que no era ni siquiera era leche, era suero lácteo, ¿no? Uh-huh. Tenía una calidad bajísima y además traía pues todas estas porquerías.
2: Ellos defendían su leche. Sí. No cumple con todos los estándares. Es más, organizaban conferencias de prensa donde frente a las cámaras, ¿no? Y micrófonos, se tomaban su vaso de leche Leti para demostrar que no tenía lo que les acusaban que decían que tenía, entre otras cosas, contaminada con caca. El político ahí sigue.
3: Sí.
2: El político ahí sigue, pero los proyectos, los programas, esos ahí se van quedando, ahí se van perdiendo, ahí en el olvido.
3: Y se politizó el tema. Sí, efectivamente, la Profeco advirtió que no era para el consumo humano la leche. ¿Y dónde están ahorita esos diputados lecheros? Están en Morena. Uh-huh. Tomando decisiones, ¿eh?
2: Sí, sí, sí. Entonces, por eso bien vale la pena, ¿no?, recordar este tipo de pasajes de la política por los momentos que vivimos. Y cuando volteas y dices, oye, y seguimos siendo, no suficientes en la producción de leche.
3: Uh-huh. Sin apoyo. Y el gobierno que venga, priista, panista, morenista, lo que sea, y los que vengan, va a seguir siendo lo mismo. No hay apoyo al campo. Sí. Y por eso, pues, ves a los señores con los tractores. No es nada más por hacer un escándalo. Es porque tienen razón.
2: A los señores que no lo reciben en gobernación.
3: A los que no reciben en gobernación.
2: Con los que no se dignan a platicar.
3: O lo reciben y 10 veces les dan atole con el dedo de distinto sabor.
2: Ajá. Son las 9:35. Tráfico y clima cada 15 minutos. Mónica Villalobos.
4: Alejandro, gracias. Les comento que aún hay cortes a la circulación en zonas aledañas al Zócalo. Usen de alternativas el Eje 1 Norte, el Eje 1 Oriente, Fray Servando Teresa de Mier y el Eje Central. En unos minutos más información.
3: Muchas gracias, Moni. Vámonos al piso de remate de la Bolsa Mexicana de Valores, porque ya empezó la pachanga. El dólar, el euro en las casas de cambio de Ciudad de México y el gasolinazo nuestro de cada día. Hola, María Inés Camacho, buenos días nuevamente.
5: Gracias, Iñaki. Buenos días. La Bolsa Mexicana de Valores está perdiendo el 1.01%, retrocediendo 707.76 puntos, llevando al índice de precios y cotizaciones a las 69.313.59 unidades. El dólar, Iñaki, en los bancos comprándose esta mañana en 16.80 pesos y se vende en 17.79 pesos, mientras que el euro 19.90 pesos a la compra, 20.49 pesos a la venta. Y ya por último, los precios promedios de los combustibles a nivel nacional. El litro de la Magna, 23.68 pesos. La Premium, 28.46 pesos. Y el litro del diésel, 27.28 pesos. Y aquí son los números esta mañana. Muy buenos días.
3: Gracias, Marinos Camacho. Muy buen día. Toda esta información en iHeartRadio nos llevas prácticamente en tiempo real, lo que estamos trayendo aquí en esta estación de radio. Y a las 2:30 de la tarde, pues tienes el cierre de la Bolsa Mexicana de Valores y cómo terminan los números para la jornada de hoy. En la Cámara de Senadores se firmó el pacto llamado CLIC Protegido. ¿Qué es esto, Pepe Toño Morales?
6: Firman un pacto en el Senado.
7: 21% de la población de 12 años y más que son usuarias de Internet ha vivido algún tipo de situación de ciberacoso.
6: El senador Luis Donaldo Colosio se encargó de la exposición de datos a partir de los cuales se tomó la decisión de trabajar en conjunto con organizaciones de distintos niveles de gobierno y de la sociedad civil para firmar el pacto CLIC Protegido, articulación para la garantía de los derechos de niñas, niños y adolescentes en entornos digitales, con lo que se pretende reunir el material necesario para elaborar políticas públicas de manera que se regule el entorno digital sin llegar a las prohibiciones, es decir, con una suerte de alfabetización para las niñas, niños y adolescentes, de manera que ellos mismos se protejan. Para 88.9 Noticias, José Antonio Morales Díaz.
3: Programa internacional, activista y periodista indígena Marcela de Jesús Natalia acudió a presentar una denuncia ante la Corte Penal Internacional en Países Bajos en contra del grupo criminal Los Ardillos contra el Estado mexicano y contra quienes pactan con ellos, incluida, dijo, la gobernadora de Guerrero, Evelyn Salgado. ¿Por qué? Por crímenes de lesa humanidad, por la muerte, desaparición y desplazamiento contra los pueblos indígenas de la montaña baja de Guerrero. Y el ejército de élite de Irán, conocido como los Guardianes de la Revolución, lanzó hoy jueves un ataque contra una base de los Estados Unidos en represalia por los bombardeos en la región sur del país, donde fueron desplegados misiles y drones. Canadá confirmó el primer acuerdo de suministro por hasta 20 años de gas natural licuado a Europa, con entregas previstas a comienzos de la década de 2030 y un contrato que incluye a la empresa estatal CEFE de Alemania, país que se convierte en el primer comprador y en un nuevo paso dentro de los esfuerzos europeos por reducir la dependencia energética de Rusia tras la invasión a Ucrania. Un hombre desató el pánico esta mañana en una estación de tren de Winterthur en Suiza, al gritar «Alá es grande» y atacar con un arma blanca a varias personas que se dirigían a sus trabajos y escuelas. Cuatro personas resultaron heridas y fueron trasladadas a hospitales, mientras que el agresor de origen suizo fue detenido por la policía. Yuridia ofrecerá un concierto gratuito el próximo mes en el estado de Morelos. Lalo González.
8: El sábado 6 de junio, Yuridia ofrecerá un concierto gratuito en Morelos, en el Estadio Agustín Coruco Díaz. Esta velada forma parte del Festival Acordes de Primavera y también del Circuito Nacional de Festivales por la Paz, que impulsa la Secretaría de Cultura a nivel federal. Por cierto que en ese mismo circuito ya se presentó Martin Garrix en Veracruz y el próximo 30 de mayo subirá Panteón Rococó a un escenario en el Estado de México. En cuanto a Yuridia, recordemos que también anunció dos veladas en el Estadio GNP Seguros como parte del tour Las Cartas sobre la Mesa. Serán el 3 y 4 de septiembre. Para 88.9 Noticias, Lalo González.
3: 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Y el comentario deportivo con Toño de Valdés. Hola, Toño.
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11: ¿Qué tal, amigos de Panorama? Placer saludarles. Un total de 31 jugadores han hecho gol para México. 31 jugadores. Los que están hasta arriba en la lista son el Chicharito con 4 y el matador Luis Hernández con 4. Los dos Hernández, Javier Hernández y Luis Hernández con 4 anotaciones, los que más goles han hecho. Y después están el Cuau, Cuauhtémoc Blanco y Rafa Márquez con 3. Pero bueno, estos son los que están hasta arriba en la lista. Hablando acerca de los elementos que vamos a tener ahora que ya el Chino Huerta ha sido llamado y que es el jugador 26... Todavía, por supuesto que Javier Aguirre puede hacer algún tipo de modificación, pero de los 26 jugadores que en este momento son los que todo indica van a estar, solamente uno de esos 26 ha hecho gol, y se trata de Luis Chávez, que hizo gol en contra de Arabia Saudita, tiro libre, lo recordarán, la única victoria que tuvo México en la pasada edición. Fue un golazo, la verdad, de Luis Chávez, y pues es el único. Los otros 25, incluidos los delanteros, el caso de Raúl Jiménez, el caso de Santi Jiménez, el caso de del Memote, pues todos los que me digan que son de ataque, Alexis Vega, etcétera, etcétera, no han logrado marcar, así que esperemos que esto cambie completamente para México y para estos jugadores a partir del 11 de junio. Por lo pronto, la selección mexicana tiene su segundo partido en esta preparación final. Enfrenta a la selección de Australia el día de mañana. Después vendrá el partido en contra de Serbia el jueves de la próxima semana. Y prácticamente todo estará listo para el 11 de junio, para el inicio de la gran fiesta con el duelo México en contra de Sudáfrica. Un saludo para todos ustedes, amigos de Panorama.
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3: Gracias, Toño. Alex Villalbazo, Alex Cervantes, Iñaki Manero en Panorama Informativo en 88.9 Noticias. Información que sirve por iHeartRadio. Moni Villalobos, tráfico y clima cada 15 minutos. Muchas gracias, Moni. Hasta mañana.
4: Hasta mañana, Iñaki, gracias. Les comento que hay avance lento en calzada de Tlalpan debido a un choque a la altura de Río Churubusco con dirección al Eje 5 Sur. En unos minutos, más información.

0: cuarto para las 10, panorama informativo 88.9, información que sirve. Yo soy Alejandro Villalbazo en X, en TikTok, arroba Villalbazo 13, con el tema de los precios de los boletos para partidos del campeonato. Úrsulo Soriano desde Toluca dice, la culpa es de nosotros que compramos esas cosas, aunque estén tan caras. Dice, si no se compran, a ver qué pasa, tendrían que bajarlos de precio. Claro. ¿De acuerdo? Uh-huh. Ley de oferta y demanda. Sí. Pero al contrario, está tal el pleito por adquirir los boletos que el que los está vendiendo dice, ahorita los pongo a...
1: al precio, ¿no?, que quieren, y sabe que la gente se lo va a comprar.
0: Estaba viendo gente, por ejemplo, saliéndonos del campeonato, pero yendo a la final de la Liga MX del domingo pasado, que Cruz Azul ganó a Pumas, campeón Cruz Azul. Felicítenos a los de Cruz Azul. ¿Por qué te ríes?
1: No, comercial pagado por...
0: No, bueno, nada más para recordar que Cruz Azul es el campeón del fútbol mexicano, el vigente actual, recién campeón del fútbol mexicano. Okay. Entonces, en redes sociales había algunos comentarios de la gente de los Pumas tristeando por la derrota. Ahorita les platico. Son cuarto para las 10.
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4: Hasta la música nos recuerda que Cruz Azul fue campeón del fútbol mexicano. Apenas el domingo le ganamos a los Pumas 2-1. Ayer veía también unas fotos en redes sociales que hechos así grandote, ¿no? Hechos, letras más chiquitas, campeones, y letras más grandes en CU. Como estas playeras que empezó a sacar la universidad de Hecho en CU, nada más que estás, pues, dando un poco el llegue, ¿no? Echándole limón a la herida. Hechos, campeones en CU. Están padres, la verdad es que es una buena idea. A quien se le ocurrió, una muy buena idea. Bueno, les decía con el tema de los boletos, con esto de la oferta, la demanda. De pronto, pues sí, ¿quién tiene la culpa? Pues uno, ¿no? Porque en redes sociales, después del partido que pierden los Pumas 2-1 con el que Cruz Azul es campeón, digo, nada más para tener el contexto completo, Cruz Azul campeón del fútbol mexicano, algunos salieron llorando del estadio, algunos Pumas,
5: pues sí,
4: pues frustrados por la derrota de su equipo, ¿no? Además, como perdieron, pues en el minuto 95, un golazo de Rotón de media vuelta, 2-1, pues imagínate. Y decía uno de los cuates que... ¿Mandé?
5: No, nada.
4: Ok. Decía uno... No, es que... Pues para el contexto, claro, siempre es bueno, claro, reiterar los contextos.
5: Sí, siempre.
4: Y decía,
5: claro,
4: uno de los cuates que salió del estadio.
5: La semana que entraba ese güey. Sí.
4: Bien frustrado.
5: Sí, sí.
4: Decía, pagué 25 mil pesos por cada boleto.
5: Ay.
4: ¿Saben el precio público del boleto cuánto decía?
5: Uh-huh.
4: 650 pesos. ¿Y hay quien pagó esa lana? Ajá. Habrá quien me diga otro, yo pagué más, yo pagué menos. Yo porque vi ese testimonio, ajá, 25 mil pesos. Ahí vamos a pagar esos precios que no tienen una lógica, que no hay nada que... ¿No?
5: Pero además nadie te va a garantizar que pagando eso va a hacer que gane tu equipo.
4: No, por supuesto que no. Por supuesto que no.
5: Bueno.
4: Pero volteas y ves los precios de los boletos para el campeonato, pues ya veíamos y les platicaba hace rato de algunos, 350 mil pesos por vivir la mejor de las experiencias en el Estadio Ciudad de México.
5: Uf. ¿Será?
4: ¿Los pagas?
5: Sí.
4: Aunque los tengas, ¿los pagas?
5: Neta, yo no. ¿Habrá gente que sí?
4: Sí, habrá quien diga, no, pues eso y más. Bueno, está bien, pero pues sí, andamos amoladones. Lo dijo Donald Trump, ¿no? Digo, ya a toro pasado, porque tampoco ya ahorita, pues, ¿qué se puede hacer? Si ya los boletos están prácticamente vendidos. Pero lo dijo el presidente de Estados Unidos. Habría que revisar eso de los precios. Cuando le dijeron, cuestan tanto los boletos, dijo Donald Trump, ¿qué? Y así lo dijo Donald Trump. Yo no lo pagaba, ¿eh? No, pues ya le van a regalar el boleto de entrada al partido inaugural allá, porque pues también tendrán su fiesta, ¿no?
5: Sí.
4: Pero sí, lo dijo antier el ingeniero Carlos Slim. O sea, carísimos los boletos. Y mira, si alguien tiene lana en este país.
5: Te lo están diciendo dos multimillonarios.
4: Claro.
5: ¿No?
4: Sí. Leonel dice, boletos impagables, Villalbazo. Yo estuve ahorrando para ver si lograba entrar alguno. Ya mejor le invertí para pagar y verlos en la tele. Daniel, Profeco no podría meterse en esta práctica abusiva de precios. Mira, Daniel, es que no, pero aunque pudiera, ya es tardísimo, pues ya.
5: No, ya no tiene forma.
4: Ya no hay manera.
5: Lo que se puede hacer es revisar, ¿no?, todas estas políticas de ponerle precio a las cosas.
4: Sí, pero ¿ya qué?
5: No, ya que ahorita ¿no?
4: ya no.
5: Hay tal otra.
4: Entonces, sí está tristón. Pues si quieren, hay venta hoy otra vez de la FIFA. Ahí a ver si alguien tiene... No, bueno, pues es que igual alguien tiene suerte y por ahí sale algún boleto perdido, ¿no?
5: ¿Que es la misma FIFA la que autoriza los precios? O la que
4: los pone, sí.
5: Los pone.
4: Entonces...
5: Con, pues quien organiza, me imagino, quien tiene a su cargo la administración de los estadios, tendrá que ver...
4: Y debe de ser con la organización de cada país.
5: De cada país.
4: A ver, pues, ¿cuánto costará el lugar, el VIP en tu estadio, en este caso Ciudad de México, Guadalajara o Monterrey, ¿no? Que son las tres sedes. Y entonces pues, ya le ponen precio y salen a la venta. Pero han sido los boletos más caros.
5: Terrible.
4: Les decía, ¿no? Hace dos horas... Con este boleto de 350 mil pesos que te invita a vivir la mejor de las experiencias en México, Sudáfrica, hay quien hace cuatro años, hace ocho, se fue a los tres partidos en Europa o en el sur de América.
5: Por ese precio.
4: Por ese precio.
5: ¿Eh? Y se paseó.
4: ¿No? Y conoció,
5: y se dio la vuelta.
4: Que es otro tipo de experiencia también.
5: A lo mejor hasta le sobró.
4: Que hay otro ajolote, otro ajogol, que este lo pusieron en el Zócalo.
5: Bueno.
4: Ay, tiene un mensaje que también, híjole.
5: ¿El ajolote?
4: Sí, es que en la base del ajolote, este también igual que el otro trae el penacho, la playera con el número 10, ¿no? Es la misma figura. Nada más que la base en la que está montada el ajolote dice... La pelota vuelve a casa. Ay, hace ratito, ¿te acuerdas que te enseñaba un mensaje?
5: Sí.
4: Una fotografía donde en el metro Tacubaya, si mal no recuerdo. Sí, metro Tacubaya. Hay una pinta con la misma frase. La pelota vuelve a casa, coma. Uh-huh. Nuestros desaparecidos no. Qué fuerte.
5: No, es completamente lapidaria.
4: Qué fuerte.
5: Y es que esto me recuerda también las frases del 86. No queremos goles, queremos frijoles. O sea, son denuncias populares. A ver, sí está bien, me estás dando pan y circo, pero ¿qué hay con lo demás?
4: Uh-huh.
5: Con las exigencias sociales que tenemos que aparezcan los desaparecidos, o qué hay con los precios de garantía, o qué hay con la alimentación del mexicano, qué hay con la educación, qué hay con la seguridad.
4: Sí.
5: Y es inevitable. Bueno,
4: de pronto, pues, te emborracha el ambiente, ¿no?
5: Claro. La euforia.
4: Sí, la euforia. Y más si vienes de ser campeón del fútbol mexicano, de que tu equipo... ¿No?
5: No,
4: bueno,
5: no,
4: yo decía,
5: bien,
4: por si alguien se le había olvidado, Cruz
5: vez,
4: Azul, igual. Campeón del fútbol mexicano. Ya nos vamos, Iñaki.
5: Hasta vaya, si os quiere, gracias.
4: En un ratito, en punto de las dos, nos vemos en Hechos Meridiano. Pásenla bien, muy bien, donde quiera que estén.
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0: Comadrita, compadrito, ¿qué tal? A seguir disfrutando de este día. Soy Andrea y llegó el momento de más información.
2: Fluido.
0: Hay que recordar que ahorita Ramírez Ulloa va libre desde Avenida Madero y hasta Manuel del Corral. El Boulevard Pachuca-Pachuquilla te conviene desde la entrada al fraccionamiento La Providencia y hasta Ciudad del Conocimiento. También Avenida Juárez ahorita es opción entre José María Iglesias y hasta 12 de octubre.
2: Carga que avanza.
0: Ya por el Boulevard Nuevo Hidalgo entre Antigua Carretera a La Paz y Real de la Plata. El Boulevard Felipe Ángeles también lleva ligera carga desde Puente Colonias y hasta Hospital del Niño Dios. Misma condición por el Boulevard Colosio desde el Boulevard Valle de San Javier y hasta San Cayetano.
2: Obras.
0: Recuerda que por obras hay asentamientos y circulación en contraflujo en el Boulevard Colonia Santa Catarina. Es entre el Congreso del Estado y Puente Colonias y como vía alterna se habilita doble sentido en la calle Impulsor Primario.
2: Clima.
0: 17 grados y aún esperamos alcanzar una máxima de 23 grados. 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

0: hablando?
1: Escucho que el público pide algo.
0: ¡Amiga!
2: ¡Ya llegamos! ¡Pandilla de la Comadre! ¡Excelente, rica, sabrosa, jugosa, deliciosa y poderosísima mañanita de jueves! Jueves 28 de mayo a través de la Comadre 104.5 Puros Éxitos y también de forma digital por la aplicación iHeartRadio. Yo soy el Oski de la Comadre. Señoras y señores, recuerden que me quedo con ustedes de aquí hasta las 3 de la tarde y por supuesto ya viene el Datoski, pero también ya viene la Ruta del Gol. Mi compa aquí que va a estar visitando diferentes puntos de Pachuca y obviamente va a tener dinámicas muy divertidas para que la pases increíble, para que te acerques con él y obviamente para que te lleves algunos regalillos. Así que pendientes porque mi compa aquí, que el de la trocona de la Comadre, va a estar visitando posiblemente tu colonia. Ya son las 10:16. Seguimos en la Comadre 104.5 Puros Éxitos y también de forma digital por iHeartRadio. Soy Eloski. Buenos días para toda la people.
3: ¡Bonita!
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5: 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Y aquí va de nuevo una hora más de información vial.
4: Obras.
5: Déjame recordarte que por obras encontrarás asentamientos y circulación en contraflujo en el Boulevard Colonia Santa Catarina. Es entre el Congreso del Estado y Puente Colonia, así como vía alterna se habilita doble sentido en la calle Impulsor Primario.
4: Carga que avanza.
5: Ya por Morelos entre Corregidora y hasta Mercado Primero de Mayo.
4: Fluido.
5: Aprovechalo por Abasolo desde Fernando Soto y hasta Dos Caminos. Ahorita también Avenida Universidad. Te conviene desde Avenida Madero y hasta Crucero del Seúl.
4: Clima.
5: 17 grados. 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Soy Andrea. 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
2: Hola, hola, pandilla.

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0: Eso sí me interesa, ¿eh?
1: Ya son las 10 de la mañana con 37 minutos en La Comadre 104.5, puros éxitos, y también de forma digital por la aplicación iHeartRadio. Yo soy el Oski de La Comadre, y les presento el Datoski. Platiquemos un poquito acerca de Cristian Nodal. Bueno, a él le preguntamos qué artistas le gustaría, si pudiera y si tuviera la posibilidad de revivir. Él nos contestó que Joan Sebastián y Ariel Camacho son dos grandes artistas, por supuesto, ¿eh? Oigan, y por cierto, hablando de grandes artistas, también se le preguntó a Cristian Nodal de para él quién consideraba que era, pues, el mejor artista mexicano de todos los tiempos. Y la verdad, no se quedó con las ganas de mencionar a varios. Entre ellos mencionó a Luis Miguel, Pedro Infante, Javier Solís y por supuesto también al señor José José. Además, dice Cristian Nodal que le gustaría que se le recordara como el artista que, pues, acompañaba a las personas en esos momentos en los que tenían, pues, el corazón hecho trizas, el corazón roto. Y para finalizar, Cristian Nodal nos platica que hay una canción muy buena de Romeo Santos que se llama Si Mañana Yo Me Muero, que es, por cierto, una de las canciones. Dice, bueno, si en algún día me toca, ¿verdad?, ir con San Pedro, estaré muy padre que me acompañara con esa rola. Son las 10 ya con 39 minutos. Seguimos en La Comadre 104.5, puros éxitos, y también por la aplicación iHeartRadio. Soy el Oski, ya vuelvo.
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3: Comadrita, compadrito, ¿qué tal? Para mí es un gusto estar acompañándolos y llegó el momento de más información.
2: Aviso.
3: Hay que reducir la velocidad y circular con mucha precaución debajo del puente del Venado en el Boulevard Nuevo Hidalgo, ya que se reporta hundimiento en el asfalto con dirección al fraccionamiento Tulipanes.
2: Fluido.
3: Ahora vamos por las buenas opciones porque justo Vicente Segura va libre desde la calle 16 de enero y hasta Cerecedo Estrada. El Boulevard de la Revolución te conviene desde el Boulevard Colosio y hasta Antigua Carretera a La Paz. Libre el Boulevard Colosio entre la 11 de julio y hasta Colinas de Plata. Ahorita también el Boulevard Felipe Ángeles no lleva nada de tráfico desde Zona Plateada y hasta Cebetis 222.
2: Carga que avanza.
3: En Morelos, entre Corregidora y hasta Mercado Primero de Mayo.
2: Clima.
3: 17 grados y llegaremos a la máxima de 23 grados. 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
2: Ya hay módulos en los 84 municipios del estado de Hidalgo para la credencialización del Servicio Universal de Salud. En Querétaro, la Procuraduría General de Justicia del estado de Hidalgo aprendió un hombre investigado por homicidio doloso calificado en Tlahuelilpan. La Fiscalía General de la República incineró narcóticos y destruyó objetos relacionados con diversos delitos en la 18ª Zona Militar de Pachuca.
1: Esto fue el avance informativo con Lalo Larrieta.
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Ya son las 10 de la mañana, 10:53 en La Comadre, 104.5 puros éxitos y también de forma digital por la aplicación iHeartRadio. Yo soy el Oski de La Comadre. Oigan, en el Facebook me encuentran como el Oski de La Comadre y por cierto ya pueden reportarse para decir buenos días o también para mandar sus saludos o para contarnos, ¿verdad? Simplemente desde dónde nos escuchan, queremos saberlo. Saludos para mi comadre Jimenita Flores, para sus chiquillas, para mi valedor Iván Estrada Islas, que por cierto ya también se contacta con nosotros a través del Facebook. Oigan, y aprovechando que están en el teléfono, ¿verdad? En las historias de mi página de Facebook ya está la publicación para que vayan y voten. En el tirititito de hoy se va a poner bastante sabrosón porque hoy tenemos cumbia contra banda. Se enfrentan Rayito Colombiano contra los dos de la S. ¡Qué óvole! Solamente puedes votar por uno, así que piénsale bien a quién le vas a dar tu apoyo, porque más adelante escucharemos la canción ganadora aquí en La Comadre 104.5 puros éxitos y también de forma digital por la aplicación iHeartRadio. Soy Eloski.

0: Así es, comadres, compadres. Y si están a punto de salir, aquí va de nuevo más información.
1: Carga que avanza.
0: Y es que así continúa Morelos entre Corregidora y hasta Mercado Primero de Mayo.
1: Fluido.
0: En cambio, Vicente Segura libre desde la calle 16 de enero y hasta Cerecedo Estrada. Sin tráfico, el Boulevard Colosio desde la 11 de julio y hasta Colinas de Plata. También el Boulevard Felipe Ángeles ahorita te conviene desde Zona Plateada y hasta Cebetis 222.
1: Obras.
0: Déjame recordarte que están en Avenida Madero, entre Palacio de Gobierno y Río de las Avenidas. También en Ramos Arizpe, entre el Viaducto Nuevo Hidalgo e Hidalgo. Y por ello está cerrada la circulación en este punto.
1: Clima.
0: 17 grados y llegaremos a la máxima de 23. Soy Andrea. No le vayas a cambiar, ¿eh? 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

Ya son las 11:09, señoras y señores. Ya tenemos lista la función de hoy para que vayas y votes en el tirititito de Loski. En las historias de mi página de Facebook está la publicación para que con tu dedito fácil y sencillo puedas votar por quien tú quieras, Rayito Colombiano o los dos de la S. Ahí están las opciones, tú decides, tú mandas. Son las 11:09 en La Comadre 104.5, puros éxitos.

0: Señoras y señores, bienvenidos y bienvenidas a la función estelar en la Comadre 104.5, puros éxitos y también de forma digital por la aplicación iHeartRadio. Yo soy Eloski y les presento el tirititito de hoy. Llegando a las agrupaciones que quieren tu voto, se están peleando por ti, comadre, compadre, y solamente tú decides a quién vas a apoyar. En esta esquina llega
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0: Los dos de la S se llama Somos los que somos y estamos los que estamos y venimos los que venimos y nos fuimos los que nos fuimos. Bueno, ustedes me entendieron. En la otra esquina, ¿quién tenemos, producción?
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0: Soy es rayito colombiano y se llama Muchachita Consentida. A ritmo de cumbia. Ahora sí, ya sabes quiénes están enfrentándose y tú puedes apoyarlos a llevarse la victoria. Solamente a uno, ¿eh? A uno le puedes dar tu voto, ya sea en las historias de mi página de Facebook, que me encuentras como el Oski de la Comadre, o por el micrófono de la Comadre, como tú quieras. Son las 11:18, regreso más adelante con la canción ganadora a través de la Comadre 104.5, puros éxitos, y también de forma digital por iHeartRadio. Soy el Oski, no me tardo.
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4: Carga que avanza.
5: Justo en el Boulevard Felipe Ángeles, entre Puente Atirantado y Prolongación Avenida Juárez. Así también por el Viaducto Nuevo Hidalgo, desde Belisario Domínguez y hasta Leandro Valle.
4: Fluido.
5: Ahorita aprovecha que el Boulevard del Minero va libre desde Centro de Reinserción Social y hasta Prepa 3. También la carretera México-Pachuca sin tráfico desde Acayuca y hasta San Antonio. Y con buen avance río de las avenidas entre Estadio Revolución y hasta el Distribuidor Vial Centenario.
4: Clima.
5: 20 grados. 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
4: Comenzamos actualidad deportiva. El defensa y capitán del Genoa italiano Johan Vázquez se incorporó ya al equipo de Javier Aguirre desde este miércoles, al tiempo que 28 de 48 selecciones participantes han dado a conocer su lista definitiva para la justa trinacional. Crystal Palace se coronó campeón de la Conference League al vencer 1-0 al Rayo Vallecano, siendo este el segundo título internacional para equipos de la Premier League en la temporada, luego de lo hecho por Aston Villa en la Europa League. Además, en temas de Conca Champions, Tigres ya se encuentra en la capital mexiquense de cara a la final del certamen frente a Toluca. En minutos, más información.
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0: son las 11:39 en La Comadre, 104.5 puros éxitos y también de forma digital por la aplicación iHeartRadio. Soy Eloski, Eloski de La Comadre. Señoras y señores, todavía pueden dejar su voto en las historias de mi página de Facebook o por el micrófono de La Comadre, como ustedes quieran.
1: No, mañana.
0: Para que apoyen a quien ustedes gusten en el tirititito de hoy. Se están agarrando los dos de la S contra Rayito Colombiano. Recuerda que en el Face aparezco como Eloski de La Comadre. Oigan, y otra cosilla, aprovechando, ¿verdad?, que ya andan ahí en las redes sociales, ya tenemos la publicación de hoy para que vayas y dejes también tu comentario, lo que tú piensas, lo que tú quieras. La publicación dice lo siguiente: imagínate que vas entrando a un bar. Sí, a un bar. En una mesa está Diego Verdaguer, en la otra mesa está José María Napoleón y en otra mesa está José José. ¿Con quién te sentarías? Y sobre todo, ¿qué canción le pedirías? Escríbeme ahí en los comentarios y ahorita le voy a dar lectura. Son las 11:40 en La Comadre, 104.5 por los éxitos y también de forma digital por iHeartRadio. Soy Eloski.
2: Eso sí.
0: Eloski de La Comadre, ya regreso.
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5: ¡Hey! ¿Qué tal, comadre, compadre? Ya de nuevo con más información vial.
4: ¡Aviso!
5: Hay que circular con mucha precaución debajo del Puente del Venado en el Boulevard Nuevo Hidalgo, ya que se reporta hundimiento en el asfalto con dirección a fraccionamiento Tulipanes.
4: ¡Fluido!
5: Ahora pasemos a las buenas opciones porque justo Allende va libre desde Julián Villagrán y hasta Monumento a los Niños Héroes. Sin tráfico, el Boulevard Independencia desde Túnel Independencia y hasta el Boulevard Pachuca-Pachuquilla. Ahorita también la carretera México-Pachuca es opción entre Acayuca y hasta San Antonio. Y libre, Río de las Avenidas entre Estadio Revolución y hasta el distribuidor vial Centenario.
4: Carga que avanza.
5: Así continúa el Boulevard Felipe Ángeles entre Puente Atirantado y Prolongación Avenida Juárez. También el viaducto Nuevo Hidalgo con ligera carga desde Belisario Domínguez y hasta Leandro Valle.
4: Clima.
5: El termómetro se mantiene en 20 grados. Alcanzaremos una máxima de 23. Soy Andrea, quédate escuchando la 104.5.
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0: Hola, pandilla de la Comadre.

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6: Con información que sirve, reabrieron la clínica de heridas del Hospital General de Alta Especialidad de Pachuca. Por secuestro y robo de vehículo, un hombre fue sentenciado a 78 años de prisión. El Laboratorio Estatal de Políticas Públicas supervisará programas sociales a través del análisis estadístico y herramientas tecnológicas.
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Sí, señores, en un momento arrancamos con la hora de los Tigres del Norte aquí en La Comadre 104.5 Puros Éxitos y también de forma digital por la aplicación iHeartRadio. Yo soy Eloski, mientras vamos a hacer el conteo de los votos en el tirititito de esta mañana, donde se están agarrando Rayito Colombiano y los dos de la S. Ya los separamos, ya detuvimos la pelea porque ya había sangre por todos lados. Así que vámonos rápidamente con los votos de mi comadre Kikis Becerril. Saludos y abrazo hasta Toluquita, sí señor. ¡Bonita! Para mi compa Miguel García, excelente día. Para Veracruz, para Samuel Hernández también, excelente día de jueves para toda la raza. Gracias, mi compa Fercho Trapala, por dejar tu voto también, mi valedor Eduardo García. Abrazo para Marita Cortés, para Marisol Munguía, para Nito Hernández, para Jimena Flores. Gracias, Aile Sánchez. Ellos apoyan a los dos de la S. Señoras y señores, tenemos canción ganadora por decisión del público. La canción ganadora a través de La Comadre 104.5 Puros Éxitos y también por la aplicación iHeartRadio es... ¡Somos los que somos y estamos los que estamos! Los dos de la S, súbele y cántala conmigo. Ponle mucha atención a la letra porque tiene mucha verdad. 11:54.

0: Así es, comadritas, compadritos, vamos por toda la información.
1: Obras.
0: A recordar que están en Madero, entre Palacio de Gobierno y Río de las Avenidas. Igual por obras encontrarás asentamientos y circulación en contraflujo en el Boulevard Colonia Santa Catarina. Está entre el Congreso del Estado y Puente Colonia, así como vía alterna se habilita doble sentido en la calle Impulsor Primario.
1: Carga que avanza.
0: En el viaducto Nuevo Hidalgo, desde Belisario Domínguez y hasta Leandro Valle. Igual el Boulevard Felipe Ángeles lleva ligera carga desde Puente Atirantado y hasta prolongación Avenida Juárez.
1: Fluido.
0: Por la carretera México-Pachuca, desde Acayuca y hasta San Antonio. Otra buena opción es el Boulevard del Minero entre Centro de Reinserción Social y hasta Prepa 3. Y sin tráfico, Río de las Avenidas entre Estadio Revolución y hasta el Distribuidor Vial Centenario.
1: Clima.
0: 20 grados, marca el termómetro. 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

temazo un día a la vez de los Tigres del Norte que estás escuchando aquí en La Comadre 104.5 puros éxitos y también de forma digital por la aplicación iHeartRadio. Yo soy el Oski del Norte. Y de paisano a paisano, ¿de qué parte nos escuchas, mi compa?

0: corazón mío, Oski. Bueno, pues ya son las 12:17 en la Comadre 104.5 Puros Éxitos y también de forma digital por la aplicación iHeartRadio. Yo soy el Oski, el Oski del Norte. Agárrense, pandilla, porque, bueno, pues se viene algo increíble, especialmente para el rey de la casa, para pantallar al mero mero. Bueno, pues vas a poderte llevar una increíble pantalla de 32 pulgadas para que no te pierdas ni un gol, ni una jugada, ni un partido. 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Solamente hay que estar muy al pendiente de la programación de La Comadre y obviamente escuchar a tu locutor favorito para que te diga la dinámica. Yo de entrada les adelanto que deben descargar la aplicación iHeartRadio porque ahí se encuentra el micrófono de La Comadre. Y a través de ese micrófono vas a mandar la respuesta de la dinámica que digamos. Fácil y sencillo, porque en La Comadre queremos que disfrutes del fútbol como se debe, a lo grande y desde la comodidad de tu casa. Ya son las 12:18. Regreso con información de los Tigres del Norte, aquí en La Comadre 104.5, Puros Éxitos y también de forma digital por iHeartRadio. Soy el Oski del Norte.
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1: Carga que avanza.
2: Y es que justo así encontrarás Avenida Madero desde Parque Hidalgo y hasta Glorieta del Seguro. Misma condición por el Boulevard Felipe Ángeles entre Explanada Bicentenario y hasta Avenida Unidad Deportiva. Hidalgo en la misma condición desde Plaza Constitución y hasta Arizpe.
1: Fluido.
2: Y mejor aprovecha que Matamoros está libre desde Allende y hasta Zaragoza.
1: Clima.
2: Ya tenemos 22 grados en la temperatura. 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Quédate escuchando la 104.5.
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0: resultados, los conspiradores de Querétaro le ganaron 5-2 a los Pericos de Puebla. Durango Caliente venció 9-2 a los Zaraperos de Saltillo. Los Toros de Tijuana derrotaron 9-5 a los Rieleros de Aguascalientes. Los Charros de Jalisco se impusieron 5-2 a los Sultanes de Monterrey. En 10 entradas, los Olmecas de Tabasco derrotaron 5-4 al Águila de Veracruz, mientras que Dorados de Chihuahua le ganó 6-5 a los Algodoneros de Unión Laguna. Los juegos de Diablos Rojos contra Yucatán, León en contra de Oaxaca y Tigres frente a Campeche fueron suspendidos por lluvia. Para CIR Deportes, Memo García.
1: En minutos, más información.
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0: En este bloque musical escuchamos El Sastre, El Ejemplo, Al Corazón Le Vale, Apenas Te Fuiste Ayer y el tema de Mi Curiosidad en la Hora de los Tigres del Norte, aquí en La Comadre 104.5 por los éxitos y también de forma digital por iHeartRadio. Por cierto, el tema de Mi Curiosidad es del año 2009. Y bueno, en este álbum precisamente hay uno de los temas que fue, pues yo creo que el más polémico de la carrera de los Tigres del Norte. Precisamente es el tema que le da el nombre al disco, el tema de La Granja, ya que hablaba sobre la problemática actual del país. Y fíjense que el tema, bueno, pues además fue, fue censurado en una ceremonia de premios y también vetado por la mayoría de las radioestaciones mexicanas por orden del gobierno. El tema de La Granja, Son las 2 de la tarde, no, las 2 de la tarde, las 12 ya con 41. En La Comadre 104.5 puros éxitos y también de forma digital por la aplicación iHeartRadio. Soy Eloski, Eloski del Norte, regreso y te digo cómo me encuentras en el Facebook.
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2: Así es, comadres, compadres, ya casi me despido, pero no sin antes presentarles más información.
1: Aviso.
2: Hay que recordar que debajo del puente del Venado en el Boulevard Nuevo Hidalgo se reporta un hundimiento en el asfalto con dirección a fraccionamiento Tulipanes, así que hay que conducir con mucho cuidado. Además, también por obras encontrarás asentamientos y circulación en contraflujo en el Boulevard Colonia Santa Catarina. Es entre el Congreso del Estado y Puente Colonias, y como vía alterna se habilita doble sentido en la calle Impulsor Primario.
1: Fluido.
2: Aprovechalo por Matamoros entre Allende y hasta Zaragoza. También la carretera Pachuca-Actopan lleva buen avance desde el Boulevard Colonia Santa Catarina y hasta el Boulevard Colosio.
1: Carga que avanza.
2: Justo en el Boulevard Felipe Ángeles entre Explanada Bicentenario y hasta Avenida Unidad Deportiva. También el Boulevard Rojo Gómez lleva ligera carga a la altura de Central de Autobuses. E Hidalgo en la misma condición desde Plaza Constitución y hasta Arizpe.
1: Clima.
2: 22 grados, aún esperamos alcanzar una máxima de 23. Soy Andrea, quédate escuchando la 104.5.
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11: Esta es información que sirve. Ya hay módulos en los 84 municipios del estado de Hidalgo para la credencialización del Servicio Universal de Salud.
12: Abraham Mendoza Centeno, delegado para programas de bienestar en Hidalgo, informó que continúa avanzando el proceso de credencialización al Servicio Universal de Salud, una nueva identificación oficial que sustituirá gradualmente los carnets del IMSS e ISSSTE, permitiendo a las y los beneficiarios acceder de forma más ágil y ordenada a servicios médicos, programas sociales y atención en salud. Detalló que actualmente este proceso ya se lleva a cabo en los 84 municipios de Hidalgo, priorizando a personas beneficiarias de la pensión para adultos mayores y personas con discapacidad, con el objetivo de garantizar una atención más eficiente e incluyente. Los módulos de atención tienen un horario de 9 de la mañana a 6 de la tarde. Para conocer el módulo de atención más cercano, las personas beneficiarias de las pensiones adultos mayores y personas con discapacidad pueden entrar en la página gob.mx/bienestar. El registro se lleva a cabo de acuerdo con un calendario y de acuerdo también a la primera letra del apellido. La documentación requerida es una identificación oficial con fotografía, un comprobante de domicilio con vigencia no mayor a 6 meses y el teléfono de contacto celular y casa. Jacqueline Servino.
11: Promueven en el Congreso del Estado de Hidalgo una iniciativa para sancionar la ocupación ilegal de inmuebles.
12: Legisladores hidalguenses promueven una iniciativa que modifica el Código Penal del Estado de Hidalgo con el propósito de fortalecer la regulación del delito de despojo a fin de prevenir y sancionar de manera eficaz la ocupación ilegal de inmuebles o el ejercicio indebido de derechos reales, ya sea mediante actos de violencia, engaño o abuso de confianza, conductas que vulneran gravemente el patrimonio y la seguridad jurídica de las personas. Al respecto habla el diputado Miguel Moreno.
13: Al corte del mes de marzo del 2026, en el estado de Hidalgo se han iniciado 174 carpetas de investigación por el delito de despojo, observándose además de un incremento importante en comportamientos con años anteriores. Este dato nos obliga a reflexionar sobre la necesidad de fortalecer nuestro marco jurídico y brindar una respuesta institucional más eficaz frente a este fenómeno.
12: ¿Qué creen, Servín?
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55 minutos en La Comadre 104.5 puros éxitos y también de forma digital por la aplicación iHeartRadio. Yo soy Eloski, soy Eloski del Norte. En el Face me encuentras como el Oski de La Comadre. Oigan, y por cierto, tengo saludos para mi comadre María Luisa San Agustín Alvarado, que nos escribe y dice: buen día, mi Oski. Soy de la comunidad, de una comunidad del municipio de Tenango de Doria, Hidalgo. ¿Me puedes enviar un saludo para mi abuelita Regina Manrique Martínez? Claro que sí. Es que la acaban de operar, que se encuentra en recuperación, se encuentra en Pachuca, en la casa de mi tía Elena San Agustín, en la colonia Cuchillas. Órale, pues, le mandamos su saludo de recuperación para la señora Regina Manrique Martínez. Que se recupere pronto y que pueda estar al 100% otra vez con su familia. Y también saludos para la tía, ¿verdad? Para Elena San Agustín, que ahí está haciendo la labor de enfermera, rifándose. Son las 12 ya con 56 minutos. Recuerda, me puedes escribir con todo gusto a través del Facebook para mandar tus saludos. Me encuentras como el Oski de La Comadre. Sale, vale. Son las 12 ya con 56 minutos. Momento de cerrar la hora de los Tigres del Norte en La Comadre 104.5 puros éxitos y también de forma digital por iHeartRadio. Yo soy el Oski del Norte.

0: Comadrita, compadrito, para mí fue un gusto acompañarlos en su camino y me despido con toda la información del tráfico y el clima. Hasta mañana.
1: Obras.
0: A recordar que están en Avenida Madero, entre Palacio de Gobierno y Río de las Avenidas. También por obras tenemos un cierre en el carril derecho en el Boulevard Las Torres en dirección a Ciudad Sahagún. Así que considera circulación en contraflujo y tránsito lento entre Real Toledo y las vías.
1: Fluido.
0: En más información, mejor aprovecha que ahorita Cuauhtémoc está libre desde Covarrubias y hasta Carlos Castellán. Matamoros te conviene entre Allende y hasta Zaragoza. También la carretera Pachuca Actopan entre el Boulevard Colonia Santa Catarina y el Boulevard Colosio.
1: Carga que avanza.
0: Justo en Avenida Madero desde Parque Hidalgo y hasta Glorieta del Seguro. Igual el Boulevard Felipe Ángeles va con ligera carga desde Explanada Bicentenario y hasta Avenida Unidad Deportiva.
1: Clima.
0: Tenemos 22 grados en la temperatura. 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

La 1:10 p.m. en la Comadre 104.5 Puros Éxitos y también por la aplicación iHeartRadio. El otro día me encontré a mi ex en la calle y ¿qué creen que me preguntó? Que si todavía me acordaba de ella. La verdad sí, claro que sigues estando en mis oraciones, mija. Pero en la parte que dice, líbranos de todo mal. Es que no vaya siendo, ¿verdad? Dicen que Dios no castiga dos veces. Pero qué tal si sí. La 1:11, súbele a ese rolón. En la Comadre 104.5, puros éxitos. ¡Ay, papaya de Celaya!

0: la tarde ya con 18 minutos en La Comadre 104.5 Puros Éxitos y también de forma digital por la aplicación iHeartRadio. Soy el Loski de La Comadre, y en el Facebook dice la publicación: imagínate que vas entrando a un bar.
1: No, mañana.
0: En una mesa está Diego Verdaguer, en la otra José María Napoleón, y en otra mesa solito está José José. ¿Con quién te sentarías y qué canción le pedirías, comadre? Vamos a ver qué dice la banda en los comentarios allá en la página de Face. Recuerda que aparezco como el Oski de La Comadre. Gracias a mi comadre Marisol Munguía, dice: yo me sentaría con José José. Le pediría Gotas de Fuego.
2: ¡Wow!
0: También dice de este lado José Martínez la canción de la de Eres, de José María Napoleón. Eres por tu forma de ser conmigo. ¿Sí, no es esa?
1: Sí, ¿verdad?
0: Es que, ay, ya tiene mucho que no la escuchaba. Dice de este lado, a ver quién más. Mi compa Nito Hernández. Oski, por favor, con el que aguante más. Y sabemos que es José José, puro tequilita y nada de cerveza. No, puro bacachito, dicen. Le pediría la canción, la de He renunciado a ti. Oigan, tienen muy buenos gustos, hablando de música, así se la rifan. Ahí déjenme sus comentarios, todavía si no han puesto nada, escríbanme con quién se sentarían y qué canción le pedirían. Una de la tarde ya con 19 minutos, seguimos en La Comadre 104.5 Puros Éxitos. Y también de forma digital por iHeartRadio. Soy Eloski, no me tardo.
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3: Carga que avanza.
4: Ya te comparto. En Guerrero encuentras carga ligera desde Bravo hasta Guzmán Mayer. En Morelos también hay ligeros asentamientos entre Corregidora y Mercado Primero de Mayo.
3: Fluido.
4: Llega con tiempo, compadre. Sobre Avenida Universidad, ni quien nos detenga desde Avenida Madero hasta Crucero del CEUNI. Boulevard Pachuca Pachuquilla es otra zona que nos conviene. Con buen avance desde 11 de julio hasta Paseo de las Reinas.
3: Clima.
4: 23 grados. 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
1: Comenzamos actualidad deportiva. La final del Clausura 2026 no solo fue histórica para la máquina, sino para el fútbol mexicano.
2: La Liga MX informó este miércoles que hasta los juegos de vuelta de las semifinales del Clausura 2026, un total de 81.71 millones de espectadores vieron los juegos en México y los Estados Unidos. En México, el rating promedio por jornada fue de 11.40 millones. El juego de vuelta de la final entre Pumas y Cruz Azul tuvo un registro de 10.24 millones de espectadores y se ubicó como la sexta final de vuelta más vista en la historia de los torneos cortos. En plataformas digitales, el Clausura 2026 acumuló 42.46 millones de visualizaciones en YouTube, mientras que en redes sociales se alcanzó 18.02 millones de seguidores. Para CIR Deportes, Memo García.
1: En minutos, más información.
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0: Mexicana. La 1:39 ya con 39 minutos en la comadre 104.5 puros éxitos y también de forma digital por la aplicación iHeartRadio. Soy el Oski de la comadre.
1: Eso, Tili.
0: Vamos a hacer una pequeña pausa, se van a quedar en panorama informativo. Regreso más adelante porque nos falta echar el chisme en el tendedero de Oski.
2: A mí me encanta vivir del chisme, me dicen la metiche.
0: Por cierto, saludos para mi comadre Marisol Munguía, saludos también para una nueva personita, nueva integrante de la pandilla, le damos la bienvenida a mi comadre Lisbeth Hernández Castellanos. Lisbeth Hernández Castellanos, qué gusto tenerte de este lado en la comadre. Gracias por escucharnos. Saludos para la gente que entra y no toca la puerta. Se han perdido esos modales. Saludos para Francesco. Ponle su sonido, producción. Tía, mira un capibaya. Una de la tarde con 40 minutos. Buen provecho para toda la banda. Yo soy tu compa Oscar Sánchez. Soy el Oski en la comadre 104.5 puros éxitos y también de forma digital por iHeartRadio.
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4: Hola, hola, compadre. Yo soy Dariet. Ya regresé para seguirte compartiendo más de la información vial.
3: Obras.
4: Oye, y escúchalo bien, porque por obras tenemos cierre en carril derecho en Boulevard Las Torres. Esto con dirección a Ciudad Sahagún. Así que considera circulación en contraflujo y tránsito lento entre Real Toledo y Las Vías. También considera un cierre a la circulación y adecuaciones viales por obras en Avenida Madero. Esto en el tramo de Palacio de Gobierno hasta Río de las Avenidas. Conduce con precaución, compadre.
3: Fluido.
4: Te comento que en Boulevard Pachuca Pachuquilla ni quien nos detenga. Aprovechalo. Vamos muy bien desde 11 de julio hasta Paseo de las Reinas. Avenida Universidad también es opción para que lleguemos con tiempo. No hay nadita de carga desde Avenida Madero hasta Crucero del CEUNI. Y carretera Pachuca Ciudad Sahagún, que te conviene partiendo de Fraccionamiento La Calera hasta Rastro Municipal.
3: Clima.
4: 23 grados. 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
1: ¿Cómo están? Buenas tardes. Continuamos con ustedes a través de las emisoras de Grupo ASIR aquí en Pachuca en la emisión de este día jueves por la tarde, 28 de mayo del 2026. Gracias a Arturo Mora, Jackie Servín y también a Adrián Molina, que está con el equipo de reporteros de ASIR Noticias y ASIR Deportes. Los saluda con mucho gusto su amigo servidor Lalo Larrieta y nos vamos con la información. Ya hay módulos en los 84 municipios del estado de Hidalgo para la credencialización del Servicio Universal de Salud. Promueven en el Congreso del Estado de Hidalgo una iniciativa para sancionar la ocupación ilegal de inmuebles. Iniciaron las negociaciones entre México y Estados Unidos para revisar el acuerdo comercial TECMEC. La presidenta de México, Claudia Sheinbaum, informó que dos de los agentes estadounidenses que se encontraban en Chihuahua ya están fuera del país. La CENTE denunció agresiones en Oaxaca, luego de que varios maestros fueron dispersados con piedras y armas de fuego. ¿Cómo están, amigas y amigos de Panorama? Vamos a hacer una pausa y regresamos con toda la información a detalle.
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2: Os saluda Lalo Larriete, ya tengo toda la información para compartir con todos ustedes en la tarde de este 28 de mayo del 2026, así que adelante. Esta es información que sirve. Ya hay módulos en los 84 municipios del estado de Hidalgo para la credencialización del Servicio Universal de Salud.
3: Abraham Mendoza Centeno, delegado para programas del bienestar en Hidalgo, informó que continúa avanzando el proceso de credencialización al Servicio Universal de Salud, una nueva identificación oficial que sustituirá gradualmente los carnets del IMSS e ISSSTE, permitiendo a las y los beneficiarios acceder de forma más ágil y ordenada a servicios médicos, programas sociales y atención en salud. Detalló que actualmente este proceso ya se lleva a cabo en los 84 municipios de Hidalgo, priorizando a personas beneficiarias de la pensión para adultos mayores y personas con discapacidad. Los módulos de atención tienen un horario de 9 de la mañana a 6 de la tarde. Para conocer el módulo de atención más cercano, las personas beneficiarias de las pensiones adultos mayores y personas con discapacidad pueden entrar en la página gob.mx/bienestar. El registro se lleva a cabo de acuerdo con un calendario y de acuerdo también a la primera letra del apellido. La documentación requerida es una identificación oficial con fotografía, un comprobante de domicilio con vigencia no mayor a 6 meses y el teléfono de contacto celular y casa. Jacqueline Servín.
2: Promueven en el Congreso del Estado de Hidalgo una iniciativa para sancionar la ocupación ilegal de inmuebles.
3: Legisladores hidalguenses promueven una iniciativa que modifica el Código Penal del Estado de Hidalgo con el propósito de fortalecer la regulación del delito de despojo a fin de prevenir y sancionar de manera eficaz la ocupación ilegal de inmuebles o el ejercicio indebido de derechos reales, ya sea mediante actos de violencia, engaño o abuso de confianza. Al respecto habla el diputado Miguel Moreno.
4: Al corte del mes de marzo del 2026, en el estado de Hidalgo se han iniciado 174 carpetas de investigación por el delito de despojo. Este dato nos obliga a reflexionar sobre la necesidad de fortalecer nuestro marco jurídico y brindar una respuesta institucional más eficaz frente a este fenómeno.
3: ¿Qué creen servir?
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1: Esta también es información que sirve. Reabrieron la clínica de heridas del Hospital General de Alta Especialidad de Pachuca.
2: El IMSS Bienestar en Hidalgo reactivó la clínica de manejo avanzado de heridas y estomas del Hospital General de Alta Especialidad de Pachuca, servicio especializado que permaneció inactivo durante más de 5 años y que ahora brinda atención integral y gratuita a personas con heridas complejas y padecimientos de difícil cicatrización. La clínica ofrece atención especializada a pacientes con pie diabético, lesiones por presión, heridas traumáticas, quemaduras, heridas quirúrgicas complejas y otros padecimientos que requieren vigilancia médica y manejo multidisciplinario. El médico responsable de la clínica, Víctor Ismael Medesigo Escudero, señaló que las heridas crónicas representan un reto importante para la salud pública debido al impacto que generan en la vida cotidiana de las personas. La atención integral se fortalece con la participación coordinada de especialidades como medicina interna, endocrinología, angiología y cirugía vascular, infectología, traumatología y ortopedia, cirugía general, nutrición, psicología, rehabilitación y trabajo social. Este modelo multidisciplinario permite brindar un abordaje integral para cada paciente. Jacqueline Servín.
1: La presidenta de México, Claudia Sheinbaum, informó que 2 de los agentes estadounidenses que se encontraban en Chihuahua ya están fuera del país, Ivonne Menchaca.
3: La presidenta Claudia Sheinbaum confirmó que 2 de los 4 agentes de la CIA que participaron en un operativo en Chihuahua fueron expulsados del país luego de la muerte de 2 agentes en un accidente de auto.
4: Entonces ellos entran legalmente a México, pero no se registraron en caso de que llevaran a cabo labores de inteligencia. Entonces se les pidió pues que si iban a realizar labores de inteligencia, que se registraran o que abandonaran el país. Y en un diálogo entre la Embajada de Estados Unidos y la Secretaría de Relaciones Exteriores, tomaron la decisión de mejor retirarse del país.
3: Iván Menchaca Sarmiento.
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1: Tenemos más información en los deportes en esta tarde.
5: Comenzamos actualidad deportiva con los pormenores de 2 elementos más al tricolor de cara a la cita futbolística más importante del verano.
6: La selección mexicana tendrá a los 2 últimos elementos que militan en Europa listos para la concentración en Pasadena, California. Raúl Jiménez, futbolista del Fulham, y César "El Chino" Huerta del Anderlecht se integran al combinado nacional este jueves a los trabajos que realizarán previo al juego ante Australia de este sábado 30 de mayo. Con este panorama parece que Berterame sería el único elemento en el ataque al que Javier Aguirre no contempla para la fiesta futbolística de 2026, tomando en cuenta que el próximo 1 de junio se dará a conocer la lista oficial para afrontar el máximo certamen de FIFA. Para ASIR Deportes, Arturo Sanguino.
5: Hasta aquí los deportes.
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7: En la Cámara de Diputados.

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1: La CENTE denunció agresiones en Oaxaca luego de que varios maestros fueron dispersados con piedras y armas de fuego, Alemao Luna.
2: Por segundo día consecutivo, este miércoles una comisión de la CENTE, principalmente de la sección 22 de Oaxaca, acudió a la Secretaría de Gobernación para negociar sus demandas. Pero la reunión se interrumpió dos horas después, luego de que los maestros se enteraron que pobladores de San Pablo, Villa de Mitla, dispersaron con piedras y disparos de arma de fuego un bloqueo que mantenían sus compañeros en la carretera federal 190. Oaxaca Istmo. La dirigente Jenny Pérez responsabilizó directamente al presidente municipal, Eusau López, de orquestar las agresiones.
3: Deben garantizar la seguridad, la integridad física de nuestros compañeros movilizados, porque esta es una movilización pacífica.
2: Alemao Luna.
1: La Unidad de Inteligencia Financiera emitió una alerta sobre los riesgos financieros asociados al delito de trata de personas. María Inés Camacho tiene la información a detalle.
4: La Comisión Nacional Bancaria y de Valores y la Unidad de Inteligencia Financiera de la Secretaría de Hacienda emitieron un alertamiento dirigido a los sujetos obligados del sistema financiero mexicano sobre los riesgos de lavado de dinero y financiamiento a otras actividades ilícitas asociados al posible incremento de delitos como la trata de personas con fines de explotación sexual y trata de personas con fines de explotación laboral en el contexto de la fiesta del fútbol en Norteamérica 2026. María Inés Camacho Romero.
1: Nos despedimos de la emisión vespertina de Panorama Informativo. Jackie Servín, Arturo Mora, Adrián Molina y el equipo de reporteros de ASIR Noticias. Por supuesto, estamos arañando el fin de semana y el viernes. Gracias también a todo el equipo de ASIR Noticias y de ASIR Deportes. Se despide de todos ustedes. Laura Rieta, quien les desea que la pase bien. Pásela rico, arriba el ánimo, arriba corazones. Vamos para adelante. Dibuje una sonrisa en su rostro. Le estamos pegando al viernes y arañando ya el sexto mes. Provecho. Buena tarde.
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6: Hola compadre, hola comadre, yo soy Dariet, ya les comparto más información vial.
0: Aviso.
6: Reduzcan la velocidad y circulen con precaución debajo del puente del Venado, en Boulevard Nuevo Hidalgo, ya que se reporta un hundimiento en el asfalto con dirección a fraccionamiento Tulipanes.
0: A vuelta de rueda.
6: Asimismo, por obras encontramos asentamientos y circulación en contraflujo en Boulevard Colonia Santa Catarina. Esto entre el Congreso del Estado y Puente Colonias. Como vía alterna se habilita doble sentido en la calle Impulsor Primario.
0: Carga que avanza.
6: En Boulevard Felipe Ángeles de Venta Prieta a Estadio Hidalgo. También en Avenida Revolución desde 16 de enero a 5 de febrero. Y en Guerrero desde Bravo hasta Guzmán Mayer.
0: Fluido.
6: En Boulevard Ramón G. Bonfil nada nos detiene. Aprovechenlo desde Fraccionamiento San Carlos hasta Boulevard Colosio.
0: Clima.
6: La temperatura es de 23 grados. 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

Ya son las 2 de la tarde con 11 minutos en La Comadre 104.5 Puros Éxitos y también por la aplicación Ejes Radio. Banda, díganme una cosa, ¿a poco soy el único que piensa esto? Que digo, no, ya no quiero nada, pero la verdad sí quiero, pero me gana el orgullo. Sí, bueno.

0: Ay, muchas cosas.
1: Son las 2 de la tarde con 18 minutos en La Comadre 104.5, puros éxitos, y también de forma digital por la aplicación iHeartRadio. Soy Eloski, Eloski de La Comadre. Más adelantito viene el chismecito, pandilla, en el tendedero de Eloski. Pero también quiero platicarles y enseñarles rápidamente cómo se enseña el micrófono de La Comadre. El micrófono de La Comadre está en la aplicación iHeartRadio. Solamente está ahí. Y por supuesto, la aplicación es gratis para que la descargue toda la banda. Ya que la tengas descargada, instalada, vas a buscar en la aplicación La Comadre 104.5 Pachuca. Después te va a salir un micrófono blanco en un círculo rojo. Le das clic y ya, así de fácil y sencillo, puedes mandar tus notas de voz, tus saludos, y también lo más importante es que puedas participar por las promociones. Si tienes la respuesta correcta de las dinámicas, ahí en ese micrófono de La Comadre es donde debes mandar tu audio. Son las 2 de la tarde ya con 19 minutos, seguimos en La Comadre 104.5, puros éxitos, y también de forma digital por iHeartRadio. Soy Eloski, regreso con chisme en el tendedero de Eloski.
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3: Carga que avanza.
4: Oye, compadre, en Boulevard Colosio ya te encuentras con carga ligera desde Avenida Ferrocarril Central hasta Trébol La Paz. También en Guerrero, desde Bravo hasta Guzmán Mayer. Y en Morelos, a partir de Corregidora hasta Mercado Primero de Mayo.
3: Fluido.
4: En carretera Pachuca Ciudad Sahagún, nada nos detiene. Aprovechalo desde Fraccionamiento La Calera hasta Rastro Municipal.
3: Clima.
4: 23 grados. 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
1: Comenzamos actualidad deportiva con resultados en el Rey de los Deportes, Liga Mexicana de Béisbol.
2: Los

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1: Frente a Campeche fueron suspendidos por lluvia. Para CIR Deportes, Memo García.
2: En minutos, más información.
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1: Ya son las 2 de la tarde, 2:44 en La Comadre, 104.5 puros éxitos y también de forma digital por la aplicación Ejer Radio. Soy Eloski y les presento el chismecito en el tendedero de Eloski. ¡Juntos! Bueno, extra, extra pandilla, juntos llegará hasta España. Esta dupla entre Jorge Medina y Josi Cuen ha dado, pues, muchas recompensas, ¿verdad? Ya que, pues, ahora anuncian su primera fecha en Europa. Hasta el momento, el único concierto confirmado será en Madrid y será hasta el próximo 26 de noviembre.
2: Te miro.
1: Este es un logro, sí, importante para Jorge Medina y para Josi, pero también lo es para la música mexicana, comadres. Porque, pues, a donde llevan nuestra cultura, nuestras tradiciones, la verdad es que allá vamos todos. Y seguramente hay mucha gente mexicana esperándolos de ese lado del charco. Son las 2 de la tarde ya con 45. Seguimos en La Comadre. 104.5 puros éxitos y también de forma digital por iHeartRadio. Soy Eloski, regreso con saludos.
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4: Hola, compadritos. Yo soy Dariet. Ya los acompaño con más información vial.
3: Carga que avanza.
4: Esto en Boulevard Pachuca Pachuquilla, donde ya nos encontramos con ligera carga a partir de 11 de julio con dirección a Paseo de las Reinas. Les comento, en Boulevard Valle de San Javier incrementa el tránsito a partir de Boulevard Colosio, esto con dirección a Boulevard Rojo Gómez. En Avenida Revolución también nos encontramos con ligera carga desde Glorieta Insurgentes hasta Glorieta Revolución.
3: Lento.
4: Paciencia, porque en Avenida Madero aumenta la carga. Vamos lento desde Avenida Universidad hasta Glorieta del Seguro. En Boulevard Felipe Ángeles también nos encontramos con asentamientos entre Hospital del Niño DIF y Zona Plateada. Boulevard Colosio ya se complica desde Boulevard Valle de San Javier hacia Túnel Independencia. Compadres, si pueden, eviten la zona.
3: Clima.
4: 23 grados. Yo soy Dariet. 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
1: Esta también es información que sirve. Reabrieron la clínica de heridas del Hospital General de Alta Especialidad de Pachuca.
2: El IMSS Bienestar en Hidalgo reactivó la clínica de manejo avanzado de heridas y estomas del Hospital General de Alta Especialidad de Pachuca. Servicio especializado que permaneció en activo durante más de 5 años y que ahora brinda atención integral y gratuita a personas con heridas complejas y padecimientos de difícil cicatrización. La clínica ofrece atención especializada a pacientes con pie diabético, lesiones por presión, heridas traumáticas, quemaduras, heridas quirúrgicas complejas y otros padecimientos que requieren vigilancia médica y manejo multidisciplinario. El médico responsable de la clínica, Víctor Ismael Mendecigo Escudero, señaló que las heridas crónicas representan un reto importante para la salud pública debido al impacto que generan en la vida cotidiana de las personas. La atención integral se fortalece con la participación coordinada de especialidades como medicina interna, endocrinología, angiología y cirugía vascular, infectología, traumatología y ortopedia, cirugía general, nutrición, psicología, rehabilitación y trabajo social. Este modelo multidisciplinario permite brindar un abordaje integral para cada paciente, fortaleciendo la continuidad de la atención y los procesos de recuperación. Jacqueline Servín.
1: La presidenta de México, Claudia Sheinbaum, informó que 2 de los agentes estadounidenses que se encontraban en Chihuahua ya están fuera del país. Ivonne Menchaca.
3: La presidenta Claudia Sheinbaum confirmó que 2 de los 4 agentes de la CIA que participaron en un operativo en Chihuahua fueron expulsados del país luego de la muerte de 2 agentes en un accidente de auto.
4: Entonces ellos entran legalmente a México, pero no se registraron en caso de que llevaran a cabo labores de inteligencia. Entonces se les pidió pues que si iban a realizar labores de inteligencia, que se registraran o que abandonaran el país. Y en un diálogo entre la Embajada de Estados Unidos y la Secretaría de Relaciones Exteriores, tomaron la decisión de mejor retirarse del país.
3: Iván Menchaca Sarmiento.
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7: ¡Aca la chinga! Ya son las 2 de la tarde, 2:54 en La Comadre, 104.5 puros éxitos y también de forma digital por la aplicación iHeartRadio. Soy Eloski, los voy a dejar, banda, ahí nos vemos, aquí se acabó mi tiempo. Se quedan en Espacio Deportivo y a las 4 llega mi comadre Sherlyn, pero mañana regreso. Regreso mañana a las 10 de la mañana, sí señor. Oigan, y por cierto, saludos para la banda que dejó su comentario en la publicación de hoy en el Face. Imagínate que vas entrando a un bar, te encuentras en una mesa Diego Verdaguer, en otra mesa está solito José María Napoleón y en otra mesa muy al fondo, José, ¿con quién te sentarías? ¿Con quién te sentarías y qué canción le pedirías? Dice mi comadre Gaby Flores, yo me sentaría con Napoleón y le pediría la canción, la de Vive. Bendiciones y saludos, gracias mi comadre Gaby, háganme un cachito porque yo creo que me sentaría con ustedes, la verdad. Muy buena rola. Saludos Jimenita Flores, dice la canción de Almohada. Mi comadre Pau dice con José y le pediría la canción, la de él. Híjole, mi comadre Gaby, creo que te voy a cambiar. Me voy a ir con la Pau. Bueno, un ratito y un ratito. Saludos para Ver Cruz, dice yo me sentaría con el maestro José y le pediría la canción de... ¿Y qué? 2:55, cambio fuera, sayonara, bye bye, chaito, arrivederci, vayamos en paz, sigamos en paz, este santo turno ha terminado. Pórtense mal, pero cuídense bien, soy su compa Oscar Sánchez, soy el Oski de la...

0: Hola, comadre.
1: Hola, compadre.
0: Yo soy Dariet y los acompaño con más de la información vial.
2: Obras.
0: Por obras, tenemos cierre en carril derecho en Boulevard Las Torres. Esto con dirección a Ciudad Sahagún. Consideren circulación en contraflujo y tránsito lento entre Real Toledo y Las Vías. También consideren un cierre a la circulación y adecuaciones viales que encuentran por obras en Avenida Madero. Esto en el tramo de Palacio de Gobierno hasta Río de las Avenidas. Conduzcan con precaución. En Ramos Arizpe, entre Viaducto Nuevo Hidalgo e Hidalgo, se encuentra cerrada la circulación. Esto debido a obras que se realizan en el punto.
2: Carga que avanza.
0: Aumenta la carga, pero no se complica en Avenida Revolución, entre Glorieta Insurgentes y Glorieta Revolución.
2: Lento.
0: Paciencia, compadres, porque vamos lento en Boulevard Colosio desde Boulevard Valle de San Javier hasta Túnel Independencia.
2: Clima.
0: 23 grados la temperatura de esta tarde. 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
1: Son las 3:15. 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

0: amigos adorados y queridos, buenas tardes, tengan sus mercedes.
1: Eso es música, Pepe.
0: Vámonos,
1: aprende lo bueno y deja de poner a tus marihuanos.
0: Pues sí los voy a poner, bueno, sí los voy a poner porque tenemos cumpleaños muy importante.
2: Ponle ofrenda, Pepe.
3: Como ya la mayoría se murió, ponle
0: ofrenda. No, pero estos no se murieron.
2: Pero no tardan, seguramente no tardan, Pepe.
0: Pues sí, bueno.
2: Porque además si ya son de tu...
3: O nomás...
2: Ya son de tu...
0: Me superan por un poquito, pero bueno.
2: Te superan, imagínate, no. Igual ahorita a ver, chequen allá en redacción, igual ya se murieron.
0: No, no, no empieces.
2: Pues Pepe, si son mayores que tú.
0: Admiro muchísimo al maestro que vamos a recordar el día de hoy y que estuvo recientemente...
2: ¡Ay! ¿El maestro de Miguel?
0: ¡Pepe! ¡Quítate! ¡Me lazo!
3: ¡Pepe! ¡Si llegaste tarde! ¡No! ¡No lo dejes salir!
2: Tú dijiste el maestro, ¿quién más que Luis Miguel? Que se acaba de presentar, acuérdate que tuvo su gira hace poco.
0: ¿Y qué?
2: Pues ya hablas de él, ¿no?
0: No, no estoy hablando de él, hombre.
3: Estuvo enfermito, Pepe, también.
2: No sean mentirosos, así se hacen los chismes. No fue verdad.
0: Les estoy diciendo que... Ponte esto, ponte la música, ponte la canción de fulano de tal, y no lo haces.
2: Entonces ponte esta.
0: ¿Y qué me importa si está nublado, si hay sol, idiota?
2: ¡Eh, eh!
3: ¡Suave! ¡Suave!
0: ¡Poli, no se azote! De veras. Pero bueno, después de este rollito... No saques el teléfono, te ves muy mamuco. Sacan su celular y con la lucecita. Ay, ay, ay, ay, ay, ay.
2: Ay, tú no lo haces en los conciertos.
0: Tú, Arturito, no te la jales, ¿eh? Ahí está. Ahí está el ritmo, señores. ¿Cómo que otra vez?
2: Si ya se había muerto, ¿no?
0: No,
2: ¿se volvió a morir?
0: No se ha vuelto a morir.
4: No manches, quiten esa música.
0: No la quitamos, güey.
5: No manches, Pepe, esa música es del diablo, quítenla.
0: Es del diablo, pues aunque sea del diablo, me encanta, güey. El maestro John Fogerty, el mero mero, el jefe del Creedence Clearwater Revival, hoy está cumpliendo 81 años de edad, sí, señor.
2: Porque Dios no...
0: No, no, y Dios no lo conserva. El año pasado estuve en el Auditorio Nacional... Y tuvimos la fortuna de irlo a ver y escuchar.
2: ¿En qué condiciones?
0: ¿Cómo en qué condiciones, señor? Tocando de maravilla.
2: Lamentable.
0: No, hombre.
2: Orinándose ahí en el escenario.
0: No digas babosadas.
2: Salió y ya no sabía ni qué hacer. O sea, ¿a qué me trajeron aquí?
0: Son profesionales a carta cabal, señor, hombre.
3: Lo bueno es que tienen chamba los titiriteros.
0: Titiriteros. 81 años está cumpliendo el señor y su repertorio y su música prevalece. De estos que surgen, a ver, son así como café instantáneo, güey. Ah,
2: ¿hablas de Bad Bunny? ¿Acaso?
0: No te voy a olvidar. Saludos a Enrique Guzmán, a don Enrique Guzmán.
2: Ha de estar dormido.
0: No. ¿Qué te importa si está dormido, si está comiendo, si está
2: haciendo lo que sea? Por dos cosas, Pepe, por edad, ya está a dormir.
0: Ya.
2: Ahorita ya le dieron su papilla y ya.
0: Todavía sigue cantando hace poquito.
2: Pepe, ¿no viste cuando apareció con Angélica María?
0: Con Angélica María.
2: Parecían los Moped.
0: De veras, cómo faltan al respeto.
2: Pepe, si el día que vino aquí Enrique Guzmán se quedó jetón.
0: No es cierto.
2: Estaba durmiendo,
0: acuérdate. No es cierto, lo traía hasta la madre René que estaba, habla, y habla, y habla, y habla. Hasta se quejó cuando salió,
2: sí, no, eso
0: cuando
2: sí,
0: nos íbamos al carro, sí, ¿qué nos dijo?
2: Que cómo teníamos
0: aquel operador me tiene loco, este imbécil, así. No me dejaba dormir. Pero bueno, después de todo este rollo, felicidades al maestro John Fogerty.
2: Ah, ya sácalo de trabajar.
0: Ah, hombre, el maestro. Sí, señor. Entonces, estamos live y en full color. Buenas tardes, tengan sus mercedes a través de 88.9 Noticias, información que sirve. Y también, of course, vale la pena reiterarlo a través de iHeartRadio, esta aplicación que es una maravilla, chulada de chuladas, no les cuesta un solo clavo. Y con ella nos pueden escuchar donde quiera que anden, vale madre la lejanía, la ubicación, las coordenadas similares y conexos, inclusive si merodean la residencia de este idiota que estoy viendo.
3: ¿Arturo?
0: Aquí.
2: ¿Mandé?
0: ¿Yo? No, el otro idiota.
3: Yo, Pepe.
0: El otro idiota.
2: Arturo, saluda. Cálmate conmigo.
0: El otro idiota. El Iscariote, o sea, casi el carajo, hasta allá nos pueden escuchar, lo que nos dará enorme gusto porque gracias a su preferencia es que esta madrola de programa sobrevive después de 24 años consecutivos de estar al aire. Aquí en nuestra queridísima cabina ubicada en Pirineo 770, Lomas de Chapultepec. casa del grupo así. Ya tenía que llegar el chamotero. Otro temazo.
4: Buenas tardes.
0: Esta noche. Mi querido Alex Cervantes, ¿qué pasó, mi rey mago? Dudas,
2: ¿cómo andas, Pepe, Poli, amigos de Espacio Deportivo? Yo a todo dar.
0: Tambor de guerra.
2: Recuerden, así se las dejo ir de seco, ¿eh?
0: Yo, a mí no,
2: así,
0: ¿eh?
2: Para que el Poli. Ay, sí. Próximo lunes arrancamos Espacio 2026.
0: ¿Me cae?
2: 6 de la tarde a través de 88.9 Noticias.
0: ¿Sure?
2: Sí, Pepe. Así es.
0: Estás bien animado.
2: Estoy muy contento.
0: Ándale, sí.
2: 6 de la tarde, de 6 a 7. Aquí los esperamos.
0: ¿Quién se va a acompañar 20, 20? En ese programa?
2: Vamos a estar conduciendo Memo García y su servilleta.
0: Raspa, Memo García, si tienes la bondad.
3: Huevón, ¿a poco aquí va a venir?
2: Exacto. Aquí vamos a estar. Va a haber análisis, comentarios, color, desmadre. Porque va a ser un programa entretenido, divertido. No va a ser el aburrido del 4-3-3.
0: Un análisis así profundo de la misión del carrilero y el que el centro delantero
2: mentiroso.
0: Mentiroso. Yo ya no sé ni qué. ¿Cuántas cosas dice el del mentiroso?
3: ¿Qué? Sí. Es que el Bebote va de delantero fantasma porque
2: no juega. Sí, no vamos a hablar de este y que el 4-3-2.
0: Va a haber mentadas de madre.
2: Mucha, Pepe. El apoyo de la gente que se comunica igual con el Tollback Dive Radio. E insisto, aquí no vamos a hablar análisis. No, bueno, sí análisis, pero no. El 3-2 y el carrilero.
0: No. Que no. Como sube que a dar cátedra 4. Vale madre.
2: Exactamente. Correcto. Porque para el 4 yo les pongo, ¿no? Yo los pongo en 4. O sea,
0: No. Tú sí te pones en 4, tú. No, bueno. Dije yo no, pero él quién sabe. Mayate.
3: Es el enviado especial, ¿tú crees que no?
0: Ah, de veras. Tú sí vas a ir a la inauguración, ¿verdad?
4: Correcto, pues, ahí.
2: Además, tenemos nuestro bonito podcast 2026.
0: Ándale.
2: Que por cierto, ya estrenamos hoy nuevo episodio. Hoy Arlindo Duzán.
0: Oye, qué buen podcast este.
2: Escúchalo, Pepe Poli, por favor, vale bien la pena. Porque además mañana se cumple el 60 aniversario del Estadio Azteca, sí, hoy señor. Ciudad de México. Ajá. Y Arlindo Dos Santos metió el primer gol.
0: La inauguración con aquel partido América contra Torino de Italia. 2-2 fue el resultado.
2: Ajá.
0: La transmisión, me acuerdo haberla visto, en blanco y negro.
2: Ora.
0: No se transmitió a colores.
2: ¿En tu casa, color, ahí en la sala, o dónde lo viste?
0: En mi casa, que sí, es la de ustedes.
2: Gracias.
0: Blanco y negro, black and white. Black and White, te quedaste pensando en el whisky, ¿verdad? el de los perritos, güey. Bueno, pues, ¿sí? ¿Está bien?
2: Muy bien, así que ahí está el podcast ya de Espacio 2026. Vamos a empezar, ya lo hicimos, a regalar calendarios de bolsillo.
0: También buenos.
2: Muy útiles, con los partidos, grupos, fechas, horarios de la Ciudad de México. Viene desde Poli, desde la inauguración hasta la gran final.
3: Hasta la gran final.
2: Muy bien.
3: Y trae nuestra foto también.
2: Así es.
4: Es lo más bonito.
0: Híjole, de veras.
2: Entonces ya se la saben, aquí en Asir Deportes, ya estamos listos para la justa a la centra futbolera.
0: La
2: pasión, todo eso.
0: Guateque, ¿no? Oye, no has dicho la temperatura.
2: Ya voy, Santo. Pepe, es que me carrereas.
0: Perdón.
3: Hoy tampoco va a haber consultas.
5: Siempre sucio.
2: No, sí, todavía ya no, ya tiene que haber consultas.
3: Huevón.
2: Ahorita ponemos al Gabo que reparta fichas, ¿no?
3: Ah, pues sí, que haga algo para eso.
2: Pues Pepe, para las consultas. Sí,
3: sí. Para que haga algo el Gabo, porque.
2: No, mala fortuna, Dichi. Aquí tenemos a Pepe Segarra.
3: Ah, claro.
0: ¿Eh? Híjole, de veras, don.
2: Bueno. 23 grados Tofico. 23 Dale. Grados Tofico en este momento, aquí en la Ciudad de México. Pepe, nada más voltea.
0: ¡Ay, Chihuahua!
2: Oh. Así está el clima en la Ciudad de México.
0: Está muy loco el ¿Yo? Clima. No, el aparte, luego cae un aguacerazo de polendas.
2: Perdón, y entonces ya se la saben, Salva, Dave Radio. Empezamos a repartir fichas, porque hoy sí está el doctor Cate Segarra.
0: Con onda de huevón.

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1: Cambiar de estación.
0: Como estúpido pensando en ti.
2: Nos van a bajar el programa pensando que estamos haciendo maltrato animal.
1: Oye, de veras.
0: ¿Qué pasó?
1: Canta mucho mejor el Octagón. Comparando Octagón, Octagón es este Pavarotti.
2: Y luego, Poli, ¿por qué nos escriben y nos dicen que ya lo vacunamos?
0: Pero es que me quieren contratar para...

0: Salude rápido porque ya vamos.
1: Pepe, Alex, buenas tardes para todos los Polifan, Poliescuchas y todas las Polilover que siempre nos acompañan en el 88.9 Noticias, información que sirve, y por la nueva iHat Radio, renovadísima, que tiene muchos botones. Saludos a Arturo Sanguino también.
2: Aquí ando, Poli,
1: y un abrazo y un beso para la jefa Alma Rosa Báez, para la reina de reinas Miriam Bautista, y para Mayra López.
3: El Gabo, claro.
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4: Carga que avanza.
5: Carretera Pachuca Ciudad Sagún tiene carga ligera desde Trébol La Paz hasta Rastro Municipal. Y compadre, ya te comparto, en Boulevard Ramón G. Bonfil también encuentras ligeros asentamientos desde Fraccionamiento San Carlos hacia Boulevard Colosio.
4: Lento.
5: Oye, si es que puedes, mejor evita conducir en Boulevard Colosio, porque aquí te encuentras con carga lenta desde Boulevard Valle de San Javier hasta Túnel Independencia. Boulevard Felipe Ángeles también tiene carga desde Hospital del Niño DIF hasta Zona Plateada.
4: Clima.
5: 23 grados. 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
4: ¿Dijo que no quiere especular en torno a esta lista final?
5: No, no voy a comentar en este momento nada de eso, dejemos. Prometo que ya esté la lista final. Los sparrings ahora se quedaron porque todavía faltan posiciones que llenar para cumplir el entrenamiento completo, pero bueno, esperemos a la convocatoria final. No vamos ni yo ni nadie de la federación a especular con la lista hasta que no salga la lista final.
4: Asir Deportes, Gabriel Ayala.
6: Una de las máximas leyendas de Pumas es Hugo Sánchez, quien tenía la esperanza de ver a los felinos coronarse en el Clausura 2026. Sin embargo, destacó el trabajo que hizo Efraín Juárez para llevar al equipo a la gran final.
7: El trabajo de Efraín ha sido muy bueno, ha ido de menos a más, ha ido corrigiendo situaciones que ha sido muy criticado, pero también es muy inteligente. Él sabe llamar la atención para que sea un distractor de la presión hacia los jugadores. Entonces,
6: ante los rumores que colocan a Juárez fuera del Pedregal, Hugo Sánchez dio su punto de vista.
7: Yo, si fuera Efraín, me iría a Europa, porque necesitamos técnicos mexicanos fuera de México y necesitamos muchos jugadores que jueguen en Europa en grandes equipos, y mientras más jugadores haya fuera jugando, mejor alimentada va a estar la selección.
6: Para Asir Deportes, Arturo Sanguino.
8: Buenas tardes, viejos paqueteados de Ixcualco, Veracruz, en personas 3 y cuarto, carajo. Por favor, una mentadita para este calor que nada más llovió para que hiciera más. Nos estamos rostizando el tofico. Por favor, a mi hijo, un échale más en junio porque nada más quiere ver el teléfono celular. A mi esposa hace unas bellas palabras del maestro Pepe Segarra y en Ixcualco, Veracruz, en personas 3 y cuarto, carajo.
9: ¡Échale más enjundia, chiquitín!
10: ¡Muchacho! ¡Huevón! Tal vez no sea albañil, pero sí que andaba rellenando esa grieta.
11: Buenas tardes, viejos y tripios. Una mentada de madre para el señor Villalbazo, que aún sigue molestando con que su Cruz Azul fue campeón y que el mejor equipo y no sé qué tanto. Y aquí en Álvaro Obregón son las 3 y cuarto, carajo.
12: Aléguenle al Lampayer.
13: Buenas tardes, hijos del Rocha Moya. Oigan, una felicitación por el patriotismo que ha mostrado el Polito Luco, haciendo caso a lo que dijo la señora del Palacio y no verte de Azteca. Es un honor estar con el Polito Luco. Una mentada para Cervantes por el gusto. En Tlanepantla siempre son las 3 y cuarto. Y en Nueva York, cuna de los políticos mexicanos.
9: No te sobregires ni digas idioteces.
14: Muy buenas tardes, amigos de Espacio Deportivo. Ese mi embriagante, mi arrastrado Toluco y el Azteca Segarra. Un fuerte saludo de aquí de su cuate Mar Rivera desde Tichitlán, Puebla, desde Marvel. Y un viejo... Mi rey idiota, al Uriel que le va a la América, y un chulo tronador a la Magali y a la Conchis. Y aquí siempre son las 3 y cuarto desde Xutlán, Puebla.
9: ¡Viejo rey idiota!
15: ¡Chulo tronador, mi reina!
16: Pepe, Pepe, oye, no seas malo, mándale un saludo al buen Armando Ríos allá en la Ciudad de México. Sigue triste porque perdieron sus Pumas, además va a ser su cumpleaños. Y que le cante las mañanitas el buen Pablito Ruiz.
17: No será puñal.
15: Seú,

0: Esa payasada no es música.
1: Pepe, esa payasada no es música. Mejor ponte a la Arjona.
2: Mejor pones otra cosa, mijo santo. Pero bueno. No, bueno, pues es que dices de Arjona. Estamos celebrando al maestro John Fogerty. Y a propósito, dice el Cheche Palomo. Ajá. Me voy a permitir.
3: Claro, Pepe. Ajá,
2: sí. Leer el mensaje.
3: Es ¿qué? Tu programa.
2: No, que esto parece el programa de todos. ¿Qué? Cállate ya, güey. Favor. Bueno, el Cheche Palomo dice... ¿De qué traes?
4: Es que René, Pepe...
2: No, bueno.
4: ¡Está grabando! René, neta, acorrientas el programa, güey.
2: De veras. Hijo, no. ¿Por qué te moriste, macaco,
3: sí,
2: chico?
3: ¿Por qué?
2: ¿Qué herencia nos dejaste? Pero bueno, dice el Cheche Palomo, la última vez que vino John Fogerty, puso precios, me quiero jubilar en sus conciertos, porque seguramente todavía le debe a Saúl, dice a Saúl Sainz, dice este güey,
5: yo sí, no sé quién será
2: este cuate, pero bueno, precios, me quiero jubilar. Ah, hombre, ¿qué te pasa? Si algo le sobra es billete al maestro Fogerty.
1: ¿Por qué sigue trabajando?
2: Porque le gusta chambear, le gusta su oficio.
1: Va a poner su familia para que les deje más dinero.
2: Tocan con él. ¿Qué? La chica. A sus 90. No, no tiene 90 años. María Antonieta de las Nieves.
1: Vale, fíjate, dice Marco, Pepe, ajá, mejor cuéntanos cuando asististe al Coliseo Romano. Dicen que llegaste a ir con Calígula a ver a Enrique Guzmán. Porque el primero, dice, porque uno de sus primeros conciertos lo dio en la cancha 3 de Teotihuacán.
2: No, hombre, yo traté de convencer al imbécil de Calígula, no vayas a quemar, no vayas a incendiar Roma. Era un chenecio.
1: Pues no.
2: Pero bueno, perdón, dale. Sí, señor.
1: Ah,
2: a ver, dice el osito Charmín. Oye, Pepe, ¿por qué llegaste vestido como el dueño de los teléfonos de la manzanita? Es lo bueno de ser millonario, con que sacaste... ¿Por qué no escriben correcto?
4: ¡Dilo
2: bien! Con que sacaste con el robo de la miniporra y de narrar el béisbol. Póngale una comita, algo así para pues leer sí, como Dios manda, hombre. Pero bueno, siguen con lo de la miniporra y el milloncito.
1: Claro, y eso que ya se les olvidó, Pepe, los del robo de los relojes de lujo. ¿Te acuerdas de Alta Gama?
2: ¿Ah, de los Rolex?
1: ¡Pepe!
2: No, bueno,
1: Alta Gama y ya.
2: No, sí, Pepe. Es que había Rolex, había Omega, había varios. Pues sí, hombre.
3: Había Casio.

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2: Buenas tardes a todos desde Atlanta, Georgia. Son las 3 y cuarto.
3: Más allá de las dudas contractuales en el caso del Toro Fernández o el interés de Europa por Eric Lira, Agustín Palavecino, mediocampista celeste, confía en el proyecto deportivo de Joel Wiki para ir en busca del bicampeonato.
4: Obviamente van a haber bajas, altas, y también hay tiempo para preparar la pretemporada, así que nada, estamos muy, muy contentos, muy ilusionados con el objetivo que cumplimos y nos dio muchísima confianza para lo que viene, así que creo que va a seguir haciendo bien las cosas, está preparado y creo que tiene una identidad muy, muy, muy grande con el club, que la transmite y es la realidad, él ama este equipo y va a dejar todo, así que eso va a potenciarnos seguramente a nosotros y nosotros de la mano con él a tratar de ayudarlos adentro de la cancha y ir juntos como siempre lo hicimos. El lema fue siempre así.
3: La máquina reportará pretemporada después del 20 de julio. Asir Deportes, Edgar López.
5: El delantero Neymar presenta una lesión muscular grado 2 en la pantorrilla derecha que lo tendrá alejado de la actividad de 2 a 3 semanas, por lo que podría perderse el primer partido de Brasil en la Copa 2026 ante Marruecos el 13 de junio. El mediocampista Casemiro destacó lo importante que es el jugador de Santos para la canariña. Por supuesto, a ningún jugador le gusta estar lesionado.

0: lesionado, pero espero que esté lo suficientemente sano para jugar. Necesitamos a todos. La evolución es día a día y estamos ansiosos por tener a todos disponibles. Todos son importantes, incluido Neymar. El exjugador del Barcelona no podrá ser considerado para enfrentar a Panamá y Egipto el 31 de mayo y el 6 de junio, respectivamente. Para CIR Deportes, Ricardo Blancas.
1: Buenas tardes, viejos paqueteados. Oiga, le quiero mandar un saludo a nuestro amigo el Cachetón y al Polito aquí de Mendoza. Como ganó su Cruz Azul, andan que no los aguanta toda esta semana y lo que resta del mes. Y aquí en Iztapalapa y en Automotriz Mendoza siempre son las 3:15. ¡Carajo!
2: Les digo que todos.
3: 100% Cruz Azul.
4: ¡Buenas tardes!
5: Güey, cállate. ¿Qué onda,
6: viejos malditos? Mándenme un combo, doña Gaby, aquí a Jalapa, Veracruz, que también son las 3:15. ¡Carajo!
7: Gabriela, te vi un bizcocho, chula, hermosa. ¿Cuál chiquito? Está bien grandote.
8: Hola, buenas tardes. ¿Cómo está ese mi trío de mayates? Espero se encuentren muy bien. Una raspadita nomás, porque ya pude llenar mi álbum del mundial y estoy muy feliz por eso. Y aquí en Azcapotzalco, como en todo el mundo, son las 3:15. ¡Carajo!
9: Me vale madre.
10: Pepe, buena tarde. Cántame las mañanitas, que es mi cumpleaños. Por favor. Saludos al Polito, Luco y Alex. Y aquí en San Luis Potosí son las 3:15. ¡Carajo!
11: Muchas felicidades, Pepe.
12: Buenas tardes, hijos de Fabiruchis y Alfredo Adame. Oye, Pepe, quisiera que me mandaras unas bellas palabras para mi jefecita, porque hoy cumple años. Y un 100% Cruz Azul para mí, porque somos campeones. Y un viejo mayate para el Cervantes, porque está de niña desde cuando. Y aquí en la alcaldía Tláhuac, y en todo el mundo, y en todo el planeta, en todo el universo, son las 3:15. ¡Carajo!
3: 100% Cruz Azul.
13: ¡Viejo mayate! Tal vez no venda gasolina, pero sí te andaba.
14: Buenas tardes, hijos del Tuntún y de Marilena Saldaña, ¿cómo están? Nunca mandan mis saludos. Masturbantes, mandan mis saludos. Soy Andrés Hernández. Y desde la Ciudad de México, son las 3:15, carajo. Entonces...

0: Mis queridos chamacones, muy atentos y son tan amables. Los Diablos Rojos del Toluca y los Tigres del Lodo de Nuevo León van a disputar este sábado la final de la Conca Champions en la Bombonera en el Nemesio Díez. 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
2: Sencillos, pero muy valedores. 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
0: 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Por ejemplo, si le metes esos 1,000 varos a que Toluca sea el ganador, podrías cobrar hasta 2,000, sí, señor. ¡2,000, Arturito! Sí, señor. Claro que sí.
1: ¿Neta?
0: Simón Templa del Santo.
1: Bueno, o si te animas y le metes 1,000 pesos al triunfo de Tigres en este encuentro, cobrarías hasta 3,300.
0: ¡No puede ser! ¡No puede ser!
1: Por esta...
0: De verdad, de Dios.
3: De Dios. No lo puedo creer.
0: Ándale, verdad del osito bimbo, cómo no.
1: A ver. 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

0: vieja sabrosa.
1: Mira tu chiquito.
2: Bueno, mis niños, una cantidad enorme de mensajes, muchísimas gracias. Por cierto, saludos afectuosos a una radioescucha todos los días, sintoniza uh-huh. nuestro programa, se llama Dulce. Y además, que le manda saludos muy especiales al Poli, me lo dijo personalmente, ¿cómo ve?
3: Muchas gracias, tú Dulce y yo también Dulce.
2: ¡Ay!
3: Claro, vámonos. Dulce, hacemos la pareja perfecta.
4: Dulce, ah.
2: ya se quiere acomodar aquí el Poli, ya se quiere acomodar. Sale pues.
5: Jorge Ángel, saludos hijos de Villalbazo. En La Paz tenemos 32 grados tofico. Y un mensaje a Clarita, que en vez de la estatua del ajolote, con la pelota ahí afuera del Azteca, pongan a Pepe abrazado de Luis Miguel, de Arjona o de Bad Bunny.
2: No, hombre, no está en su juicio este señor, de veras, por favor no digas babosadas. Sergio González dice, buenas tardes, hijos de una charrita, háganme un favor. Manden saludos a Itzel Maldonado de su picayelo Sergio González. Y que ya deje de hablar del béisbol. No he dicho nada de béisbol, mi querido Sergio. De veras.
5: Porque no has querido, Pepe. Aquí se te ha brindado la oportunidad.
2: ¿Cómo no?
5: Desde que eres inmortal, sí. Pero no quieres. Ajá. Víctor Esaú. Buenas tardes, maestros del sur. Dice, durante un mes los voy a estar escuchando desde Villahermosa. Por favor, una felicitación a una compañera llamada Matzieli Ramírez, que está cumpliendo
2: bien.
5: 19 años. Y un saludo a Don Chícharo, que está escuchándolos borroso desde Hidalgo.
2: Ándale. Bueno, dice Alf Martínez, 81. Buenas tardes, viejos polvosos, polvosos. Un día como hoy, pero de 1942, México ingresa a la Segunda Guerra Mundial con el Escuadrón 201, encabezado por el general José Bicentenario. No, famosísimo el Escuadrón 201. Hay una colonia que es la Escuadrón 201. Saludos afectuosos.
5: A mí había un maestro de geografía que decía que él había participado en ese escuadrón. A tú, ¿no? Nos choreaban.
2: ¿Qué pasó? ¿Qué pasó? Charros.
5: Santiago Durán. Buenas tardes, hijos de Wiki. Por favor, díganle a Pepe que ya no ponga su música de marihuanos, porque mi mamá ya me llamó la atención.
2: Señora, por favor, pues los estamos educando musicalmente.
5: Que mejor pongas la de ¿Qué haría yo? De Los Temerarios.
2: Tiene que ser de Los Temerarios.
5: Bueno, lo está pidiendo Santiago, el chico.
2: Pues sí, bueno, a ver, sale. Y el osito Charmín ya como que se molestó por lo que comenté hace rato. Ajá. Y ya respondió. Oye, Pepe, ¿por qué te burlas de mi forma de escribir? Es lo que pasa cuando pones tu música para marihuanos. Pretextos quiere el burro. No,
5: manches.
2: ¿Qué?
5: Yo.
2: Digo, un cursito de redacción, hermano, no te haría mal, mi querido osito.
5: ¿Qué es eso? Pepe, uno te quiere educar musicalmente y tú no entiendes, Pepe. Bien dicen que chango viejo no aprende maroma nueva.
2: ¿Por qué te me quedas bien? ¿Qué pasó?
5: Escucha, Pepe, escucha. Que revienten las bocinas.

0: Pepe.
1: No, no, no, no, no. ¿Qué barbaridad? ¿Qué es eso, Dios mío? ¿Eso y un whisky?
0: Pepe, con eso afloja. De que afloja. Pones la de los temerarios en tu coche y vas a ver.
1: ¿Qué whisky, ¿qué whisky pones tú? Seguramente ese, ¿cuál? El de los... El Black and White. Ah, dale, sí, sí, sí. Pues, pero bueno. Oye, dice Salvador Reyes, licenciado Estorbantes, te respeto mucho, pero no te manches. El Tata John Fogerty es la mera caña del ponche. Yo sí lo saco de trabajar y le pongo un Oxxo. Y propongo para el Hall of Fame al Poli y a Paco Muñoz como los 333 porque son medio bestias. Del 66. Bueno, a ver, híjole, manito.
0: Mira, bueno. Dice Juan Mateo Hernández.
1: ¿Qué dice?
0: Un agradecimiento, es más, me voy a poner de pie.
1: ¿Ah, sí?
0: Porque dice un agradecimiento para el doctor Pepe Segarra. Porque gracias a sus sabias reflexiones y sus conocimientos, mi vecina, por fin, me soltó el nudo de globo y la empanada.
1: ¡Qué barbaridad! Me cubrí de gloria.
0: Y no solamente dice eso Juan Mateo.
1: ¿Aún hay más?
0: Sí, Pepe. Me soltó el nudo de globo y la empanada, y eso que traían mole.
1: ¿Qué pasó? Charros, charros. No, charros, viejito santo, charros, pero bueno. En fin.
0: A ver. Es el agradecimiento, Pepe, la gente, pues sí. La banda, agradecida con
1: tus bueno, siempre hay que consejos. Ser agradecido. ¿Entendiste, Arturito? Que siempre hay que ser agradecido.
2: Gracias, Pepe, por
1: enseñarnos
2: tanto.
1: ¿Verdad que sí? Bueno, mis niños, abusadillos, porque Espacio Deportivo y 88.9 Noticias les invitan de verdad de todo corazón a disfrutar del concierto de nuestra estación hermana, Amor 95.3. No hay plazo que no se cumpla y este conciertazo.
0: ¿Vas a pagar la casa de Tanaka?
1: ¿Qué pasó?
0: Pensé que ibas a pagar los tacos.
1: ¿Qué tiene que ver los tacos con el concierto de
0: la fecha que no llegue y no se cumpla? Dije, ¡ay, por fin!
3: Por fin.
1: Y ya haces esa analogía, güey. Y está fuera de contexto. Por favor, di quiénes van a estar, hombre.
0: No me he dado pie.
1: Pues ya, hombre. Pues sí.
0: Si quieres, dáselo mejor al Poli.
1: Ah, ¿te va a dar pie? A ver, ¿quiénes van a estar, por favor?
0: Ahí estarán David Bisbal, Flans, Río Roma, Kalimba, Caló, Sonora Santanera, Diana Banoni, La Culpa es de los 80s, VIP, Fandango, Microchips, Los Chamos, Fresas con Crema, Ritmo Peligroso, Kenny Los Eléctricos, y claro, desde luego,
3: ¿cómo la presentas?
1: La güera hermosa siempre, ¿quién?
0: Yuri.
1: Yuri, bonita, Chihuahua.
0: Claro.
1: ¿Qué? Mi Yuri hermosa.
0: No, a toda madre. A toda madre. Y sabes que te quiero y te estimo, güey. Y que yo opinaba que qué bueno que no te fuiste una chaqueta. Pero
1: ya,
0: la neta,
1: ya te la
0: voy. Pero Pepe, que no ponga de fondo. O sea, estamos anunciando el concierto. Ayúdame, de amor. Concierto. No hay ni música.
3: Nada.
1: ¿De veras que ya perdiste el oficio? ¿Ya lo olvidaste?
3: Nunca lo aprendió.
1: Siempre estás en reposo, idiota. Entonces, por favor,
0: qué bueno,
1: Poli,
0: que no te fuiste en una charrita.
1: Ya. Por favor, tenga la bondad de decir, mi Poli, ¿cómo está la cosa?
3: Como todos los días, Pepe, desde su celular entran a nuestra aplicación iHat Radio y ahí encontrarán 88.9 Noticias.
1: ¡Ándele, señor! Oye, estos boletos no se venden, señor.
3: No ponen atención, Pepe.
0: No, usted no se concentra, Poli, uno sí. Que...
3: Y ahí verán un micrófono blanco dentro de un círculo rojo. Ese ya, es el Tollback. Dejan un mensaje
0: no
3: que diga concierto amor. Dejan su nombre completo, número telefónico y lugar desde donde nos escuchan. Posteriormente, la producción, si no me sigue interrumpiendo, se va
4: que
3: a
4: quedar
3: con Tiner. Todos ustedes y todo esto. Con permiso, de joven, déjese.
1: ¡Ay! ¡Mañoso, sucio! ¡Ay, caray!
0: Rudito, sal de este cuerpo.
3: De plano.
1: Se ve que va bien.
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7: Hola, hola, ¿qué tal, compadre? Conduce con cuidado. Yo soy Dariet y ya regresé para seguirte compartiendo más de la información vial.
6: Obras.
7: Consideremos que encontramos un cierre a la circulación y adecuaciones viales por obras en Avenida Madero. Esto en el tramo de Palacio de Gobierno hasta Río de las Avenidas. Conduzcan con precaución. Asimismo, en Ramos Arizpe, entre Viaducto Nuevo Hidalgo e Hidalgo, se encuentra cerrada la circulación debido a obras que se realizan en el punto.
6: Carga que avanza.
7: En Boulevard Pachuca Pachuquilla, a partir de 11 de julio hasta Paseo de las Reinas. También en carretera Pachuca Ciudad Sahagún, entre Trébol La Paz y Rastro Municipal. Les comparto que en Avenida Revolución aumenta la carga sin complicarse. Esto entre Glorieta Insurgentes y Glorieta Revolución. Otras zonas, Boulevard Ramón G. Bonfil, aquí partiendo de Fraccionamiento San Carlos hacia Boulevard Colosio.
6: Clima.
7: 23 grados. 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
2: Hola, hola, ¿qué tal, compadre? Conduce con cuidado. Yo soy Dariet y ya regresé para seguirte compartiendo más de la información vial.
1: Obras.
2: Consideremos que encontramos un cierre a la circulación y adecuaciones viales por obras en Avenida Madero. Esto en el tramo de Palacio de Gobierno hasta Río de las Avenidas. Conduzcan con precaución. Asimismo, en Ramos Arizpe, entre Viaducto Nuevo Hidalgo e Hidalgo, se encuentra cerrada la circulación debido a obras que se realizan en el punto.
1: Carga que avanza.
2: En Boulevard Pachuca Pachuquilla, a partir de 11 de julio hasta Paseo de las Reinas. También en carretera Pachuca Ciudad Sagún, entre Trébol La Paz y Rastro Municipal. Les comparto que en Avenida Revolución aumenta la carga sin complicarse. Esto entre Glorieta Insurgentes y Glorieta Revolución. Otra zona es Boulevard Ramón G. Bonfil, aquí partiendo de Fraccionamiento San Carlos hacia Boulevard Colosio.
1: Clima.
2: 23 grados. 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

0: Hola, hola mis compañitos piciosos. ¿Cómo están este bonito jueves? Espero que muy bien. Disfrutamos de Chino Pacas con Ojitos Mentirosos. Son las 4:11.
1: Sí, era esa morra que está ahí.

0: Pampallitos preciosos, ¿cómo están este bonito jueves? Espero que muy bien. Estamos arrancando turno con lo mejor de la música en digital por iHeartRadio y también aquí en la comadre de 104.5, puros éxitos. Y mis compañitos preciosos, espero que estén listísimos porque, ¿qué creen? ¿Escuchan eso? 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Así que ya sabes que yo encantadísima de recibir tu notificación. Regreso contigo a las 4:41 con los comatips del día de hoy, así que no te los vayas a perder. Quédate conmigo en digital por iHeartRadio y también aquí en La Comadre 104.5 Puros Éxitos. Yo soy tu amiga Sherlyn de Alba y son las 4 de la tarde con 20 minutos.
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1: Carga que avanza.
2: Compadre, muy atento, en Avenida Revolución te encuentras con carga ligera entre Glorieta Insurgentes y Glorieta Revolución, también en Boulevard Pachuca Pachuquilla, a partir de 11 de julio hasta Paseo de las Reinas.
1: Lento.
2: Te comparto, en Boulevard Felipe Ángeles hay asentamientos desde Hospital del Niño DIF hasta Zona Plateada. Otra zona es Avenida Madero con carga lenta desde Avenida Universidad hasta Glorieta del Seguro.
1: Clima.
2: 23 grados. 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
3: Comenzamos actualidad deportiva. La final del Clausura 2026 no solo fue histórica para la máquina, sino para el fútbol mexicano.
4: La Liga MX informó este miércoles que hasta los juegos de vuelta de las semifinales del Clausura 2026, un total de 81.71 millones de espectadores vieron los juegos en México y los Estados Unidos. En México, el rating promedio por jornada fue de

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0: 4 de la tarde con 41 minutos, disfrutamos de Junior H y Gael Valenzuela con Mis Llamadas. Yo soy tu amiga Sherlyn de Alba y seguimos juntas de forma digital por iHeartRadio y también aquí en La Comadre 104.5, puros éxitos. Y mis compañitos, espero que estén listísimos porque ya sabes que llego yo y cae el chismecito. Y es que hoy hablaremos de algo muy importante, que es el descanso y dormir bien. Y es que déjame decirte, comadre, que es clave para que tu cerebro guarde información y que también tu cuerpecito caribeño y mente estén al 100. Así que por favor, presta mucha atención a estos comatips para dormir muy bien. Número 1. Fijar un horario, comadre, compadre. Esto es lo primerito. Acostarte y levantarte siempre a la misma hora regula tu reloj interno. Esto yo lo he aplicado y déjame decirte que es un 10 de 10. Número 2. Apagar las pantallas. Esto igual lo he aplicado. Y es que tienes que dejar tu celular una hora y media antes de dormir. Y esto te va a ayudar a tu cerebro a relajarte. Y el tercero, pues déjame decirte que se te lo suelto a las 4:54. Así que no te lo vayas a perder. Quédate conmigo en digital por iHeartRadio. Y también aquí en La Comadre 104.5, puros éxitos. Yo soy tu amiga Sherlyn de Alba. Y son las 4 de la tarde con 42 minutos.
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2: Hey, hola compadre, hola comadre, yo soy Dariet. Seguimos con más información vial.
1: Carga que avanza.
2: Sobre Avenida Revolución, desde Glorieta Insurgentes hasta Glorieta Revolución. También en Viaducto Nuevo Hidalgo, desde Julián Villagrán hasta Ángela Barrientos.
1: Lento.
2: Sé paciente porque en Boulevard Felipe Ángeles hay carga lenta desde Colonia El Cedoria hasta Venta Prieta.
1: A vuelta de rueda.
2: Oye, compadre, te comparto que por obras se encuentras asentamientos y circulación en contraflujo en Boulevard Colonia Santa Catarina. Esto entre el Congreso del Estado y Puente Colonias. Como vía alterna se habilita doble sentido en la calle Impulsor Primario.
1: Fluido.
2: En Boulevard Everardo Márquez avanzamos muy bien desde Boulevard Panorámico hasta Río de las Avenidas. También en Avenida Constituyentes no te detienes para nada desde Avenida del Palmar hasta Glorieta Insurgentes. Aprovechalo.
1: Clima.
2: 22 grados. 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
4: La CENTE denunció agresiones en Oaxaca luego de que varios maestros fueron dispersados con piedras y armas de fuego, alemó Luna.
5: Por segundo día consecutivo, este miércoles una comisión de la CENTE, principalmente de la sección 22 de Oaxaca, acudió a la Secretaría de Gobernación para negociar sus demandas. Pero la reunión se interrumpió dos horas después, luego de que los maestros se enteraron que pobladores de San Pablo, Villa de Mitla, dispersaron con piedras y disparos de arma de fuego un bloqueo que mantenían sus compañeros en la carretera federal 190. Oaxaca Istmo. La dirigente Jenny Pérez responsabilizó directamente al presidente municipal, Eusao López, de orquestar las agresiones.
6: Deben garantizar la seguridad, la integridad física de nuestros compañeros movilizados, porque esta es una movilización pacífica.
5: Alemao Luna.
4: La Unidad de Inteligencia Financiera emitió una alerta sobre los riesgos financieros asociados al delito de trata de personas. María Inés Camacho tiene la información a detalle.
7: La Comisión Nacional Bancaria y de Valores y la Unidad de Inteligencia Financiera de la Secretaría de Hacienda emitieron un alertamiento dirigido a los sujetos obligados del sistema financiero mexicano sobre los riesgos de lavado de dinero y financiamiento a otras actividades ilícitas asociados al posible incremento de delitos como la trata de personas con fines de explotación sexual y trata de personas con fines de explotación laboral en el contexto de la fiesta del fútbol en Norteamérica 2026. Las dependencias explicaron que en la guía sobre flujos financieros relacionados con la trata de personas emitida en marzo del 2021 se establece que los estados de la República que abarcan mayor campo de investigaciones por delitos relacionados con la trata de personas son Estado de México, Ciudad de México, Chiapas, Oaxaca y Baja California. María Inés Camacho Romero.
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0: 4 de la tarde con 54 minutos. Disfrutamos de Grupo Frontera y Bad Bunny con 1%. Yo soy tu amiga Sherlyn de Alba y seguimos echando chismecito de forma digital por iHeartRadio y también aquí en La Comadre 104.5 Puros Éxitos. Y espero que estén listísimos mis compañitos viciosos porque, ¿qué creen? Ya tengo aquí el tercer coma tip de esta tarde. Y estamos hablando sobre dormir muy bien. Y en este puesto tenemos cenar algo ligero. Comadre, déjame decirte, evitar comidas pesadas de noche, porque esto permite que tu cuerpo descanse muy bien en lugar de estar digiriendo. Y es que también una vez yo fui al doctor y yo tenía muchas pesadillas. Y me acuerdo que el doctor me decía también eso, de que me recomendaba cenar ligero, porque al momento de cenar pesado, como que tu cerebro seguía trabajando. Entonces que por eso empezaban las pesadillas. Eso fue lo que a mí el doctor me dijo, Así que para que también evites pesadillas, no cenes pesado. Regreso contigo la próxima hora con la preguntita de esta tarde, así que no te me vayas a mover. Quédate conmigo de forma digital por iHeartRadio y también aquí en La Comadre 104.5 Puros Éxitos. Yo soy tu amiga Sherlyn de Alba y son las 4 de la tarde con 55 minutos.
1: Hola compadres, yo soy Dariet. Oigan, ya les comparto más de la información vial.
2: Aviso.
1: Reduzcan la velocidad y circulen con precaución debajo del puente del Venado, en Boulevard Nuevo Hidalgo, ya que se reporta un hundimiento en el asfalto con dirección a fraccionamiento Tulipanes.
2: Lento.
1: Esto en Boulevard Felipe Ángeles, donde se encuentran con carga desde Colonia El Cedoria hacia Venta Prieta.
2: Carga que avanza.
1: Ligeros asentamientos en Avenida Revolución, desde Glorieta Insurgentes a Glorieta Revolución. También en Viaducto Nuevo Hidalgo, desde Julián Villagrán hasta Ángela Barrientos.
2: Fluido.
1: En Boulevard Ramón G. Bonfil, no nos preocupamos para nada. Ya se despeja la circulación desde Boulevard Colonia Santa Catarina, con dirección a Boulevard Colosio. En Matamoros también conducimos muy tranquilos porque no hay nadita de carga desde Allende hasta Zaragoza.
2: Clima.
1: 22 grados. 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

5 de la tarde con 11 minutos disfrutamos de Grupo Brindis con Amor Prohibido. Yo soy tu amiga Sherlyn de Alba y seguimos juntos de forma digital para iHeartRadio y también aquí en La Comadre 104.5 puro.

0: tarde con 17 minutos disfrutamos de este temazo de la Sonora Santanera y Carolina Ross con Pena Negra. Yo soy tu amiga Sherlyn de Alba y seguimos echando chismecito esta segunda hora de forma digital por iHeartRadio y también aquí en La Comadre 104.5 puros éxitos. Y mis compañitos, espero que estén listísimos porque, ¿qué creen? Ya tengo aquí la pregunta de esta tarde. ¿Qué canción de regional bailas en las fiestas aunque digas que no sabes bailar? Quiero que me cuentes a través del micrófono de La Comadre que la encuentras en nuestra aplicación iHeartRadio o también por Facebook. Búscame como Sherlyn de Alba, locutora de La Comadre. Ya sabes que yo encantadísima de recibir tu notificación. Regreso contigo a las 5:38. ¿Con qué crees? Pues con más pases dobles para el juego de leyendas, ¿eh? Así que no te me vayas a mover. Quédate quieta aquí en digital por iHeartRadio y también aquí en La Comadre 104.5 puros éxitos. Yo soy tu amiga Sherlyn de Alba y son las 5 de la tarde con 18 minutos.
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1: Fluido.
2: Compadre, aprovéchalo porque en Boulevard Ramón G. Bonfil no encontramos.

0: jornada de carga desde Boulevard Colonia Santa Catarina hacia Boulevard Colosio. Matamoros es nuestra opción para que lleguemos a tiempo. Se encuentra despejado desde Allende hacia Zaragoza. Asimismo, Allende sin nada de carga desde Julián Villagrán hasta Monumento a los Niños Héroes.
1: Lento.
0: Sé paciente porque en Boulevard Felipe Ángeles te encuentras con carga lenta desde Colonia El Cedoria hacia Venta Prieta.
1: Clima.
0: 22 grados. 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

0: 5:38 PM. Disfrutamos de este temazo de Karim León y Grupo Frontera titulado Que Vuelvas. Yo soy tu amiga Sherlyn de Alba y seguimos echando chismecito de forma digital por iHeartRadio y también aquí en la Comadre 104.5. Puros éxitos. Y mis compañitos, ¿escucharon eso? Pues, ¿qué creen? Es dinámica. Así que si eres fan del fútbol, pon mucha atención que esto te va a interesar. 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Ya sabes que yo encantadísima de recibir tu notificación. Recuerda que si resultas ganador, nosotros nos pondremos en contacto contigo. Va que va. Regreso a las 5:51 con comentarios a la preguntita de esta tarde. Así que no te me vayas a mover, quédate conmigo. Soy tu amiga Sherlyn de Alba y estamos juntos de forma digital por iHeartRadio y también aquí en La Comadre 104.5. Puros éxitos. Son las 5:39 PM.
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2: Hey, hola compadre, hola comadre, yo soy Dariet. Seguimos con más información vial.
1: Aviso.
2: Reduzcan la velocidad y circulen con precaución debajo del puente del Venado en Boulevard Nuevo Hidalgo. Esto porque se reporta un hundimiento en el asfalto. Esto con dirección a fraccionamiento Tulipanes.
1: A vuelta de rueda.
2: Asimismo, esténse muy pendientes. Por obra se encuentran asentamientos y circulación en contraflujo en Boulevard Colonia Santa Catarina, entre el Congreso del Estado y Puente Colonias. Como vía alterna, se habilita doble sentido en la calle Impulsor Primario. En Boulevard Colonia Santa Catarina, ya nos encontramos con intensa carga a partir de Puente Colonias hasta Boulevard Ramón G. Bonfil.
1: Carga que avanza.
2: Esto en Viaducto Nuevo Hidalgo, le encuentran desde Belisario Domínguez hasta Ocampo. Asimismo, en Prolongación Avenida Juárez, desde Boulevard Felipe Ángeles, con dirección a Glorieta Insurgentes.
1: Clima.
2: La temperatura se mantiene en 20 grados. 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
2: Esta también es información que sirve. Reabrieron la clínica de heridas del Hospital General de Alta Especialidad de Pachuca.
3: El IMSS Bienestar en Hidalgo reactivó la clínica de manejo avanzado de heridas y estomas del Hospital General de Alta Especialidad de Pachuca, servicio especializado que permaneció inactivo durante más de 5 años y que ahora brinda atención integral y gratuita a personas con heridas complejas y padecimientos de difícil cicatrización. La clínica ofrece atención especializada a pacientes con pie diabético, lesiones por presión, heridas traumáticas, quemaduras, heridas quirúrgicas complejas y otros padecimientos que requieren vigilancia médica y manejo multidisciplinario. El médico responsable de la clínica, Víctor Ismael Medesigo Escudero, señaló que las heridas crónicas representan un reto importante para la salud pública debido al impacto que generan en la vida cotidiana de las personas. La atención integral se fortalece con la participación coordinada de especialidades como medicina interna, endocrinología, angiología y cirugía vascular, infectología, traumatología y ortopedia, cirugía general, nutrición, psicología, rehabilitación y trabajo social. Este modelo multidisciplinario permite brindar un abordaje integral para cada paciente, fortaleciendo la continuidad de la atención y los procesos de recuperación. Jacqueline Servín.
2: La presidenta de México, Claudia Sheinbaum, informó que 2 de los agentes estadounidenses que se encontraban en Chihuahua ya están fuera del país. Ivonne Menchaca.
4: La presidenta Claudia Sheinbaum confirmó que 2 de los 4 agentes de la CIA que participaron en un operativo en Chihuahua fueron expulsados del país luego de la muerte de 2 agentes en un accidente de auto.
5: Entonces ellos entran legalmente a México, pero no se registraron en caso de que llevaran a cabo labores de inteligencia. Entonces se les pidió pues que si iban a realizar labores de inteligencia, que se registraran o que abandonaran el país. Y en un diálogo entre la Embajada de Estados Unidos y la Secretaría de Relaciones Exteriores, tomaron la decisión de mejor retirarse del país.
4: Iván Menchaca Sarmiento.
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1: ¡Ay, mis compañitos fisiosos! Disfrutamos este tema. Soy Jenny Rivera, titulado De Contrabando. Yo soy tu amiga Sherlyn de Alba y seguimos echando chismecito de forma digital por iHeartRadio y también aquí en La Comadre 104.5, puros éxitos. Y ya traigo sus respuestas a la preguntita de esta tarde. ¿Qué canción de regional bailas en las fiestas aunque digas que no sabes bailar? Pues nuestro compañero Carlos RZ nos dice la del mechón de la banda MS. No sé dar ni un paso, pero empiezo a brincar como loco. También nuestra compañera Nayeli González nos dice la boda del Huitlacoche de Karim León. Nuestra compañera Sofía Medina nos dice la chona. Esta canción tiene un poder mágico que hace bailar a cualquiera. Ay, mis compañitos, yo sí he de admitir que estoy muy tronca, pero tronquísima. Me gusta bailar, pero he de admitir que sé que no es lo mío. Pero la del payaso de rodeo y caballo dorado me la sé con vueltita, brinquito y todo. ¿Qué tal? Regreso con ustedes la próxima hora con el chismecito musical, así que no se lo vayan a perder. Quédense conmigo en digital para iHeartRadio y también aquí en La Comadre 104.5, puros éxitos. Yo soy tu amiga Sherlyn de Alba y son las 5 de la tarde. Tarde con 53 minutos.
2: Hola, compadritos. Yo soy Dariet. Les voy a compartir más información vial. Tengan un excelente jueves.
3: A vuelta de rueda.
2: Hay que ser precavidos. En Boulevard Colonia Santa Catarina tenemos intensa carga desde Puente Colonias hasta Boulevard Ramón G. Bonfil.
3: Aviso.
2: Que no se les olvide, debajo del Puente del Venado en Boulevard Nuevo Hidalgo se encuentran con un hundimiento en el asfalto con dirección a fraccionamiento Tulipanes, así que mejor eviten la zona.
3: Carga que avanza.
2: En Avenida Madero y carga ligera entre Parque Hidalgo y Hospital General. También en prolongación Avenida Juárez desde Boulevard Felipe Ángeles hasta Glorieta Insurgentes. Y sobre Viaducto Nuevo Hidalgo, aquí partiendo de Belisario Domínguez con dirección a Ocampo.
3: Clima.
2: 20 grados la temperatura. 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